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1: Protestas estudiantiles acorralan al gobierno de Francia. Sheinbaum advierte que Academia Policial en Querétaro carece de permisos. Guanajuato destaca la identidad y calidez de sus 6 pueblos mágicos. Ansiedad, depresión y sustancias entre factores asociados a solicitudes de atención psicológica. Decenas de miles de estudiantes se movilizaron masivamente en Francia contra los recortes presupuestarios en el sector educativo, sumando un histórico respaldo social. La jornada dejó cientos de personas detenidas, decenas de agentes heridos y un despliegue de seguridad excepcional tras graves disturbios en la capital. La presidenta Claudia Sheinbaum aclaró que la nueva Academia Internacional de Capacitación Policial de Querétaro aún no cuenta con las autorizaciones correspondientes. Explicó que conforme a la ley, cualquier colaboración con el gobierno estadounidense debe de contar previamente con el aval de la Cancillería y el Grupo de Alto Nivel de Seguridad. En el marco del Día Nacional de los Pueblos Mágicos, la Secretaría de Turismo de Guanajuato reconoció el valor cultural de Dolores Hidalgo, Mineral de Pozos, Jalpa de Cánovas, Comonfort, Yuriria y Salvatierra. La dependencia destacó que más allá de la belleza arquitectónica e histórica de estos destinos, el verdadero atractivo radica en la calidez y las tradiciones transmitidas por sus habitantes.
2: El incremento en las solicitudes de atención psicológica está relacionado principalmente con casos de ansiedad, además de depresión y consumo de sustancias. Así lo informó Emanuel Sata, director de Salud Mental de la Secretaría de Salud de Guanajuato, quien señaló que la conducta suicida debe entenderse como un fenómeno multifactorial. En entrevista, el especialista explicó que los datos reportados a través del 911 muestran un incremento en las solicitudes de atención telefónica debido a que este servicio canaliza y categoriza llamadas que requieren atención psicológica hasta la Secretaría de Salud.
3: Situaciones de atención y de prevención de suicidio lo vemos como un elemento multifactorial, no necesariamente son como elementos de o solicitudes de crisis. El aumento lo vemos por ansiedad, el aumento, o sea, hemos visto el aumento de las llamadas, lo vemos por depresión, lo vemos también por consumo de sustancias. Aunque volvería al punto de que el suicidio es un elemento multifactorial, no hay un solo motivo. Hay factores sociales, hay factores demográficos, familiares y personales que en un momento dado hacen que las personas puedan tener o puedan ser proclives.
2: Informó para Audiorama Alfonsín Ávila.
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0: Gracias, Sasha.
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2: 7:01 p.m. Buenas noches, muy buenas noches. Los saludo con gusto. Mi nombre es Alexis Espinosa. Le doy la más cordial de las bienvenidas a Audiorama Noticias Nocturno. Gracias por sintonizarnos a través de Love FM 101.5. En este martes 6 de octubre, auditorio, tenemos mucha información preparada de lo que aconteció durante las últimas horas en el estado de Guanajuato. Pero también le recuerdo que estamos en contacto a través de nuestro número de WhatsApp para que usted nos haga llegar sus mensajes. El número de cabina es 477-227-2766, 477-227-2766, y también lo invito a que nos siga en redes sociales. En Facebook nos encuentra como Audiorama Noticias y en X como Audiorama Noti. A mí, su servidor, me encuentra como Alexis-99 Espinosa en Instagram. También podemos estar en contacto por ahí usted y yo, si así lo prefiere. ¿Qué tal le ha ido en este martes, auditor? Espero de la mejor manera para quienes nos van escuchando ahorita camino a casa, camino por ir a los niños a las escuelas, a donde quiera que usted se dirija, pues que tenga un buen trayecto. Recuerde, si hay tráfico, pues lo más conveniente es mantener la calma, es la clave para evitar algún accidente. Y para quienes van a empezar el turno nocturno, pues ya para esta noche, pues que también tengan una muy buena jornada laboral, para que pues ya mañana empecemos la mitad de semana, rapidísimo que se van los días. Entonces, por lo pronto, pues hay que informar de lo que está ocurriendo en nuestro estado. Y es importante conocer principalmente el pronóstico del tiempo. Vamos con el clima para Guanajuato.
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2: Y mire, de acuerdo con el Sistema Meteorológico Nacional, hoy martes el frente número 1, una circulación ciclónica a niveles medios y altos de la atmósfera, divergencia en altura y dos zonas de baja presión con probabilidad de desarrollo ciclónico, ocasionarán lluvias intensas a puntuales torrenciales en zonas de Tamaulipas, San Luis Potosí, Querétaro, Hidalgo, Puebla, Veracruz, Oaxaca, Chiapas y Tabasco. En el estado de Guanajuato también se prevén algunos chubascos en estos momentos en el municipio de León. Nos encontramos en 21 grados centígrados, la mínima para esta noche será de 17 grados centígrados. No se prevé lluvia para esta noche, pero para el día de mañana la probabilidad es muy baja. Tal parece que tampoco habrá lluvia, es del 10% a partir de las 4 de la tarde. Sin embargo, la temperatura será de 14 grados centígrados la mínima, y la máxima de 26 está pronosticada alrededor de las 3-4 de la tarde, para que usted lo tome en cuenta, auditorio. En otros municipios del estado de Guanajuato, como viene Celaya, Salamanca e Irapuato, en estos momentos se mantienen en 22 grados centígrados, la mínima para esta noche será de 17 grados centígrados. Para este miércoles, ya mitad de semana, la mínima de 14, la máxima de 26 y probabilidad de lluvia del 10% a partir de las 3 de la tarde hasta las 4, para que usted lo tome en cuenta en estos tres municipios que ya le hacía mención: Irapuato, Salamanca y Celaya. Vámonos hasta la capital del estado, 19 grados centígrados en estos momentos y la mínima para esta noche será de 15 grados centígrados. Para este miércoles, la mínima de 13, la máxima de 23 y probabilidad de lluvia pues del 5%, muy baja, a partir de las 9 de la noche y se mantiene así hasta las 11. Entonces, pues tal parece que mañana no habrá lluvias. El día de ayer tampoco, pero sí se mantuvo fresca la mañana, la noche. Ya veremos el día de hoy cómo nos va, auditorio. Yo la verdad ahorita durante la tarde sí sentí calorcito, No sé cómo usted lo haya sentido allá de donde nos está escuchando, en otro municipio del estado, incluso aquí en León, pero yo por la tarde sí sentí ya un poco más alta la temperatura. A ver si en la noche pues volvemos a ocupar la cobijita como el día de ayer, o definitivamente solamente con la misma sabanita. Ya veremos qué es lo que nos depara para esta noche. Por lo pronto, 7:05, vamos a conocer el resumen. Y mire, aparecen amenazas contra la comunidad estudiantil en la Escuela Normal Oficial de Guanajuato. SEG refuerza acciones tras mensajes de amenaza en la Escuela Normal. Movilidad intervendrá crucero de hermanos Aldama y Timoteo tras solicitud de estudiantes de la UNAM. IMSS en Romita opera con 5 fichas por jornada y falta de insumos. Ansiedad, depresión y consumo de sustancias entre factores asociados a solicitudes de atención psicológica. PAVNA asume responsabilidad de suplencia en caso de bebé abandonado, se mantiene hospitalizado. Y claro, también tendremos entrevista cultural el día de hoy con Magdalena Zavala, directora de Museos, Exposiciones y Artes Visuales de la Secretaría de Cultura. Habló acerca del Circuito Cervantino 2026 en 8 municipios de Guanajuato. Presentarán 49 exposiciones, así que no se lo pierda. Más adelante le estaremos dando todos los detalles. Al igual que los deportes, en punto de las 7 de la noche con 50 minutos, Angie Hernández con toda la información. Vámonos de lleno con los temas. ¿Qué ha ocurrido durante las últimas horas, auditorio? Pues aparecen amenazas, ahora contra la comunidad estudiantil en la Escuela Normal Oficial de Guanajuato. Vamos a escuchar a Patricio Serra.
3: En la benemérita y centenaria Escuela Normal Oficial de Guanajuato, la BCNOC, ubicada en Guanajuato capital, aparecieron mensajes de amenaza en contra de la comunidad universitaria. Así lo informó el secretario de la Comisión de Seguridad Pública del Congreso local, Alejandro Arias Ávila, quien precisó que fueron estudiantes de la institución quienes le compartieron los mensajes de amenaza que aparecieron desde el pasado viernes. Señaló que las autoridades académicas solicitaron apoyo a la policía municipal. Además, se tomaron algunas medidas de prevención. Sin embargo, este lunes nuevamente aparecieron los mensajes de amenaza.
4: Fíjense que ayer me hicieron llegar estudiantes normalistas una serie de fotos que no se ven muy bien, sino tiene que hacer uno el zoom, de que desde el viernes pasado empezaron a aparecer en los baños de mujeres en la normal consignas o amenazas de ese tipo. Entiendo que el propio viernes las autoridades educativas tomaron cartas en el asunto, pidieron la intervención de la policía municipal, algunos maestros dejaron salir a los alumnos, pero ayer nuevamente volvieron a aparecer.
3: El diputado Alejandro Arias expresó que estas amenazas contra los estudiantes normalistas no deben tomarse a la ligera, más por el entorno de violencia que atraviesa gran parte del país. El priista argumentó que si bien las amenazas pueden ser una broma de mal gusto, no se debe tomar a la ligera el asunto y evitar que se puedan registrar agresiones en contra de la comunidad normalista.
4: Tiene que haber un control, porque ahí precisamente ya no hay niñas y niños, sino hay jovencitas y hay jovencitos, pues que cualquier gente con alguna otra intención pues puede tener pues un campo de acción en el que se puede generar ese tipo de complicaciones. Entonces el llamado que yo hacía es que no se minimice, que se atienda de manera inmediata, que se trate de poner solución, puede ser, y ojalá que así sea, al final de cuentas una broma de mal gusto, pero yo prefiero que quede en una broma de mal gusto a que suceda algo más grave en la normal de Guanajuato.
3: Cabe hacer mención que en enero de 2025 estudiantes de la BCNOC entraron en paro de labores ante la falta de acciones contra la violencia y el abuso de autoridad por parte de docentes, informó para Audiorama Patricio Serna.
2: Pues ahí está parte de esta información, auditorio, bastante preocupante lo que está ocurriendo pues en esta misma Escuela Normal Oficial. Estos textos pues fueron localizados directamente en la infraestructura escolar y generaron pues esta alerta debido a su repetición consecutiva en días recientes. Claro, cómo no, imagínense estos mensajes amenazantes en baños, en algunas paredes, pues claro que empiezan a causar alerta entre los propios estudiantes, y afortunadamente pues se ha señalado a las autoridades, pero cuántas veces también no hemos visto casos en los cuales ni siquiera se denuncia, ni siquiera las mismas autoridades educativas hacen algo al respecto, en caso del mismo director de la institución, porque también, claro, entra el miedo, pero con miedo pues no se va a llegar a ningún lado, más bien dar con los responsables de estos mismos mensajes que se están dejando en estas partes de la escuela. ¿Qué dicen? Pues alumnos y legisladores locales pues señalaron que previo a estos incidentes la escuela, fíjese, tal vez este podría ser el motivo, que carecía de controles rigurosos de acceso. es decir, que permitían la entrada de cualquier persona sin revisión previa. Entonces ahora, pues ya empiezan estos mensajes amenazantes. Hasta el momento, pues no se ha dado a conocer qué dicen estos mensajes que se dejan en partes de la escuela, pero también sería importante para ver si de ahí viene el problema, de que ahora ya se tiene más pues control al momento de que entran las personas. Algo que también llama la atención y que, claro, debe de ser por eso, es de que entre los mismos alumnos están los responsables de estos recaditos en las partes de la escuela. Entonces hay que checar también eso. Sería importante que la misma escuela pues cheque a todos los alumnos y dar con los responsables. O sea, ahora sí que dar con estas investigaciones y pues que se tomen las cartas que se van a tomar en contra de estas personas, porque definitivamente pues están intimidando a toda la comunidad estudiantil. Es algo preocupante. Por el momento, pues estos filtros de acceso y el monitoreo policíaco auditorio pues continuarán activos en el perímetro de la normal para asegurar esta integridad a la comunidad. Le digo y le vuelvo a repetir, no sabemos, no se ha dado a conocer qué es lo que dicen estos recados, pero si ya entró también la fuerza policiaca, seguramente son pues muy delicados todos y cada uno de estos mensajes. Estaremos muy al pendiente qué es lo que pase, pero también qué dice, pues en este caso la SEG, pues dice que reforzará acciones tras estos mensajes. Vamos a escuchar a Adriana Rocha.
5: Luego de que la Escuela Normal Oficial del Estado reportara mensajes de amenaza relacionados con dinámicas de retos virales, la Secretaría de Educación de Guanajuato activó una serie de medidas para atender la situación y garantizar la seguridad de la comunidad escolar. El titular de la dependencia, Luis Ignacio Sánchez Gómez, confirmó que el caso ya está siendo atendido desde la tarde del día anterior y que este martes se realizó un operativo en el plantel para revisar accesos y reforzar protocolos internos. Sánchez Gómez explicó que estos mensajes responden a patrones similares a los retos virales que circularon hace 6 u 8 meses, pero enfatizó que no se minimiza ningún aviso de riesgo. Señaló que la escuela opera con normalidad.
6: Y lo más importante, empezando a trabajar con la comunidad, porque no podemos permitirnos no es chiste, ¿no? Y no podemos permitir que esto se vea como algo chistoso, de ocurrencias. Estamos trabajando en ello. La escuela está trabajando con normalidad. Sí tendría que reconocer que hoy hubo menos estudiantes de los que normalmente tenemos, pero está todo en orden.
5: El secretario recordó que durante el auge de estos retos, hace aproximadamente 8 meses, se detectaron 6 casos similares en escuelas de municipios como Salamanca, Celaya e Irapuato, los cuales fueron atendidos sin que escalaran a incidentes mayores. Aprovechó para hacer un llamado a los padres de familia para que conversen con sus hijos y comprendan la gravedad de este tipo de conductas.
6: La educación es tan importante, es que siempre necesitamos la colaboración de todos los componentes de la sociedad. Por supuesto que hacemos un llamado a los padres de familia, pero de entrada tenemos que tomar una serie de medidas más firmes.
5: Respecto al trabajo con las familias y la prevención, el funcionario adelantó que a partir del 3 de noviembre se prohibirá el uso de celulares en las escuelas del estado como parte del acuerdo federal para regular dispositivos móviles en entornos educativos. Explicó que la medida se basa en evidencia sobre los efectos negativos del uso excesivo de celulares en adolescentes, como la pérdida de concentración y la exposición a algoritmos que influyen en su toma de decisiones. Informó para Audiorama Noticias, Adriana Rocha.
2: Y claro, auditorio, muy bien dicho por parte de las mismas autoridades educativas. Hay que tener conciencia y también estar muy al pendiente de sus hijos al momento de si es hasta una broma estos mensajes amenazantes. Claro que represalias por parte de las autoridades. Podría llevarse una investigación y ver qué es lo que pasa. Entonces, no es de juego hacer este tipo de amenazas. No es de juego dejar estos recaditos en diferentes partes de la escuela como una broma. Es algo delicado que se persigue como un delito. Entonces hay que estar muy al pendiente de esta situación, principalmente de sus hijos, y hablar con ellos, hacerles entender esta situación, que por más broma que ellos crean que sea, no lo es. No lo es y podría traer consecuencias. Hay que estar muy al pendiente y más pendiente de estas investigaciones que se lleven a cabo por parte de las mismas autoridades para dar con los responsables de estos recaditos. Ya veremos. 7:14, una pausa, regresa.
7: El Arsenal va por Gilberto Mora. De acuerdo con la prensa inglesa, los Gunners ya habrían establecido contacto con Xolos de Tijuana y la representante del mexicano para buscar su fichaje en enero de 2027. Mora cumplirá 18 años el próximo 14 de octubre y también es pretendido por Liverpool, Benfica y Borussia Dortmund. Por ahora, no existe un acuerdo oficial.
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15: 1. Durante los honores a la bandera en la secundaria técnica número 58, la presidenta municipal, Ale Gutiérrez, destacó la obra de presupuesto participativo, que obtuvo cerca de 3.500 votos y representó una inversión de más de 12.4 millones de pesos. Los trabajos de infraestructura educativa y acceso vial incluyeron pavimentación, banquetas, techados, patios deportivos, andadores y una cisterna para captar agua de lluvia. 2. La presidenta municipal, Ale Gutiérrez, presentó la agenda del Festival de la Muerte 2026, que se realizará del 9 de octubre al 2 de noviembre con actividades culturales y tradicionales. El 27 Festival de la Muerte tendrá 16 días de actividades, 30 eventos gratuitos y 12 sedes, además de la Feria del Alfeñique, recorridos nocturnos, ofrendas y concursos en las 7 delegaciones, parques y Zoo León. Para más información, consulta león.gov.mx. 3. En el marco del Día Mundial de los Animales, la presidenta municipal, Ale Gutiérrez, destacó las acciones para prevenir el abandono y atender a los seres sintientes. En 5 años se han realizado más de 135 mil esterilizaciones gratuitas, con una estimación de 2 millones de nacimientos evitados, mientras el Hospital de Mascotas León 450 suma más de 34 mil atenciones. Se han aplicado más de 4.500 tratamientos gratuitos contra la sarna y se impulsan esquemas de jubilación y adopción digna para animales de servicio. 4. León fortalece su infraestructura para recibir competencias nacionales e internacionales. Desde 2021, el municipio ha destinado más de 850 millones de pesos a infraestructura deportiva. Así, León se consolida como la capital del deporte. Ahora estás bien informado de lo que hace grande y fuerte a León. 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
2: 7 de la noche con 18 minutos, vamos a conocer la información nacional.
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2: Y mire, elementos de la Guardia Nacional y el Ejército Mexicano, en coordinación con la Fiscalía General de la República y la Fiscalía General de la Justicia del Estado de Guerrero, localizaron e inhabilitaron 3 laboratorios clandestinos para la elaboración de droga sintética en el municipio de Atoyac de Álvarez. De acuerdo con la Coordinación Estatal de la Guardia Nacional en Guerrero, las acciones se realizaron el 30 de septiembre al 5 de octubre en las inmediaciones de la localidad de Las Fundiciones, como parte de trabajos de investigación e inteligencia. Durante el operativo fueron asegurados 8 inmuebles, 26 mil kilogramos de precursores químicos, 70 litros de sustancias químicas, 15 reactores químicos y 350 tanques de gas LP. Y mire, el Instituto Mexicano del Seguro Social, IMSS, designó al doctor Saúl Nevares Jiménez como nuevo titular del órgano de operación administrativa desconcentrada, esto del IMSS en Durango. Anteriormente el cargo recaía en la doctora Roxana Blanca Rivera. El cambio pues administrativo obedece a la muerte de 5 recién nacidos y la investigación conducente. El IMSS detalló que el doctor Nevares es médico cirujano, especialista en medicina del trabajo y maestro en administración e hospitales y servicios de salud. Cuentan con 29 años de trayectoria institucional y conoce ampliamente la operación del IMSS en Durango, toda vez que se ha desempeñado como jefe de prestaciones médicas entre 2022 y 2024. Asimismo, ha sido coordinador delegacional de salud en el trabajo del IMSS en Baja California Sur y delegado en el IMSS de Tlaxcala. Y mire, el Senado declaró la constitucionalidad de la reforma en materia de doble nacional. Luego de que 22 congresos estatales aprobaron la modificación de los artículos 82, 116 y 122 de la Carta Magna. Los congresos estatales que avalaron la reforma son los de Baja California, Campeche, Chiapas, Colima, Guerrero, México, Michoacán, Morelos, Nayarit, Oaxaca, Puebla, Quintana Roo, San Luis Potosí, Sinaloa, Sonora, Tabasco, Tamaulipas, Tlaxcala, Veracruz, Yucatán, Zacatecas y la Ciudad de México. El presidente del Senado informó que la declaratoria fue remitida a la Cámara de Diputados para que realice el mismo trámite y después pues envíe al Ejecutivo para su publicación en el Diario Oficial de la misma Federación.
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2: Y mire, es el cáncer el principal causa de muerte entre los hispanos de Estados Unidos, quienes presentan una mayor incidencia de la población blanca en varios tipos en gran medida prevenibles, como los de cuello uterino, hígado y estómago, según un informe publicado este lunes por la Sociedad Estadounidense contra el Cáncer. Las mujeres hispanas tienen una tasa de cáncer de cuello uterino un 36% más alta que la de raza blanca, y los hispanos duplican la de cáncer de hígado y de estómago, tumores vinculados con infecciones. Unos 229,000 hispanos se recibirán este año un diagnóstico de cáncer y 54,200 morirán por la enfermedad. Qué lamentable, según esto el informe, en una comunidad de 68 millones de personas, el 20% de la misma población del país. Y mire, un juez federal de Estados Unidos bloqueó el procedimiento utilizado por la administración del presidente Donald Trump para imponer multas de hasta $998 diarios a migrantes que permanecen en el país pese a órdenes de salida. Unas sanciones con las que algunos afectados han llegado a acumular deudas de hasta $1.8 millones. Esto pues allá mismo. El juez de distrito de Boston ordenó suspender la aplicación de la normativa federal que regula estas multas y las sanciones emitidas bajo ese procedimiento después del 27 de julio del 2025, mientras continúa el litigio. También consideraron que los demandantes tienen probabilidades de demostrar que la normativa utilizada para imponer las sanciones es ilegal. Entre otros motivos, el juez cuestionó que el gobierno no hubiera valorado adecuadamente las circunstancias individuales de los afectados y concluyó que el cobro de las multas podría llevar a las demandantes, pues también a la insolvencia. Y mire, el secretario de Estado de Estados Unidos, Marco Rubio, afirmó este lunes que Washington sigue de cerca con un posible brote de peste pulmonar en Rusia, aunque consideró que la situación pues no es motivo de alarma. El jefe de la diplomacia estadounidense subrayó que los viajes entre Rusia y Estados Unidos son muy limitados, por lo que el riesgo de propagación es reducido. Rubio explicó que la información disponible procede por el momento de las autoridades rusas, según las cuales parece que hubo una trabajadora de laboratorio infectada y se han impuesto cuarentenas para evitar pues la misma propagación de la enfermedad.
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2: 7:23 PM. Ian Martínez ya está listo en las calles de la ciudad de León, Guanajuato. Adelante, Ian, cuéntanos. Muy buenas noches, excelente martes.
17: ¿Qué tal, mi estimado Alexis? Te saludo con mucho gusto a ti y al equipo allá en la cabina. Que tengan ustedes una excelente noche ya de martes, que tengan excelente día. Mi estimado Alexis, pues te platico, en estos momentos hay un cierre vial importante en la colonia Obregón sobre la calle Limón, esquina con la calle Ignacio Aguado, derivado de una agresión que hubo con armas de fuego en el lugar. Autoridades nos han confirmado el fallecimiento de un hombre por disparos de arma de fuego y una mujer lesionada misma que tuvo que ser trasladada a recibir atención médica. hasta el momento no se reportan personas detenidas, pero ya hay un cierre importante y un fuerte dispositivo de seguridad para permitir las investigaciones de la Fiscalía General del Estado de Guanajuato. También, mi estimado Alexis, te platico lo que ha ido aconteciendo en últimas horas, lamentables hechos que pasaron sobre el Boulevard Torres Landa, donde un pequeñito de 5 años de edad murió atropellado por una motocicleta. Sabemos que él y su mamá iban cruzando el Boulevard Torres Landa a la altura de la reserva, cerca también de la entrada hacia la Periodistas Mexicanos o Jacinto López, como es conocida esta colonia, y bueno, en ese momento son atropellados por la motocicleta. Mamá e hijo y el motociclista salen proyectados varios metros, y desafortunadamente a la llegada de paramédicos de bomberos se confirmó el fallecimiento del menor de 5 años de edad. Su mamá y el motociclista, bueno, resultaron con algunos raspones nada más, no requirieron un traslado a un hospital, por lo que bueno, el Boulevard Torres Landa permaneció por al menos 4 horas cerrado mientras se realizaban las investigaciones complementarias por parte de la Fiscalía, lo que bueno, mantuvo asfixiada la carretera, tanto el sentido hacia San Francisco del Rincón como en dirección hacia León, por lo que bueno, porque autoridades tuvieron que implementar un contraflujo, un lamentable hecho que ocurrió pues esta tarde de martes.
2: Híjole, Ian, qué complicada situación. Entonces, a ver, nada más para confirmar, la mamá con su hijo, ¿iban por la ciclovía o iban abajo de la ciclovía? No entendí un poco ahí.
17: Al principio iban sobre la ciclovía y posteriormente intentaron cruzar el bulevar en una zona donde no es paso peatonal.
2: Híjole, ¿y qué fueron las lesiones que sufrió pues este menor de edad?
17: Son varios golpes, quedó policontundido, como se le conoce por parte de las autoridades, derivado del fuerte golpe, mi estimado Alexis Auditorio, un fuerte, muy, muy fuerte golpe derivado de la caída.
2: Híjole, qué lamentable situación, Ian. Pues es que lamentablemente, y también hay que decirlo, Ian, hemos visto esta, pues, uso tan común que se ha hecho por parte de algunas madres de familia, las cuales utilizan estos mismos patines eléctricos, motos eléctricas, para ir por los niños a las escuelas e incluso para ir hasta por los mandados a la tienda y demás. Entonces, esto es un peligro, y más en estos bulevares tan transitados, tan grandes, Ian. La verdad es que es bastante complicada la situación, hay que tener muchísimo cuidado, auditorio, por más inofensivos que se vean estos patines eléctricos o estas motos eléctricas, también son peligrosas, también puede ocurrir un accidente e incluso llevar a víctimas mortales, como está contando este caso Ian. Todavía no se pues dice quién fue el responsable de este accidente, Ian.
17: Mira, mi estimado Alexis, en base al reglamento, lo que nos platicaron los elementos de la policía vial en el lugar es que quien tendría la responsabilidad sería la madre e hijo. Obviamente eso será determinado por la fiscalía, pero de manera preliminar, como no es un paso peatonal, no es un paso donde pudieran cruzar, como legalmente se diría, pues obviamente eso los vuelve responsables, porque además pues el motociclista va en su carril, va en su tramo, él iba bien, entonces pues será este accidente.
2: Qué lamentable, hasta para el mismo motociclista que haya ocurrido este fatal accidente. Ya lo escuchó, auditorio, también el tema de las líneas peatonales, hay que utilizarlas, para eso están, que por aquí queda más cerquita y nos ahorramos ir hasta la esquina, mejor irse hasta la esquina y evitar así este accidente. Estaremos muy al pendiente, Ian, de estas investigaciones que se lleven a cabo, ya nos estarás contando al respecto. ¿Qué más nos cuentas?
17: Bueno, también hay que tener mucha precaución, mi estimado Alexis, se reporta un accidente vehicular en estos momentos en los cruces de la calle 20 de enero y la calle Constancia, donde, bueno, ahí autoridades nos confirman un choque entre un taxi y un vehículo Mercedes-Benz de color blanco. Por fortuna no hay personas lesionadas, pero sí la vialidad se encuentra asfixiada porque están obstruyendo uno de los carriles mientras elementos de la policía vial determinan cómo ocurrieron los hechos. También, si van a circular en esos momentos sobre la zona de Boulevard Adolfo López Mateos, en el tramo de la zona centro hay carga vehicular importante, entonces hay que tomar las rutas alternas necesarias. Libramiento Morelos, a la altura de Agustín Telles Cruces, también tenemos tráfico pesado. A la salida hacia la Antorcha también tenemos carga vehicular importante, entonces hay que, si van a salir en esos momentos, hay que tomar pues todas las previsiones por el tema del tráfico. Boulevard Aeropuerto, tanto para entrar o salir, tenemos tráfico pesado. El eje metropolitano, a la altura de Comanjilla, de la glorieta de Comanjilla, es donde tenemos carga vehicular importante, y ya pasando esta glorieta se vuelven a la vialidad, se vuelve a normalizar en cuestión de tráfico.
2: Ok, Ian, pues estaremos muy al pendiente con esta situación del tráfico en diferentes zonas de la ciudad. Hay que tomarlo en precaución. Oye, Ian, tenía una pregunta. Ahí voy de nuevo. Ahí voy de nueva cuenta. Con estas, como unas láminas que han puesto ahí por el mismo malecón en diferentes partes también de ahí de esta zona, en las cuales está como más levantado el pavimento, pero no es pavimento, es una placa como de lámina que se ha puesto, que incluso pues si vas en el vehículo y no lo ves, sí te destantea porque tiene un desnivel muy marcado. ¿Para qué se ponen estas? Creo que las he visto donde están las coladeras. ¿Tienes alguna información al respecto?
17: Claro que sí, mi estimado Alexis, lo que habíamos comentado que íbamos a cuestionar, nos platican que las obras siguen durante la noche, justamente, y que, bueno, también es importante recalcar que estas placas se pusieron porque no se ha dotado a la empresa de por parte del, ni del sistema de alcantarillado de las coladeras necesarias que van a ser sustituidas. Entonces, como ya terminaron de pavimentar, para pues evitar alguna otra situación, pues bueno, es que pusieron estas placas de metal ahí sobre el malecón del río.
2: Bueno, pues estaremos muy al pendiente, Ian, ya a ver cuando acaban estas obras, que en verdad son muy necesarias para evitar algún accidente en estas zonas. Muchas gracias, que tengas una excelente noche de martes.
17: A ustedes, mi estimado Alexis, pasen excelente noche, les mando un fuerte abrazo y nosotros muy pendientes desde las calles de la ciudad.
2: Igualmente, Ian, un abrazo para ti. 7:30, auditorio, vamos a una pausa y ya regresamos con más información.
7: Duro golpe para los Chiefs. El receptor Tyquan Thornton será operado esta semana tras sufrir una dislocación en el tobillo izquierdo y daño en los ligamentos durante la victoria ante Las Vegas. Se estima una recuperación de 12 a 16 semanas, por lo que se perdería prácticamente toda la temporada regular, aunque todavía existe la posibilidad de verlo regresar en playoffs.
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7: Estamos de regreso, son las 7 de la noche con 33 minutos. Y mire, vamos con más información, auditorio. Temas de movilidad, seguimos con estos temas. Y es que, pues la Dirección de Movilidad intervendrá crucero de Hermanos Aldama y Timoteo tras solicitud de estudiantes de la UNAM, Jessica de la Cruz.

0: El Boulevard Hermano Saldama, en su cruce con Timoteo Lozano, será intervenido con el fin de mejorar el tránsito y tiempo de traslado del transporte urbano. Esto luego de la solicitud que hicieron los estudiantes de la UNAM. Lo anterior lo dio a conocer el director de movilidad del Gobierno Municipal de León, Leopoldo Mora Flores, quien detalló que es para ganar capacidad y mejorar los flujos de tránsito.
1: Vamos a hacer ajustes ahí a la operación. Independientemente de eso,
2: sí, y desde a nivel de la Secretaría de Infraestructura, nuestro secretario nos encargó realizar algunas propuestas y lo estamos valorando las diferentes dependencias, obra pública, movilidad, y ya se tiene una propuesta para una intervención en lo que es Hermano Saldama, del tramo entre Prolongación Oleoducto y Timoteo Lozano.
1: Esta intervención es integral, es para mejorar las condiciones de la vialidad, ganar capacidad y la operación, incluso de los principales cruceros en la zona, mejorar los flujos de tránsito.
0: Comentó que en su momento se darán detalles en materia de inversión y beneficios que podrán alcanzar. Descartó que las obras sean una vía alterna. Precisó que la intervención que se pretende hacer es sobre el Hermano Saldama y no vías alternas.
2: O sea, buscar ser más eficiente en la operación del tránsito en esa zona. Sabemos que esto es algo, pues una mejora, si podemos decirlo, temporal, pero que al final sí va a generar un beneficio, y no solo para el tema del transporte, sino es para toda la gente que se mueve hacia el sector sur, sí, en la zona de los mercados, toda la parte industrial que se encuentra por allá, y pues indudablemente desde uno se tiene que valorar, no en un futuro muy lejano, sí se tiene que contar ya con la vía alterna, pero ahorita pues es lo que, ahora sí que es lo que tenemos en materia de vialidades.
0: Informó para Autorama Noticias Jessica de la Cruz.
3: Pues ahí está parte de esta información, estaremos muy al pendiente de cómo serán estas obras que se llevarán a cabo, cómo intervendrá pues la misma Dirección de Movilidad respecto a estas mismas peticiones que se hicieron por parte de los estudiantes, auditorio. Lo hemos visto y se lo comentamos en su momento, estas manifestaciones que se realizaron por parte de diferentes escuelas, de al menos tres, de la UNAM, de la UG y de la UTL, en las cuales se pedían alguna intervención por parte de las autoridades, en este caso la Dirección de Movilidad, para llegar pues a sus escuelas sin tener problema por el tema del tráfico y otras cosas que se cruzaban en el camino. Según esto, pues ya se tomaron algunas alternativas. Una de ellas también fue que iban a hacer intervención ahí en el mismo Boulevard Aeropuerto, en la cual pues se iba a hacer incluso una coordinación con

0: o semáforos para que ellos pudieran pasar y no se les hiciera tarde y el trayecto en ese mismo bulevar, por el tema del tráfico, no les afectara de manera importante. Ya veremos si estas mismas, pues ahora sí que algunas soluciones, posibles soluciones, porque no sabemos si sean soluciones, todavía posibles soluciones que están tomando, pues en este caso la Dirección de Movilidad, vayan a servir para estos estudiantes. Ya les estaremos preguntando en su momento si hubo alguna mejoría o quedó completamente igual. Vámonos ahora hasta Romita, y es que en el IMSS, pues solamente opera con 5 fichas por jornada, y falta de insumos, pues también nos hace esperar. Vamos a escuchar a Alfonsina Ávila.
1: El alcalde de Romita, Pedro Tanamachi Reyes, comentó que la atención de la unidad del Instituto Mexicano del Seguro Social en ese municipio enfrenta carencias de personal, medicamentos e insumos básicos, además de una demanda que supera la capacidad actual. Por ello, solicitaron una reunión nuevamente con el actual delegado del IMSS. El presidente municipal señaló que las deficiencias han sido expuestas de manera constante por los derechohabientes, trabajadores municipales y prestadores del sector empresarial, quienes han reportado, entre otras situaciones, que únicamente se entregan alrededor de 5,000 fichas de atención por jornada.
2: Mi papá es médico jubilado del Seguro Social, una persona que se jubiló en Romita, de hecho, donde él daba hasta 60 consultas al día. No se iba hasta que no atendía a la última persona. Y pues le toca el sábado, pues, desgraciadamente, pues se me cae mi señor padre y pues él va al seguro como derechohabiente que es.
1: De acuerdo con el alcalde, los pacientes deben acudir desde las primeras horas de la mañana para intentar obtener atención médica, mientras que persisten problemas en el suministro de medicamentos y la disponibilidad de los materiales indispensables para atender incluso casos de emergencia. Tanamachi Reyes indicó que en Romita existen más de 9,000 derechohabientes, mientras que las condiciones de operación de la unidad han mantenido prácticamente sin cambios durante los últimos años, a pesar del crecimiento de la población.
2: No ha aumentado nada, y eso que ya tenemos un puerto interior y tenemos más de 9,000 derechohabientes. Yo recuerdo a mi señor padre que él estaba en el turno de la tarde, y siempre, pues no más de 50 personas, no menos de 50 personas no dejaba de atender. Él se iba hasta que tenía, como iban llegando, no necesitaba ni cita ni nada.
1: También recordó que anteriormente un médico podía atender hasta 50 pacientes en un día sin necesidad de cita previa, mientras que actualmente la capacidad de atención resulta insuficiente para las demandas existentes. La reunión con el delegado del IMSS busca establecer medidas inmediatas ante las quejas acumuladas y las necesidades de atención médica que enfrentan la población de Romita. Informó para Audiorama, Alfonsina Ávila.
0: Pues ahí está parte de esta información, auditorio. ¿Cuántas veces, la verdad, le hemos dicho, le hemos comentado acerca de estos casos, todo lo que ocurre, pues en diferentes dependencias, no solamente del IMSS, diferentes dependencias en las cuales hay mucha burocracia, bastante burocracia? Hay mucha gente que incluso va a hacer su trabajo y lo va a hacer de mala gana. Y esto, pues lo podemos ver al entrar al mismo IMSS. Si de por sí, auditorio, no hay medicinas, no hay tratamientos, no hay especialistas. Imagínese ahora en Romita, que todavía da nada más 5 fichas por jornada. 5 fichas. ¿Cuánto duramos aquí hasta en el municipio de León? Hasta por una cita. 15, 22, un mes duramos en que den una cita. Ahora imagínese en Romita, ¿cuánto tardarán en que les den una cita si solamente se dan 5 fichas por día? En realidad no habrá médicos, o en realidad le están echando la flojera. No sabemos, pero lo que sí es una realidad es que esto no puede seguir ocurriendo. ¿Cómo es posible? Y es que lo peor es que las autoridades federales se levantan el cuello y dicen que está de la mejor manera, que el IMSS está en sus mejores momentos. Pues no sabemos dónde, yo creo que en sus sueños, porque al ir al IMSS es otra realidad que ni el mismo, o más bien sí, iba a decir que ni los mismos funcionarios tienen conocimiento, pero sí tienen conocimiento. Otra cosa, que se hagan de la vista gorda. Esa es la situación, auditorio. Qué lamentable que por este tema, que incluso se paga el IMSS para tener estas mismas atenciones médicas, usted vaya y no haya servicios. No haya servicios en esta misma. Y luego, ¿qué pasa con las personas que tienen a lo mejor una enfermedad que incluso puede ser terminal? Un cáncer, por ejemplo. ¿Qué ocurre con estas personas? cuánto cuesta un medicamento, cuánto cuesta tratarte una enfermedad de estas, bastante elevado los costos por fuera en clínicas particulares y donde tienen los aparatos, no hay especialistas o no te dan citas. ¿A dónde van a parar estas personas? ¿De dónde se atienden? ¿De dónde sacan el dinero para solventar toda esta enfermedad? Imagínese nada más usted lo complicado, lo preocupante, y lo peor es que las autoridades lo saben y no hacen nada al respecto. Nada, absolutamente nada. Esto es lo complicado, esto es lo preocupante. Ah, pero se levantan el cuello diciendo que está en sus mejores momentos, que se ha invertido y se ha invertido y se ha invertido. Pues no sabemos dónde está ese dinero invertido, porque también hemos visto estas mismas manifestaciones de los propios especialistas, doctores del IMSS, en los cuales se manifiestan en contra del mismo instituto, porque no tienen insumos, porque no tienen ni siquiera lo que necesitan para dar atención a los pacientes, a estos derechohabientes. Con esto nos vamos, o sea, con esto es más que suficiente para darse cuenta de que ni el mismo personal que tiene el IMSS está de acuerdo y ni siquiera tiene lo necesario para atender a las personas. Pues ya, ¿para qué le contamos si hay o no medicamentos? Pues claro que no los hay, si ni siquiera hay para los mismos médicos para atender a las personas, ¿qué nos hace pensar que si hay medicamentos para todos nosotros? No lo sabemos, auditorio, la verdad es que es complicadísima la situación, y si de por sí no hay todo lo que le acabo de comentar, llega aún así a un mostrador, llega aún así a la ventanilla donde le dan el medicamento y también lo tratan mal de pilón, imagínese nada más. O sea, complicadísimo, complicadísimo que está. Esperemos y las autoridades en verdad hagan algo, o en verdad pues sea así como se presume en estas conferencias. 7:43, vamos a nuestra siguiente pausa y ya regresamos con la entrevista.
3: Plata mundial para México. La mexicana Esmeralda Flores se proclamó subcampeona en los World Skate Games de Asunción 2026 al conquistar la plata en la contrarreloj femenil de Inline Downhill. Flores registró 1 minuto 12 segundos y 379 milésimas, quedándose a menos de medio segundo con la colombiana Aleph Torres, ganadora del oro. México sube al podio mundial.
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0: Estamos de regreso, son las 7 de la noche con 46 minutos. Gracias por continuar con nosotros. Y mire, vamos con una entrevista que tuvo misma Victoria Obando con Magdalena Zavala, directora de Museos, Exposiciones y Artes Visuales de la Secretaría de Cultura. Hablaron sobre el Circuito Cervantino 2026 en 8 municipios de Guanajuato y presentaron 49 exposiciones. Así que vamos a escuchar un poco de esta charla.
13: Hola, ¿qué tal? Muy buen día. Les saluda Victoria Obando. Y el Festival Internacional Cervantino en su edición 54 no se va a vivir solamente en los escenarios de Guanajuato capital. Durante esta edición, las artes visuales van a llegar a 8 municipios del estado con 49 exposiciones. La apuesta es llevar parte de la programación visual del Cervantino a distintos puntos de Guanajuato y acercarla a públicos que no necesariamente se trasladan a la capital durante el festival. Además de las exposiciones integradas al programa oficial, se suman espacios autogestivos que ampliarán la oferta cultural. Hablamos con Magdalena Zavala Bonanchea, quien es directora de Museos, Exposiciones y Artes Visuales de la Secretaría de Cultura.
14: Pues para nosotros es realmente un orgullo. Algo que nos ha pedido la gobernadora es que llevemos las artes visuales a todos los rincones del estado, espacios que tengan y cuenten con instalaciones. Entonces, para nosotros pues es un orgullo que cada vez haya más aceptación por parte de los municipios y de las instancias museográficas y museológicas de este estado, porque pues no solo se unen en el programa oficial, sino también en un programa que hemos denominado espacios autogestivos, con 35 actividades más, en donde ellos están trabajando también para difundir las artes visuales que este gran estado pues produce.
13: En León, la programación incluye distintas propuestas de arte contemporáneo, instalaciones y fotografía, además de la presencia de creadores locales.
14: Para nosotros también es una oportunidad el FIC de poder evidenciar pues la fortaleza de las artes visuales que se producen en el estado. Tenemos, por ejemplo, la presencia en esta ocasión de Andrés Gutiérrez, un diseñador industrial y creador de mobiliario, que va a hacer una gran retrospectiva de su obra con otro curador que también es guanajuatense, Daniel Garza Usabiaga, que estará presente, por ejemplo, en el Museo del Pueblo de Guanajuato. Pero también tendremos a su vez a Manuel Lozano, un artista de León, que en la sala 1 de Diego Rivera, de la Casa Diego Rivera, va a exhibir su obra. Entonces, como verás, hay muchas estas actividades. Lo que proponemos es que el FIC permanezca de una manera mucho más abierta, más consolidada en estos espacios, en los espacios de la ciudad, no solo de Guanajuato, León, Silao, Purísima, Celaya, Irapuato, San Miguel de Allende. Habrá actividades todos los días durante el periodo cervantino.
13: La propuesta de este año lleva como eje territorio de las distintas miradas, una reflexión sobre las diferentes formas en que habitamos e interpretamos los espacios que nos rodean. Las exposiciones abordan desde el paisaje y la memoria hasta el espacio público y la relación entre el desarrollo tecnológico y la naturaleza. Pero a diferencia de los espectáculos escénicos, que tienen una duración limitada, las exposiciones permanecerán abiertas durante varios meses.
14: Las artes visuales del Cervantino van a durar mucho más tiempo que lo que dura el programa escénico dura 16 días y nosotros nos quedamos hasta el mes de febrero. Entonces, esto es una invitación a que los fines de semana que recorran las calles de Guanajuato, Celaya, Silao, Purísima, pues se acerquen a los museos y conozcan la propuesta que estamos haciendo en estos 8 municipios.
13: El Cervantino propone así otra manera de vivir el festival, no solamente desde el escenario, sino también a través de las obras, los espacios y las distintas miradas de quienes habitan Guanajuato. Para más detalles sobre la cartelera en la página oficial festivalcervantino.gob.mx. Para Audiorama, Victoria Obando.
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19: Alexis Auditorio, qué gusto saludarles en este martes, en donde, bueno, tenemos partido de la selección mexicana. Ahorita terminando el noti, nos preparamos para ver precisamente el último compromiso de esta fecha FIFA para Rafael Márquez y el Tri, en donde buscará su primera victoria. Ya sabemos que empató 1-1 con Colombia, también 1-1 con Perú y cayó 3-0 ante Estados Unidos en una exhibición bastante complicada para el portero, el Tala Rangel. Todo indica que hoy en la titularidad estará Alex Padilla dando pues sus primeros minutos, ya también Oscar El Gato García, que tuvo su debut, que tuvo su oportunidad, pues bueno, creo que la aprovechó de muy buena manera y ahora le toca el turno precisamente a Alex Padilla, que vamos a ver cómo le sienta, ¿no?, en estos minutos, en un partido en donde Chile también llega pues necesitado de ganar. Perdió sus compromisos ante Canadá y ante la misma selección estadounidense, por lo que pues podríamos decir que es un partido de necesitados, ¿verdad?, en el mejor sentido de la palabra. Y bueno, también quien jugó hoy fue Lionel Messi con la Argentina en su pues despedida, un partido bastante emotivo. Desde que Lionel Messi iba en el camión llegando al estadio, se veía que estaba llorando, muy emotivo por pues todo lo que la afición, ¿no?, le ha regalado, le ha hecho sentir en la admiración, en el agradecimiento. Le desplegaron desde el día de ayer una playera gigantesca con el gracias, el número 10. Pues la verdad es que le están regalando todo el cariño a Lionel Messi en este último partido con la selección albiceleste. Y pues bueno, Lionel Messi también se ha dejado querer, ¿no? Llegó, pues desde que llegó a Argentina, le han hecho sentir la admiración y el agradecimiento que le tienen a la Pulga. Y pues bueno, también es una contraparte, ¿no?, de la situación que está viviendo, por ejemplo, Cristiano Ronaldo con la selección portuguesa, en toda esta polémica, en donde incluso ya salió con una carta en la que él da su versión del por qué se salió de la concentración de la selección portuguesa, que abandonó precisamente a su selección. Todo pues va con esta situación, estos problemas que ha tenido con el técnico Jorge Jesus, que él le había prometido algunas cosas, entre ellas, pues bueno, una situación de minutos de juego en el partido ante Noruega, cosa que no respetó, y que además después habían quedado en que Jorge Jesus iba a dar una explicación, incluso por ahí un tema de disculpas, y pues tampoco lo hizo, por lo que molestó bastante al bicho y decidió pues retirarse precisamente de la concentración de Portugal. y pues obviamente Cristiano Ronaldo, así como da la explicación, también pide disculpas por dejar a su selección así, pero no cierra la puerta en que se está retirando de la selección. Por ahí también los rumores apuntan a que regresaría, pero solamente si el técnico queda fuera, obviamente, de su cargo al frente de la selección portuguesa. Vamos a ver en qué termina ese novelón, que tiene muchas aristas, muchas lecturas, pero creo que sí ha sido una falta de respeto a lo que es la historia del comandante con su selección. Y también, ¿no?, hay que entender de repente ya los roles, que son diferentes, pero bueno, vamos a ver en qué termina precisamente esta novela entre Cristiano Ronaldo y la selección de Portugal. Y lo que ya quedó definido, Alexis Auditorio, son las llaves de la CONCACAF Nations League. Terminó la fase de grupos, ya conocemos los cruces de cuartos de final. Panamá enfrentará a Curazao, Canadá se va a medir con Guatemala, Estados Unidos va contra Haití y México chocará ante Jamaica. El tricolor, ahora dirigido por Rafa Márquez, va a comenzar la defensa de su título que consiguió en 2025, y todo esta serie de México ante los Reggae Boys será de ida y vuelta durante la fecha FIFA de noviembre. Primero van a ir a Kingston, Jamaica, y posteriormente la vuelta será en Monterrey, en Nuevo León. Los cuatro ganadores van a avanzar a las finales de la Nations League, programadas para marzo del próximo año en el SoFi Stadium de Los Ángeles. Y pues bueno, México ya conoce el primer obstáculo rumbo al bicampeonato, así quedaron definidas en el tema de la confederación de CONCACAF, de la Nations League, que por cierto hoy tuvo actividad y España sigue intratable. Remontó, venció 2-1 a Croacia, doblete de Mikel Merino, y de aseguró también el boleto a los cuartos de final. Inglaterra también ganó, superó 3-0 a Chequia con dos anotaciones de Harry Kane. Así que pues bueno, esta fecha FIFA está llegando a su fin para regresar ya a las ligas de cada país, y pues bueno, con resultados bastante interesantes a nivel selección. Y también hubo buenas noticias en el tenis, porque Novak Djokovic volvió a levantar un trofeo, conquistó por séptima ocasión el Abierto de China en Pekín. El serbio se quedó con el título después de que Alex de Minaur se retirara por lesión, en donde Djokovic había ganado el primer set 7-6 y apenas habían iniciado el segundo cuando el australiano tuvo que abandonar. Es el título 102 en la carrera de Novak, el primero de este año, y además de que mantiene un impresionante récord de 34 victorias y ninguna derrota en Pekín. Pero fíjense, no solamente lo de Novak, también Carlitos Alcaraz revalidó su corona en el Abierto de Japón en Tokio. Derrotó al checo Jiří Lechka por 7-6 y 6-4, número 27, título 27 de su carrera, y además tercero de la temporada, pero significa muchísimo porque es el primero desde su regreso tras esta larga lesión de muñeca que no lo había dejado. Pero bueno, ahora ya Djokovic y Alcaraz vuelven a subirse al podio, ¿no?, al número uno en torneos diferentes, pero a la par, ¿no? Djokovic y Alcaraz ganan sus títulos respectivamente. Alexis, no te pierdas el juego, nadie se lo pierda, apúntenle bien. Ahorita terminando el noti, nos preparamos para ver a la selección mexicana ante Chile, que estarán jugando en Los Ángeles, en donde por cierto también se le dará un homenaje a Memo Ochoa, pues ya con su retiro precisamente también de la selección mexicana, y mañana platicamos todos los detalles. Que tengan excelente noche y nos escuchamos mañana con más información.
0: Muchas gracias, Angie Hernández, por la información deportiva. Nos escuchamos mañana con más temas. 8:00 p.m. en punto, auditorio. Llegó el momento de despedirnos. Le agradezco por su compañía. Nos escuchamos mañana con más información de lo que pasa en el estado de Guanajuato. Yo soy Alexis Espinosa. Recuerde que la vida evoluciona a cada instante y aquí se lo vamos a contar. Que tenga muy buenas noches.
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4: Efectos climáticos adversos ya son inevitables. Inhabilitan 3 laboratorios clandestinos en Guerrero. Estudiantes del bachillerato Sabes clasifican a Expo Ciencias Nacional 2026. Serán 19 camiones eléctricos para suplir toda la línea 1. Un nuevo informe científico internacional alertó que los efectos climáticos severos resultan inevitables debido al incremento ininterrumpido de las emisiones globales de gases de efecto invernadero. Los especialistas advierten sobre un aumento drástico en la frecuencia de olas de calor, sequías prolongadas y fenómenos meteorológicos extremos en distintas regiones del planeta durante las próximas décadas. Autoridades inhabilitaron 3 laboratorios clandestinos y aseguraron 26 toneladas de precursores químicos durante un operativo coordinado en Guerrero. En el despliegue de seguridad también se aseguraron 8 inmuebles, 15 reactores y miles de litros de sustancias empleadas para la elaboración de drogas sintéticas. Alumnos del bachillerato Sabes San José Parangueo obtuvieron la medalla de oro en la etapa estatal de la Expo Ciencias Guanajuato 2026 gracias a su destacado proyecto científico. Con este triunfo, los jóvenes lograron su acreditación para integrar la delegación oficial que representará a Guanajuato en el certamen nacional a celebrarse en Monterrey, Nuevo León.
5: Aunque solo han llegado 5 camiones eléctricos, se espera que posteriormente lleguen 14 más para la renovación de unidades del transporte público como parte de los acuerdos que existen entre el área de movilidad y los concesionarios. Así lo dio a conocer el director de movilidad del gobierno municipal
4: nacional a celebrarse en Monterrey, Nuevo León.
5: Aunque solo han llegado 5 camiones eléctricos, se espera que posteriormente lleguen 14 más para la renovación de unidades del transporte público como parte de los acuerdos que existen.

0: anunciando eso en materia de inversión. Y pues la finalidad es que esos autobuses vienen a formar parte también de su programa de renovación.
1: Informó para Autorama Noticias Jessica de la Cruz.
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3: El cáncer se mantiene como primera causa de muerte entre los hispanos en Estados Unidos. Investigan hallazgo de un presunto centro de exterminio en Nayarit. Inicia en Silao la Semana de Cultura Laboral. Movilidad intervendrá crucero de hermanos Aldama y Timoteo tras solicitud de estudiantes de la UNAM. Un informe de la Sociedad Americana contra el Cáncer reveló que el cáncer continúa encabezando las causas de muerte en la comunidad hispana en Estados Unidos, estimando más de 54,000 decesos en 2026. La investigación subraya que los hispanos padecen altas tasas de cánceres prevenibles como el cervical y el hepático, motivado principalmente por barreras socioeconómicas y falta de seguro médico. La Fiscalía de Nayarit indaga la localización de un predio utilizado como centro de incineración de cuerpos y fosa clandestina en La Curva. En las labores de búsqueda participan peritos forenses y colectivos de madres buscadoras, quienes han recolectado prendas de vestir y fragmentos óseos carbonizados.

0: laboral del sector productivo.
1: El bulevar Hermano Saldama, en su cruce con Timoteo Lozano, será intervenido con el fin de mejorar el tránsito y tiempo de traslado del transporte urbano. Esto luego de la solicitud que hicieron los estudiantes de la UNAM. Lo anterior lo dio a conocer el director de movilidad del gobierno municipal de León, Leopoldo Mora Flores, quien detalló que es para ganar capacidad y mejorar los flujos de tránsito.
2: Independientemente de eso,
3: sí, y desde a nivel de la Secretaría de Infraestructura, nuestro secretario nos encargó de revisar algunas propuestas y lo estamos valorando las diferentes dependencias, obra pública, movilidad, y ya se tiene una propuesta para una intervención en lo que es Hermano Saldama, del tramo entre Prolongación Oleoducto y Timoteo Lozano.
2: Esta intervención es integral, es para mejorar las condiciones de la vialidad, ganar capacidad y la operación, incluso de los principales cruceros en la zona, mejorar los puntos de tránsito.
1: Informó para Autorama Noticias Jessica de la Cruz.
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4: ¿Cómo están? Soy Claudia Mejía. Un nuevo episodio de Ya Oíste. Esta vez yo, ahí los que me están escuchando, quiero que se pregunten, ¿hace cuánto no se desparasitan? ¿Hace cuánto no desparasitan a toda la familia, a la mascota? Creo que también es muy importante. Ahí pregúntenselo, porque hoy traemos un tema sobre parásitos. Está conmigo el doctor Jesús Manuel Rodríguez Guzmán. ¿Cómo estás, doctor?
5: Hola, ¿cómo estás? Muy bien, muchas gracias.
4: Y yo quiero saber primero, antes que nada, ¿esta parte de la cisticercosis es igual que la tenia que escuchamos por ahí? ¿Qué pasa con esto?
5: De hecho, justamente eso es algo bien interesante, que es con lo que vamos a hablar. O sea, hablar de cisticercosis realmente es hablar de una fase de lo que es propiamente un microorganismo que se llama teniasis, que es un parásito. Taenia, hay dos tipos. Algo que se le llama Taenia solium y Taenia saginata. La que vamos a abordar para hablar de cisticercos es la Taenia solium.
4: Y me remonto al cerdo, ¿no? Porque pues la misma palabra lo dice. Pero tenemos tal vez este mito muy bien arraigado de que el cerdo no bien cocido, ¡pum!, cisticercosis. ¿Es así o no es así?
5: No exactamente. De hecho, justamente es lo que vamos a abordar en este momento. Tendríamos que hablar de lo que es el ciclo, o propiamente el ciclo de la cisticercosis y el ciclo de la tenia. Y hablaríamos como tal, tendremos que tener en cuenta dos cosas. El cerdo se le consideraría como un hospedero intermediario y al humano como un hospedero propiamente definitivo. Pero ¿qué pasa realmente aquí? Si hablamos realmente de lo que es el cerdo, ¿qué nos aportaría el cerdo? Realmente hablaríamos de esto. El humano o la cadena de transmisión o el mecanismo de transmisión se llama fecal oral. Y realmente en el humano sí ocasionaría tanto teniasis como cisticercosis. En el cerdito no ocasiona lo que es teniasis. En el cerdito solamente ocasiona lo que es la cisticercosis. En el humano, en el cuerpo humano, tendríamos este gusano. Propiamente la tenia es un gusano plano, tiene una cabeza y se caracteriza porque tiene como cuatro ventosas, es decir, cuatro como hoyitos, por así decirlo, en su cabeza. Y tiene unos ganchos que se van atando al intestino. Esto es lo que hace que realmente se fije al intestino. Pero, ¿cuál es la característica de este gusano? Este gusano es hermafrodito, se reproduce por sí mismo, tiene tanto reproductor masculino como femenino. Y es plano, y cada una de estas cositas planitas adentro alberga huevecillos. Y entonces ahí empieza el ciclo. Entonces, ¿qué pasaría con esto? ¿Sabes una cosa interesante y que me gusta mucho? ¿Sabes cuánto mide este gusano? Mide de 2 hasta 7 metros. ¿Qué? Y eso es muy interesante porque imagínate, en cada una de estas segmentos que se van formando hay miles de huevos. Entonces, ¿qué pasa justo ahí? Justo ahí lo que hacemos es de que existen prácticas como pueden ser fecalismo a raíz del suelo. Esto es, hago popó, literal, en la tierra, donde ya sea que hay alimentos o incluso un mal manejo de las excretas, ¿no? Como, por ejemplo, vemos que sí hay un drenaje, pero ¿dónde desfragua esto? ¿Dónde irriga esto? Irriga a los vegetales que propiamente se consumen. Y entonces ahí es donde empieza lo interesante, porque entonces sabemos que existen animales que se le llaman de traspatio. Imagínate, las personas hacen popó, literal, ahí está la tierra, y los cerditos, ¿qué hacen? Están todo el tiempo jugando con sus naricitas, consumen esta tierra, los productos que están ahí, los niños salen a jugar, o incluso consumes propiamente algún alimento que ya ha sido irrigado con esta agua. Pero ¿qué pasa? Que en el cerdito entonces encontramos que ya propiamente en la tierra están estos huevecitos. Estos huevos propiamente la tierra no va a hacer que lleguen a la siguiente fase, que es la cisticercosis. Vamos a diferenciarlo aquí. Entonces el cerdito se lo come, esos huevitos en el cerdo sí van a ocasionar que se desarrollen hasta cisticercos, pero ahí van a quedar, no se van a formar gusanos en el cerdo. Aquí es donde viene lo interesante. El humano come la carne, ¿y cómo sería realmente que el humano pueda realmente decir este consumo de la carne pueda ser lo que me origine un alimento mal cocinado? Pero si estamos hablando de que ya el huevo en el cerdo se ocasiona un cisticerco, ¿cómo se puede morir? Con una buena temperatura, con una cocción. ¿Cuánto necesito cocinar la carne de puerco para que realmente no me ocasione la infección? Por 20 minutos a más de 70 grados centígrados. Esto obviamente dependerá mucho, ¿no? Y entonces yo ya me lo como y adivina qué pasaba con estos cisticercos. Esos cisticercos es como si tuvieran una capita alrededor, un montón de cosas que son proteínas. Y entonces se desnaturalizan o que se destruyen, por así decirlo, con nuestro ácido clorhídrico. Y volvemos al mismo ciclo. Ahí está el ciclo. Pero esta es la parte interesante, porque si yo te dije de que consumimos el puerco, ya está el cisticerco, pero eclosiona con el ácido clorhídrico. Entonces dices, bueno, pero va a formar gusanos. Y ese es un ciclo de gusanos. Entonces, ¿cómo realmente se forma el cisticerco? El cisticerco es, ya no involucro propiamente al puerco, involucro el contacto yo directo humano, lo ingiero, pero ¿qué pasaría entonces ahí? Que estos huevitos se van a ir a través de la sangre.
4: Entonces, ahí sí somos completamente responsables. Ya el cerdito no tiene nada que ver, porque no hubo un intermediario. Entonces, ahí sí, por completo somos responsables porque no tuvimos la higiene adecuada.
5: Correcto.
4: Porque si dices que está en la tierra de las heces, que otra persona fue e hizo ahí, entonces llega mi hijo y empieza a jugar ahí, se lleva las manos a la boca, ahí es donde hay la infección.
5: Correcto. Si yo te hablo de cisticercos, la gente no, muy poca gente sabe, por ejemplo, que los vegetales también pueden ser una fuente de... Porque realmente, si te hablo de cisticercos, ¿qué te viene a la cabeza? ¿Qué se le viene a la cabeza a todos? Los cerdos. Las verduras, aunque las hayas lavado bien, la garantía está desde un buen cultivo, desde que realmente tienes una buena práctica de esto, o un buen manejo de las excretas.
4: ¿Qué hacer cuando sí nos gustan mucho las fresas y sí nos gustan mucho las ensaladas? Digo, ya hablamos de la carne de puerco, pero ¿qué sí está en nuestras manos? O sea, ¿qué tipo de medidas?
5: Si queremos consumir, a lo mejor los vegetales, no vamos a meter tanto en frutas, sino en general, todo lo que es desinfección que no sea por calor, ya sean frutas, verduras, que sean irrigadas por esto, pues sería lavado y desinfección de vegetales. ¿Qué haríamos? Pues disminuiríamos el factor de riesgo, digámoslo. ¿Cómo lo haríamos? Pues sería a lavarlo con agua potable, claramente, o sea, ya utilizar el agua que esté limpia. Y una cosa que sí vemos son diluciones con cloro, ¿no? Que son, le llamamos diluciones de hipoclorito de sodio, que coloquialmente lo conocemos como el cloro comercial que tenemos en casa. Después de que los enjuagamos, retiramos la mayor parte de materia orgánica que a veces vemos, ¿no? Tienen tierrita. Esto, lo quitamos. Y posteriormente podemos hacer estas diluciones con cloro. ¿Cuánto correspondería? Por un litro, estos incluso envases que tenemos de crema y demás que miden un litro, de agua potable, o sea, no que sea de preferencia agua potable, claramente agua purificada, le ponemos aproximadamente 2 mililitros de cloro. ¿Cuánto sería esto? Media cucharadita cafetera.
4: También me genera duda. Hay personas que después de desinfectar vuelven a enjuagar. ¿Está bien o mejor no?
5: Depende. Depende de cómo me lo digas. Por ejemplo, si la práctica es, lo voy a desinfectar y luego le voy a querer quitar los residuos con agua de la llave, pues me refiero al agua corriente, pues evidentemente no sería lo correcto. El agua de la llave, aunque esté purificada, sí tiene ciertos ciertos componentes que no lo hacen tan viable, ¿no? En el contexto, por ejemplo, de que si lo voy a enjuagar, pero con agua de garrafón, con agua que a lo mejor es de filtro, de la que tenemos de la llave, de la que filtramos en casita, de estos purificadores, pues perfecto. Lo correcto sería, y de hecho así lo menciona la mayor parte de las etiquetas, solo escurrimos después de la desinfección sin ya meterlo. Aunque claro, tiene que ser dependiendo del producto que utilizamos.
4: Agradezco mucho que estés aquí para poder brindar esta información. Sí creo que nos quedó muy claro esta parte de la teniasis y la cisticercosis, que son cosas diferentes. Claro. Y que ya hablamos que el pobre cerdito solo está existiendo y no tiene la culpa. En sí o directamente, sí, claro. La higiene de manos, la higiene de tus alimentos, la cocción de tus alimentos son muy importante. Entonces, pues gracias por quedarte hasta el final, doctor Jesús. Muchas gracias por estar aquí también.
5: Al contrario, gracias por la invitación y pues también invitarlos a que esto sea una práctica habitual, a desparasitación en casa y pues buenas prácticas higiénicas.
4: Yo soy Claudia Mejía, nos vemos en un siguiente episodio. Hasta pronto.

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2: Javier Milei despide a Messi de la selección de Argentina. Declaran la constitucionalidad de la reforma que prohíbe la doble nacionalidad a cargos de elección popular. Arranca la campaña Invierno Calientito 2026 en Guanajuato. El presidente de Argentina, Javier Milei, dedicó un emotivo mensaje y un video al capitán de la selección albiceleste, Lionel Messi, en el marco de su despedida del seleccionado nacional. En su mensaje, el mandatario agradeció al astro futbolístico por la magia brindada dentro y fuera de la cancha, calificándolo como un símbolo del país y un referente de esfuerzo y humildad. El Congreso de la Unión emitió la declaratoria de constitucionalidad de la reforma que impide a personas con doble nacionalidad contener por la presidencia de la República, gubernaturas y la jefatura de gobierno. Tras la aprobación de 22 congresos estatales, el decreto fue remitido al Poder Ejecutivo para su promulgación y publicación en el Diario Oficial de la Federación. El DIF municipal de Guanajuato capital puso en marcha la campaña Invierno Calientito 2026 con el objetivo de recaudar prendas de abrigo y cobijas para apoyar a familias vulnerables durante la temporada de frío. La presidenta municipal Samantha Smith y el presidente del DIF, Saúl Navarro Smith, hicieron un llamado a la ciudadanía, empresas y asociaciones a sumarse a la recolección.
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0: ¿Qué tal? Buenos días, muy buenos días. Los saludo con gusto. Soy Alexis Espinosa y a nombre de la titular de este espacio, Magda Rangel, le damos la más cordial de las bienvenidas a Audiorama Noticias Matutino. Gracias por sintonizarnos a través de Love FM 101.5. En este miércoles, ya mitad de semana, auditorio, miércoles 7 de octubre. Son las 7 de la mañana con 3 minutos. Tenemos mucha información preparada de lo que ha acontecido durante las últimas horas en el estado de Guanajuato, pero también les recuerdo que estamos en contacto a través de nuestro número de WhatsApp 477-151-4323, 477-151-4323, además de nuestra línea telefónica 441-1015. También lo invito a que nos siga en redes sociales. En Facebook nos encuentra como Audiorama Noticias y en X como Audiorama Noti. También por ahí podemos estar en contacto usted y nosotros si así lo prefiere. ¿Qué tal esta mañana? Esta mañana de miércoles, espero que le vaya de la mejor manera. Si ya se dirige a su trabajo, pues que tenga una muy buena jornada laboral. Además, si ya lleva a los niños a las escuelas, pues seguramente ya se empieza a registrar el tráfico en diferentes partes de la ciudad. La clave, ya lo sabe, mantener la calma para evitar algún accidente. Como todas las mañanas, no me encuentro solo, me encuentro con Victoria Obando. Muy buenos días, Victoria.
1: Hola, ¿qué tal? Muy buen día, Alexis, compañeros, auditorio, ya lista para poder comenzar este nuevo día y que, bueno, sin duda, un día muy bonito aquí en cabina con Iván Sixtos, que por fin estamos viendo las caras que nos hace, porque luego nos hace cara, nos manda stickers, pero lo estamos viendo en vivo y a todo color.
0: Así es, definitivamente lo estamos viendo aquí en la cuevita, donde ni luz casi hay, pero bueno, aquí estamos muy bien. Wey, ya vemos a Iván que ahorita las caras que nos está haciendo auditorio, luego lo defienden mucho, pero también tiene sus cositas, también tiene, no lo crea. Victoria, cuéntanos, ¿qué se festeja el día de hoy?
1: Fíjate que hay un día muy interesante. Hoy es el día de la Jornada Mundial por el Trabajo Decente. Se celebra cada 7 de octubre. Los sindicatos de todo el mundo llevan a cabo movilizaciones para promover el trabajo decente, empleos seguros y sin riesgos, así como salarios decentes. Entonces, sin duda, un día muy importante en estos tiempos, Alexis, donde a veces las jornadas se extienden más allá de lo permitido y que también a veces las condiciones no son las óptimas, que deberíamos decir que, bueno, ha habido un avance, pero en algunos países no es así. Entonces, sin duda es importante el tener que festejar estos días, conmemorarlos.
0: Así es importante conmemorarlos. Ya bien lo dices, hay quienes se aventan más hasta de 8 horas, más de las horas extras permitidas. Y lo peor también es que muchas de las veces pues se las pagan muy baratas. Incluso hay personas que las pagan empresas, pero mejor dicho, de hasta 50 pesos y me voy alto. Hay quienes incluso 30 pesos. La verdad es que pues esto no es justo. Entonces pues es importante también mencionar lo de este día.
1: Así es, Alexis, sin duda días importantes. Y fíjate que vamos a pasar a la canción directamente. Decías que estamos muy nostálgicos, muy tristes. Normalmente Billie Eilish no la busco muy bajita, muy armónica. Estamos a mitad de semana y seguimos con estas canciones de James Bond. Mañana te voy a poner una más movida, espero que te guste. Me vas a decir que no la has escuchado, ya te conozco, pero muy buena que va a estar la canción también. Y esta canción, sin duda, pues le valió el Oscar a Billie Eilish, le ganó el reconocimiento. ¿Por qué? Pues era una cantante de adolescentes y le dio este prestigio que, bueno, te puede dar un Oscar, que te puede dar una película de James Bond alrededor del mundo, ¿no?
0: Sí, así es, definitivamente una canción pues buena para este miércoles, tranquila, para empezar tranqui, para no empezar con el estrés también, pues del tráfico ahorita de la gente que va camino hacia sus labores. Entonces, pues muy buena, sí me gusta Billie Eilish, pero pues de vez en cuando la escucho, no es como un artista que escuché constantemente, pero sí hay canciones buenas, como todo.
1: Yo te voy a contar una anécdota que, mira, ya me está viendo. Aquí alguien me criticaba porque me gustaba Billie Eilish. Y dice, Billie Eilish, ya vas a poner a Billie Eilish, que es Iván Sixtos. Y ya es fan de Billie Eilish. Ya ama Billie Eilish.
2: Ya te gusta, ya.
1: Ya, pues, entonces ya ves. Espero que también lograr voy, contigo sí. Lo mismo, que te guste Billie Eilish.
0: Al rato voy a estar ahí escuchando las canciones también, o de las que nos pones, que a veces no conozco, pero ya voy a ir a hacerme bien fan de todas estas.
1: Vas a ver que sí vas a terminar el año. Y que bueno, Alexis, sin duda una gran canción para poder comenzar este viernes.
0: Así es, definitivamente, auditorio, usted la está escuchando de fondo. Y así mismo nos vamos a conocer el pronóstico del tiempo, el clima para Guanajuato.

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1: Para este miércoles, la interacción de diversos fenómenos meteorológicos van a ocasionar lluvias fuertes a muy fuertes acompañadas de descargas eléctricas en estados del norte, noroeste, oriente, centro, occidente, sur y sureste del país, que incluye el Valle de México y la península de Yucatán, con lluvias puntuales intensas en Guerrero, Oaxaca, Chiapas, Campeche y Yucatán, mientras Alexis Auditorio se va a mantener el ambiente caluroso en el noroeste de nuestro país. También fíjate que estaba ayer leyendo que se están vigilando dos posibles tormentas, una en el Pacífico y la otra en el Golfo de México. Entonces, se prevé que esta semana, Alexis, vuelvan las lluvias a casi todo nuestro estado. Por lo pronto, nos mantenemos en la calificación más baja de lluvias aisladas y se prevé que, sobre todo en los estados, en los municipios serranos, en los municipios del sur, esté un poco más la probabilidad de lluvia, como San Miguel de Allende, Dolores Hidalgo, pero baja bastante. Por ejemplo, aquí en León, Silao, San Francisco, hasta el momento no tenemos lluvias para hoy, y sí se ha notado el cambio un poquito sobre la lluvia. Ayer hubo una lluvia muy ligera, muy rápida en el oriente de la ciudad. Entonces, pues simplemente hay que estar pendientes porque se siguen gestando estos sistemas en nuestro Golfo, nuestro Pacífico.
2: Así es, definitivamente hay que tener precauciones con este clima que se va a estar presentando durante los siguientes días. Ya lo vemos, aún la probabilidad de lluvia para los siguientes mismos días, pues aún permanece, aún hay probabilidad hasta el 20% para día viernes, sábado. Entonces aún no hay que guardar el paraguas, auditorio, aún seguirán las lluvias, así es que hay que estar prevenidos ante cualquier agua que pueda caer durante el día. Ya lo sabemos, también mantener la calma durante estas lluvias, porque las vialidades pues se vuelven todo un caos derivado de que no están preparadas para una lluvia intensa. Pero bueno, estaremos muy al pendiente, esté también usted muy al pendiente de este pronóstico del tiempo que tiene en las mismas aplicaciones de su mismo teléfono. 7:11, vamos a conocer ahora de qué estaremos hablando durante estas dos próximas horas. Vamos con el resumen. Amenazas contra estudiantes activan medidas preventivas en Normal de Guanajuato. La Secretaría de Educación refuerza seguridad tras amenazas en Escuela Normal. Gobernadora impugna resolución sobre violencia política por expresiones del padre Pistolas. Ansiedad, depresión y consumo de sustancias elevan solicitudes de atención psicológica. El clúster Alimentos cuestiona evidencia de FDA sobre ciclospora en lechuga. La Procuraduría Auxiliar de Protección a Niñas, Niños y Adolescentes asume protección de bebé abandonado que permanece hospitalizado. El puerto interior cumple 20 años con inversión y miles de empleos. Gobierno capitalino pedirá a Sheinbaum apoyo para rehabilitar carretera libre. IMSS en Romita limita atención a 5 fichas por jornada ante carencias. León tendrá 19 camiones eléctricos para renovar toda la línea 1. Guadalupe García Chávez buscará la alcaldía de Guanajuato capital por Morena. Y claro, también tendremos charlas muy interesantes el día de hoy con Ricardo Narváez, rector de la UVEG. Hablará de los programas y licenciaturas de la universidad. Además, también un espacio de opinión con la licenciada Irma Ponce Trujillo, enfermera del IMSS. Hablará de la prevención del cáncer de mama. También, claro, los deportes con Angie Hernández. México cae 0-2 ante Chile y sigue sin ganar con Márquez. Esta y más información durante estas dos próximas horas. Por el momento, vamos a nuestra primera pausa comercial y ya regresamos.
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21: El Arsenal va por Gilberto Mora. De acuerdo con la prensa inglesa, los Gunners ya habrían establecido contacto con Xolos de Tijuana y la representante del mexicano para buscar su fichaje en enero de 2027. Mora cumplirá 18 años el próximo 14 de octubre y también es pretendido por Liverpool, Benfica y Borussia Dortmund. Por ahora, no existe un acuerdo oficial.
1: Y bueno, pues ya son las 7:18. ¡Qué rápido, qué rápido! Auditorio, le platicamos. Muy buenos días, como siempre. Amenazas contra estudiantes. Activan medidas preventivas en Normal de Guanajuato. Vamos con Patricio Serna con esta información.
2: En la benemérita y centenaria Escuela Normal Oficial de Guanajuato, la BCNOC, ubicada en Guanajuato capital, aparecieron mensajes de amenaza en contra de la comunidad universitaria. Así lo informó el secretario de la Comisión de Seguridad Pública del Congreso local, Alejandro Arias Ávila, quien precisó que fueron estudiantes de la institución quienes le compartieron los mensajes de amenaza que aparecieron desde el pasado viernes. Señaló que las autoridades académicas solicitaron apoyo a la policía municipal. Además, se tomaron algunas medidas de prevención. Sin embargo, este lunes nuevamente aparecieron los mensajes de amenaza.
10: Fíjense que ayer me hicieron llegar estudiantes normalistas una serie de fotos que no se ven muy bien, si no tiene que hacer uno el zoom, de que desde el viernes pasado empezaron a aparecer en los baños de mujeres en la normal consignas o amenazas de ese tipo. Entiendo que el propio viernes las autoridades educativas tomaron cartas en el asunto, pidieron la intervención de la policía municipal, algunos maestros dejaron salir a los alumnos, pero ayer nuevamente volvieron a aparecer.
2: El diputado Alejandro Arias expresó que estas amenazas contra los estudiantes normalistas no deben tomarse a la ligera, más por el entorno de violencia que atraviesa gran parte del país. El priista argumentó que si bien las amenazas pueden ser una broma de mal gusto, no se debe tomar a la ligera el asunto y evitar que se puedan registrar agresiones en contra de la comunidad normalista.
10: Tiene que haber un control, porque ahí precisamente ya no hay niñas y niños, sino hay jovencitas y hay jovencitos, pues que cualquier gente con alguna otra intención pues puede tener pues un campo de acción en el que se puede generar ese tipo de complicaciones. Entonces, el llamado que yo hacía es que no se minimice, que se atienda de manera inmediata, que se trate de poner solución. Puede ser, y ojalá que así sea, al final de cuentas una broma de mal gusto, pero yo prefiero que quede en una broma de mal gusto a que suceda algo más grave en la normal de Guanajuato.
2: Cabe hacer mención que en enero de 2025 estudiantes de la BCNOG entraron en paro de labores ante la falta de acciones contra la violencia y el abuso de autoridad por parte de docentes, informó para Audiorama Patricio Serna.
22: Bueno, es que aquí el tema es muy contundente. ¿En qué sentido, auditorio, que esto pudiera tener un mensaje estudiantil? O sea, me refiero que de la misma comunidad, porque está en redes sociales circulando, en donde anteriormente pues no había como un control en las escuelas, sí, o sea, en la escuela. No, nadie controlaba las entradas, salidas, ni nada que ver. Entonces, cuando de repente se empieza a controlar todo esto, pues hubo a quien ya no le gustó, ¿verdad? Y que pudieran venir por ahí. Mire, auditorio, ojalá sea una rebeldía estudiantil y no un problema más social, ¿sí? O una incertidumbre que se puede llegar a generar por otros externos. Entonces, pues mucho se tiene que hacer. Es muy complicado el tema, Alexis, porque ya lo hemos trabajado de una u otra forma, que pues se tiene que cuidar mucho la comunidad estudiantil. No puede pasar lo que pasa en Estados Unidos.
23: Así es, definitivamente. Justo es lo que dices, lo mencionas. Incluso pues, las mismas autoridades estatales e incluso federales pues han mencionado este tema de que estos videos que se hacen a través de redes sociales de lo que ocurre en otros países, pues viene a afectar a otros, porque algunas personas, pues que sí, Magda, o sea, al final también sufren de algunas facultades mentales, quieren replicar este tipo de acciones y pues no es justo, principalmente por todas estas personas que se ven vulnerables ante este tipo de situaciones. Estaremos muy al pendiente qué es lo que dicen las autoridades en este caso de educación, porque pues yo creo que más de ser una broma, pues también es importante conocer a las personas que hicieron estos mensajes amenazantes y que claro, va a haber represalias en contra de ellos.
22: Totalmente de acuerdo. No, ojalá no, ¿eh? O sea, de verdad que ojalá no, porque, o sea, volvemos a lo mismo. ¿En qué contexto estás en este momento para poder amenazar, para poder subir carteles, para poder decir, ah, sí, pues ahora vamos a jugar con esto? No. Ahora, pues no que muchas cámaras, no que muchas cosas que tienen listos para poder operar. Aquí hablamos de que las instituciones no están preparadas, no tienen todos los filtros, no tienen todo lo que señalan decir tener control sobre una institución. Y ándele, por eso pasan ese tipo de cosas. Pues bueno, vamos a ver, ahorita se encuentran resguardando, pero ¿cuánto tiempo, Alexis? ¿Cuánto tiempo va a pasar? Entonces, pues ojalá que nada más sea una rebeldía estudiantil y que se llegue a un control y que se llegue a las consecuencias, actuar sobre las consecuencias y que se hagan responsables los alumnos. Hasta suspensión deberían de tener o hasta correrlos deberían de hacer, porque con este tipo de cosas no se juegan en caso de... Pero bueno, vamos a ver. Pero la pregunta es, ¿no tienen un vigilante o no tienen nadie que se haya dado cuenta? Pues yo creo que no, ¿verdad? O sea, no sé.
23: O sea, sí tienen vigilante en las entradas. Sí tienen vigilante en las entradas, pero la situación aquí es que estos se han puesto como en los baños y demás, en lugares donde no hay tanta concurrencia de personas. Entonces, ahí es la situación. Yo creo, Magda, y pues yo creo que lo más seguro es que alguien de la comunidad estudiantil sea quien está poniendo estos mensajes amenazantes, porque al ponerlos en los baños, pues es alguien que tiene acceso, es alguien de los cuales estudian en esta misma escuela normal oficial. Entonces, pues ya veremos qué es lo que pasa al respecto.
3: Totalmente de acuerdo. Mientras tanto, la Secretaría de Educación, esto es lo que dice al respecto.
5: Luego de que la Escuela Normal Oficial del Estado reportara mensajes de amenaza relacionados con dinámicas de retos virales, la Secretaría de Educación de Guanajuato activó una serie de medidas para atender la situación y garantizar la seguridad de la comunidad escolar. El titular de la dependencia, Luis Ignacio Sánchez Gómez, confirmó que el caso ya está siendo atendido desde la tarde del día anterior y que este martes se realizó un operativo en el plantel para revisar accesos y reforzar protocolos internos. Sánchez Gómez explicó que estos mensajes responden a patrones similares a los retos virales que circularon hace 6 u 8 meses, pero enfatizó que no se minimiza ningún aviso de riesgo. Señaló que la escuela opera con normalidad.
6: Y lo más importante, empezando a trabajar con la comunidad, porque no podemos permitirnos, no es chiste, ¿no? Y no podemos permitir que esto se vea como algo chistoso, de ocurrencia. Estamos trabajando en ello. La escuela está trabajando con normalidad. Sí tendría que reconocer que hoy hubo menos estudiantes de los que normalmente tenemos, pero está todo en orden.
5: El secretario recordó que durante el auge de estos retos, hace aproximadamente 8 meses, se detectaron 6 casos similares en escuelas de municipios como Salamanca, Celaya e Irapuato, los cuales fueron atendidos sin que escalaran a incidentes mayores. Aprovechó para hacer un llamado a los padres de familia para que conversen con sus hijos y comprendan la gravedad de este tipo de conductas.
6: La educación es tan importante que siempre necesitamos la colaboración de todos los componentes de la sociedad. Por supuesto que hacemos un llamado a los padres de familia, pero de entrada tenemos que tomar una serie de medidas más firmes.
5: Respecto al trabajo con las familias y la prevención, el funcionario adelantó que a partir del 3 de noviembre se prohibirá el uso de celulares en las escuelas del estado como parte del acuerdo federal para regular dispositivos móviles en entornos educativos. Explicó que la medida se basa en evidencia sobre los efectos negativos del uso excesivo de celulares en adolescentes, como la pérdida de concentración y la exposición a algoritmos que influyen en su toma de decisiones. Informó para Audiorama Noticias, Adriana Rocha.
3: Mira, auditorio, en Guanajuato 9.8% de los adolescentes encuestados señala haber sufrido, por ejemplo, alguna agresión en el ámbito escolar durante los 12 meses previos. A ver, esto existe, o sea, o además de un 29.7% de los eventos violentos reportados ocurrieron dentro de las escuelas. Entonces, pues la Secretaría de Educación dice, o señala, o imagina, o en su cabecita está, no lo sé, que han metido protocolos, pero pues esto queda claro que los protocolos pues no han funcionado, porque si funcionarían, pues no pasaran este tipo de cosas. Yo creo que es muy lamentable, de verdad, si no saben controlar esta situación, auditorio. ¿Quién se iba a imaginar en algún momento? Muchos ayeres, digo, yo sé que probablemente hay mucha gente que me puede escuchar, que nació en los 80s, que nació en los 90s, todavía que le tocó como esa transición de las diferentes épocas que estamos viviendo, en donde no existía ni siquiera una red social, donde no existían celulares, donde dependíamos de solamente de una empresa llamada Telmex, en donde pues la única comunicación que teníamos era esa, ¿no? Ni internet había, o sea, había, pero pues para los que, los más ricos, ¿no? Los que podían pagarlo. Y ya era así como algo muy, muy trascendental. Bueno, aquí quiero llegar que jamás en la vida nos hubiéramos imaginado que hoy en día, o que mañana, la inteligencia artificial era la que nos iba a estar rebasando. ¿Y qué cree, auditorio? Que esto apenas empieza, ¿sí? ¿Por qué toco el tema de la inteligencia artificial? Precisamente, ¿por qué lo toco? Porque es algo que ha hecho mucho daño en el tema de la educación, ¿sí? En el tema del bullying, en el tema del desprestigio, en el tema de que ya la educación todo te lo resuelve la IA, ¿sí? Los trabajos completos. Y se ve tan obvio porque de repente entregan trabajos súper bien realizados y cuando escriben, pues escriben con las patas, ¿no? Entonces dices, bueno, ¿cómo es posible que te puede salir un documento súper corregible con la mejor ortografía cuando tus redes sociales están invadidas, cuando ni siquiera sabes dónde va un acento, dónde va un punto, dónde va una acentuación, etcétera?
22: Es un ejemplo, nada más estoy dando un ejemplo. Yo todavía me tocó que cuando el maestro nos daba con la vara, ¿no? Aquí lleva acento, árbol, lleva acento, mira, aquí ya te enseñé, ¿no? O sea, todo el tema de las sílabas, etcétera. Entonces, esto es preocupante porque puede estar brincando a más situaciones, auditorio de desprestigio, de bullying, de amenazas, de violencia. Y luego súmele la ansiedad, y luego súmele el tema del suicidio, y luego súmele también el tema de toda esta situación que está pasando con los padres de familia, que hay mucha desintegración familiar. Son muchas situaciones muy tristes. Cuide mucho a sus hijos, auditorio, hable con ellos, acérquese a ellos, aunque sea difícil, aunque no tenga comunicación, aprenda a conocer sus movimientos, porque a veces podemos decir a mi hijo le lo dañan, pero probablemente es de los que dañan también, ¿eh? Entonces, hay que darnos una oportunidad de no visualizarlos como que mi hijo nunca va a hacer nada, porque a veces no sabemos qué situación o qué cosa tan preocupante les esté pasando. Vámonos a pausa, son las 7:29 y regresamos.
2: ¿Sabías que las ligas o bandas de hule duran más tiempo si se guardan en el refrigerador?
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35: Una coalición de sindicatos de la industria del entretenimiento reveló un informe que muestra cómo la inversión en producciones cinematográficas en Estados Unidos cayó del 74% al 42% en los últimos 25 años. Este fenómeno, impulsado por el traslado de rodajes a otros países en búsqueda de mejores incentivos fiscales y menores costos operativos, ha provocado la fuga de grandes proyectos cinematográficos y televisivos.
3: 7:37, auditorio, 7:37, y bueno, continuamos con la información. Fíjese, auditorio, que la gobernadora pues impugna resolución sobre violencia política por expresiones del padre Pistolas. Vamos con Adriana Rocha.
36: La reciente resolución del Tribunal Electoral, que determinó que las expresiones del sacerdote conocido como Padre Pistolas no constituyen violencia política de género, generó inconformidad en la gobernadora Livia Denise García Muñoz Ledo, quien señaló que el fallo minimiza expresiones que dijo no solo fueron denostativas, sino que incitaron a la violencia y reprodujeron estereotipos de género.
37: Sorprendió muchísimo que esos calificativos que utiliza, esas expresiones, no solamente denostativas, sino de violencia, incitando a la violencia y que generan estereotipos estereotipos de género sean consideradas como una crítica tolerable a la actividad política. Ustedes mejor que nadie saben que yo he sido siempre una mujer muy abierta al diálogo, a la crítica, a la construcción, eso lo acepto como mujer en la política, pero lo que no puedo aceptar son pues llamados a la violencia, son denostaciones en mi carácter de mujer.
36: La mandataria explicó que al revisar la resolución le sorprendió que calificativos y llamados a la violencia fueran considerados como crítica tolerable hacia una mujer en política. Recordó que siempre ha sido abierta al diálogo y a la crítica, pero subrayó que no puede aceptar expresiones que busquen minimizarla por su condición de mujer.
37: A la violencia, son denostaciones en mi carácter de mujer.
36: La mandataria explicó que al revisar la resolución le sorprendió que calificativos y llamados a la violencia fueran considerados como crítica tolerable hacia una mujer en política. Recordó que siempre ha sido abierta al diálogo y a la crítica, pero su

0: al pueblo a pues hacerse de golpes, por no decir la expresión que dice ahí, y habla de que pues las mujeres, y pues al final es una denostación clara.
1: Añadió que vincularla sin fundamento con actividades delictivas, como ocurrió en los videos difundidos por el sacerdote, constituye un llamado a la violencia en un contexto nacional complejo. Insistió en que su objetivo es sentar precedentes para proteger a otras mujeres servidoras públicas y evitar que este tipo de discursos se normalicen. Informó para Audiorama Noticias, Adriana Rocha.
2: Bueno, pues, ¿qué va a pasar ante esta situación, Alexis? Pues mira, ha sido muy ofensivo este padre, ¿no? O sea, a veces el que te da el poder de poder tener dirigir a un sector católico, a una iglesia, pues no te da derecho a agredir, ¿no? O sea, se supone que tú evangelizas, ¿no? Se supone que evangelizas la paz, no la violencia. Entonces, pero bueno, pues tiene sus fans y tiene su gente que lo quiere mucho. El caso de la gobernadora pues ocurre en un estado donde existe una alerta de violencia de género contra las mujeres. En 17 de los 46 municipios, que por cierto, ¿sí tenemos secretaria de la mujer o no? ¿Sí existe o no?
3: Supuestamente.
2: ¿Sí? ¿Tú la ves haciendo algo?
3: Pues sí.
2: Yo incluso... sí, cobrando su cheque cada mes. Eso, y su prepotencia que la caracteriza, Itzel Valderas, por cierto, se llama.
3: Ajá. E incluso también cuando vino la presidenta Claudia Sheinbaum la estaban denunciando. Ahí justamente en las afueras.
2: Ahí mérito había carteles donde decían. ¿Qué decían, Alexis? ¿Qué decían?
3: Que no hacía su trabajo. Que no ponía atención a los hechos de violencia que habían ocurrido en el estado de Guanajuato en contra de las mujeres.
2: Pues si su misma gente la maltrata. ¿Tú crees que va a haber a gente de afuera? Yo no sé, gobernadora, haga algo al respecto. O sea, yo no entiendo a veces los compadrismos o qué es ahí, no sé. Yo le tengo un respeto muy impresionante a la gobernadora porque ha hecho muchas cosas muy buenas, ¿eh? Ha sido una muy buena gobernadora. Pero de verdad, en serio, poner una persona violenta está muy, muy, muy, muy preocupante eso. Cada quien sus elotes, ¿verdad? Hay que cada quien le ponga el chilito en la mayonesa que quiere, ¿no?
3: Claro que sí.
2: Luego no sabes ni qué decir, Alexis, pues concéntrate, que... me no, dejas sola, no, claro, me abandonas no. En esta
3: pues
2: información.
3: Ahí están los hechos, o sea, yo creo que es importante cuestionar si en verdad está haciendo su trabajo, ¿no? Los resultados que se han dado incluso en esta misma alerta de género pues tampoco son muy buenos, entonces ahí viene a cuestionarse más el de si es bueno que esté todavía como titular de esta misma secretaría.
2: Ay, no, mejor vamos a tomarnos un delicioso café. Pero en lo que estábamos, el Tribunal Estatal Electoral de Guanajuato, por ejemplo, auditorio, determinó el 25 de septiembre del 2026 que las expresiones realizadas por el llamado Padre Pistolas, pues contra la gobernadora, sí constituyeron en violencia política contra las mujeres en razón de género. Y ordenó, entre otras medidas, una disculpa pública y un curso sobre violencia política de género. Sin embargo, pues la gobernadora impugna la resolución ante la sala tribunal, la sala tribunal de Monterrey, ¿sí? Entonces, para que también sean reconocidos como violencia política tres hechos adicionales que, de acuerdo con su recurso, fueron difundidos en videos de Facebook y que tampoco fueron considerados por el tribunal estatal. Ya le platicaremos. Ansiedad, depresión y consumo de sustancias elevan solicitudes de atención psicológica. Vamos con Alfonsina Ávila con esta información.
4: El incremento en las solicitudes de atención psicológica está relacionado principalmente con casos de ansiedad, además de depresión y consumo de sustancias. Así lo informó Emanuel Sata, director de Salud Mental de la Secretaría de Salud de Guanajuato, quien señaló que la conducta suicida debe entenderse como un fenómeno multifactorial. En entrevista, el especialista explicó que los datos reportados a través del 911 muestran un incremento en las solicitudes de atención telefónica debido a que este servicio canaliza y categoriza llamadas que requieren atención psicológica hasta la Secretaría de Salud.
5: Situaciones de atención y de prevención de suicidio lo vemos como un elemento multifactorial, no necesariamente son como elementos de o solicitudes de crisis. El aumento lo vemos por ansiedad, el aumento, o sea, lo hemos visto el aumento de las llamadas, lo vemos por depresión, lo vemos también por consumo de sustancias. Aunque volvería al punto de que el suicidio es un elemento multifactorial, no hay un solo motivo. Hay factores sociales, hay factores demográficos, familiares y personales que en un momento dado hacen que las personas puedan tener o puedan ser proclives.
4: Explicó que esta diferencia puede estar relacionada con factores culturales y con la manera en que hombres y mujeres manifiestan o comunican sus problemas.

0: más emocionales. En el caso de las mujeres, dijo que puede existir una mayor posibilidad de que su entorno identifique cambios emocionales y active redes de apoyo. En contraste con los hombres, algunas señales pueden pasar desapercibidas hasta que existe una acumulación emocional que deriva en una situación de desestabilización.
1: Claro, hemos detectado que luego la situación, por ejemplo, con las mujeres, puede haber como mayor facilidad a tener de manera consciente o también en la red de apoyo, elementos que puedan sugerir a que una persona pueda estar monitoreada, es decir, que una mujer en su medio y también de manera autónoma y con ella misma pueda como percibirse algún factor que cambie.
0: El director de Salud Mental destacó la importancia de que las familias y las personas cercanas permanezcan atentas ante cambios emocionales o conductuales, particularmente cuando pueden representar señales de una crisis. Informó para Audiorama Alfonsina Ávila.
2: Muy triste, como lo dije hace un momento. ¿Para qué repetir lo que ya dije? Está muy fuerte el intenso que el tema que, por cierto, auditorio, ¿cuándo fue que intentaron salvar a una persona? Alexis, nos traemos. Bueno, te le preguntamos a Ian, una persona que fue salvada afortunadamente de cometer suicidio de 30 años, un joven. Ahorita le platicamos con Alexis. Digo, con Ian. Son las 7:45, vámonos a pausa y regresamos.
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20: Duro golpe para los Chiefs. El receptor Tyquan Thornton será operado esta semana tras sufrir una dislocación en el tobillo izquierdo y daño en los ligamentos durante la victoria ante Las Vegas. Se estima una recuperación de 12 a 16 semanas, por lo que se perdería prácticamente toda la temporada regular, aunque todavía existe la posibilidad de verlo regresar en playoffs.
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21: Jan, buenos días, ¿cómo estás? ¿Qué nos platicas? Hoy pues han sido denuncias de alumnos y pues traes una de donde están vulnerables a asaltos, etcétera. Y que también más adelante te voy a preguntar también, es más de una vez si me puedes platicar, pues de esta persona que afortunadamente logran intervenir las autoridades para que no se quite la vida.
22: ¿Qué tal, mi querida Marisa? Te saludo con mucho gusto a ti, el equipo allá en la cabina y a todo nuestro auditorio. Pasen excelente mitad de semana, excelente día para todos ustedes. Y claro que sí, mi querida Magda, de ese hecho que pues sucede y que bueno, se ha dado a conocer en un video a través de redes sociales, te platico que bueno, ya es un hecho que ya pasó hace algunos días. Esto justamente fue el día 3 de agosto, para ser exactos, justamente ese incidente ocurre el 3 de agosto por la noche, cerca de las 9 de la noche, cuando este hombre pues amenazaba con aventarse del distribuidor vial Juan Pablo II y rápidamente con la pronta intervención de Protección Civil, de también de Policía Municipal y Policía Vial, se logró poner a salvo a este hombre y bueno, a darle toda la atención psicológica necesaria. De hecho, por ahí estuvimos esa noche y bueno, nos tocó ver toda parte del operativo de rescate y pues la coordinación de las autoridades para poderlo primero disuadir, o sea, tratar de distraerlo, que es la manera en la que realizan este tipo de maniobras los elementos de la Secretaría de Seguridad y bueno, posteriormente lo pusieron a salvo. Puso mucha resistencia, eso sí te puedo platicar a ti y al auditorio que por ahí estuvimos viendo, puso mucha resistencia para poder lograr bajarlo, pero bueno, por fortuna las autoridades lograron ponerlo a salvo.
21: Lamentablemente, mira, Jan, afortunadamente, ¿verdad? Que lo detuvieron, que pudieron intervenir, pero tristemente pues ha crecido tanto el suicidio, ¿no? O sea, a veces te quedas como sorprendida, ¿no? Cuando platicas con personas que vas conociendo en el camino, de repente, sí, pues un amigo, una tía, una prima, un menor de edad, no, o sea, muy triste el tema del suicidio.
22: Así de mi querida Magda, algo muy muy triste y que bueno, también desafortunadamente y lamentablemente en últimos meses, en últimas fechas, pues han ido en aumento estos intentos de aventarse de los puentes, principalmente aquí en la ciudad. Justamente yo creo que bueno, lo que tenemos de manera oficial es que tan solo en el mes de agosto se recibieron 15 reportes por ese tipo de situaciones, fue el mes más alto justamente, y bueno, han seguido en aumento. Tan solo también en septiembre autoridades atendieron entre 6 a 8 casos justamente de esta situación, como bien lo comentas, pues un tema muy, muy lamentable.
21: Sí, no, muy triste, muy triste. ¿Quién más tenemos?
22: Y en el reporte urbano, mi estimada Magda y auditorio, bueno, como bien lo comentabas, tenemos denuncias de alumnos de diversas universidades que se encuentran en San Carlos La Roncha. Esto primero, pues el tema de los asaltos, lo que nos platican es que se ven vulnerables al estar esperando el transporte público o al estar caminando para hacia su plantel educativo, ahí sobre la avenida principal de San Carlos La Roncha, muy cerca de la carretera León Silao. Pues nos platican que como ya llega un punto donde se queda no solo, pero sí son pocos los vehículos que pasan, por ejemplo, durante la noche, que ellos están terminando sus clases y bueno, son víctimas de amantes de lo ajeno, a pesar de que han solicitado también, como lo platicamos a veces, la presencia de la policía municipal o de alguna estrategia por parte de las autoridades, hasta el momento pues no han sido recibidos. Y también, bueno, el tema de que también nos platican es el tema del transporte público, este tema pues bueno, que los afecta porque nos platican que a veces pues ellos van con tiempo, salen bien de sus hogares para llegar a, por ejemplo, exámenes, cuando tienen el periodo de exámenes, y pues a veces han llegado tarde porque el transporte público no pasa o pasa muy tarde o ese tipo de situaciones, por lo que bueno, se ven sumamente afectados.
21: Y sí, sí, totalmente de acuerdo. Oye, Jan, se me va bien rápido el tiempo, pero también otro tema que, pues, del niño, oye, que pierde la vida lamentablemente el día de ayer. Platícanos sobre este, en este accidente, en donde, pues, es arrollado por una motocicleta.
22: Al filo de la una de la tarde, mi querida Magda, ayer martes se reporta este fatal accidente cuando una madre, pues primero fue por su pequeño de 5 años de edad a la escuela, un kinder cercano ahí de del Boulevard Torres Landa, muy cerca también del entronque a la maxipista León Aguascalientes, como referencia en dirección hacia San Francisco del Rincón. Va por el niño, iban en un motopatín, pues en esta zona hay que destacar que siempre lo utilizan de cruce, pues, peatonal, por así decirlo, a pesar de que no está señalizado en ese punto, porque no está permitido, porque a unos metros hay un puente peatonal. Pues, desafortunadamente, esta mujer, pues, tratan de cruzar el bulevar junto con su hijo a bordo del motopatín, y en ese momento va pasando una motocicleta, el conductor, un joven de aproximadamente unos 23, 24 años de edad, intenta frenar, esquivarlos, pero termina colisionando con el motopatín y con el niño y con la madre. Debido al fuerte golpe, a la llegada de paramédicos se confirmó la ausencia de signos vitales en el menor de 5 años de edad, mientras que la mamá y el motociclista resultaron únicamente, pues, con algunos raspones, justamente derivado de la caída que sufre.
21: Probablemente, ya. O sea, se te enchina la piel de escuchar esta noticia, pero también volvemos a lo mismo, ¿no, Jan? Este tipo de transporte nuevo que, pues, ha agarrado mucha tendencia. Digo, no estoy juzgando, solamente es como el decir, pues, tienes que tener mayor precaución, mayor cuidado, pero es imposible. Vivimos en una ciudad donde lo que reinan son los vehículos, las motocicletas, donde no falta movilidad, donde a veces las calles o los semáforos duran muy poquito, duran mucho, o sea, donde todavía le falta mucho trabajar. Digo que aunque las autoridades dicen que todo es perfecto, pues sabemos que no.
22: Así es, y de hecho este tipo de transporte en algunos puntos a mí me ha tocado andar por algunos bulevares o algunas partes de la ciudad, y a veces también son muy imprudentes la gente que los usa. No generalizamos a todos, pero sí también, pues, se da que hay mucha imprudencia por esos conductores, porque, pues, obviamente están en un limbo entre si son vehículos o son pues bicicletas, o cómo son considerados por las autoridades al no haber una, pues, regulación, una legislación que los pueda también poner, vamos a decirlo de esa manera, coloquialmente, en cintura.
21: Totalmente de acuerdo. Muchas gracias, Jan, te mando un abrazo.
22: A ustedes, mi querida Magda, pasen excelente mañana de miércoles, les mando un fuerte abrazo, que tengan excelente día.
21: Gracias. Vámonos a pausa, auditorio, son las 7:59 y regresamos con una charla muy interesante con la UVEC. Regresamos.
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31: Estas son las cuatro noticias que debes escuchar hoy, aquí en Entérate León. 1. La presidenta municipal, Ale Gutiérrez, inauguró el foro Perspectiva Humana para las Ciudades del Futuro, organizado por el Observatorio Ciudadano de León. Destacó que las ciudades que trascienden deben mover mejor a las personas, gestionar responsablemente sus recursos y poner a la ciudadanía al centro. Ale Gutiérrez señaló que en los 450 años de León, sociedad y gobierno deben trabajar juntos para construir la ciudad que recibirán las próximas generaciones. 2. En el mismo foro, la presidenta municipal, Ale Gutiérrez, presentó el modelo de Parques de León, que suma 418 espacios y 254 hectáreas de áreas verdes. Con Pásale Gratis, se han registrado más de 9.5 millones de accesos gratuitos. La red de parques se consolida como la más importante de México al contemplar 5 parques metropolitanos, 88 espacios adoptados, 106 guardaparques y 1.827 actividades realizadas durante el último año. 3. La presidenta municipal, Ale Gutiérrez, invitó en Ciudad de México a vivir el Festival Internacional del Globo 2026, que se realizará en el Parque Metropolitano con 200 globos aerostáticos y pilotos de 25 países. Para esta edición se esperan 350 mil visitantes y una derrama económica de 900 millones de pesos. 4. Moody's México ratificó la calificación crediticia de León en AA+.mx con perspectiva estable al reconocer el crecimiento de ingresos propios, sólida liquidez y bajo nivel de endeudamiento. 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
1: La Real Academia Sueca de Ciencias otorgó el Premio Nobel de Física al físico belga-estadounidense Francis Hansen por sus aportes fundamentales al descubrimiento de neutrinos de alta energía de origen astrofísico. Su visión pionera permitió concebir e impulsar el Observatorio de Neutrinos IceCube, un instrumento instalado en las profundidades del hielo del Polo Sur que captura estas evasivas partículas procedentes del espacio lejano.
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0: ya estamos de regreso, auditoría. Ya son las 8:07. Aquí ya me están convenciendo de tomar una microcredencial porque ya me dijeron que, pues, que lo necesito y que tengo que estar más preparada. ¿Por qué me dices cosas, Ricardo Narváez, rector de la UVEC? Yo tan estudiosa, tan atenta, tan nada. ¿Cómo estás?
1: Bien, qué gusto saludarte a ti, a todo el auditorio. Y creo que hoy en día está la oportunidad de estudiar más rápido que antes, ¿no? Y más corto también. Porque tú ves a la gente y le dices, oye, ay, no, qué flojera estudiar una carrera. No, la universidad no. Pero dice, a ver, una microcredencial es algo que le va a servir para sus temas laborales, para que usted encuentre trabajo, para que usted se perfeccione en lo que usted ya hace o sabe hacer. Y es cuando ya les brillan los ojitos y dicen, ah, eso sí me interesa, así como a ti.
0: Oye, por cierto, ¿no te ofrecieron café?
1: Pues no, nada, sí. Sí, me ofreció, muchas gracias.
0: Ahorita,
1: muchas gracias.
0: Ahorita la corremos.
1: No, es exalumna y la queremos igual que a los más de 77,000, está dentro de los 77,000 exalumnos que tiene ya la universidad de más de 19 años. Ayer celebramos los 20 años del Puerto Interior.
0: Que no me invitaste.
1: Nosotros, pues
0: No, pues es que si no me invitan, que por cierto, luego me andan, ahorita me voy a pelear con ellos.
1: Y ya, el próximo año serán los 20 de la UVEC y estás cordialmente invitada.
0: Ahí sí me van a invitar.
1: Claro,
0: bueno,
1: que sí.
0: Perfecto. Sí. Bueno, y luego me decías, oye, a ver, pero cuéntame algo, fíjate que ahorita tocaste un tema bien interesante, el tema de las microcredenciales que incluso la gobernadora le ha dado como mucho auge. Porque te capacita, ¿no? O sea, a final de cuentas te saca de tu zona de confort y a veces nos damos cuenta que hemos estado viniendo haciendo cosas que tienen una mejor respuesta, que las puedes hacer de otra mejor forma, que estabas en lo austero porque nadie te enseñó a hacerlo y entonces tú llegas con esta oferta, ¿no? Y dices, órale, venga. Por ejemplo, si yo te digo, oye, yo quiero tomar una microcredencial, ¿de qué me darías? ¿En qué me pondrías? Eso es para darle una idea a los que nos escuchan.
1: Claro. Hay una en periodismo, uh-huh, donde tú puedes dominar ciertas habilidades. Una, la habilidad de que ya en la investigación periodística utilices, o en la redacción periodística utilices la inteligencia artificial. Dos, eso no lo aprendiste en la escuela. Porque no existía.
0: Ya me dijo vieja auditorio.
1: No, porque no existía.
0: Por eso.
1: Dos, temas de.
0: Casi me dijo, no, Magda, tú aprendías con el pizarrón verde.
1: El de GIS. Cogís todavía. Dos, okay, que puedes dominar también temas relacionados con, por ejemplo, ahora ya la investigación periodística es muy diferente a cómo se manejaba en un inicio. Hay ciertas corrientes que están ya manejándose. Sí vemos un cambio porque antes tenías la transparencia, que era un tema importante que manejabas, y ahora ya manejas también, ya que desaparecieron los órganos de transparencia, sí. Bueno, aquí en el estado no, todavía hay, pero algunos a nivel nacional, pues tienes que indagar de alguna otra forma para obtener tu información. Entonces, desde eso hasta la redacción misma, la forma en que ahora quieren, antes los periodistas de antes, y los respeto y les mando un saludo, pues sí, era como escribir, y a los chavos de ahora no les gusta leer tanto.
0: ¿A poco?
1: O sea, ya quieren algo más resumido, más como más concreto, microlearning le llamamos. Entonces, este tipo de evoluciones son las que en una microcredencial, el manejo de las redes sociales también, cómo impactas también tus plataformas y demás. Eso es como un poco de lo que te enseñamos con una microcredencial, ¿no?
0: Muy bien, perfecto. Oye, ¿cuántas microcredenciales han otorgado hasta ahorita?
1: Pues mira, ahorita ya andamos cerca de 2,000. Más de 2,000 microcredenciales. En algunos, la más codiciada es la de inteligencia artificial, una microcredencial que tenemos. Y algunos de nuestros datos que te quiero señalar es que, por ejemplo, la gran mayoría, el 98.7, son microcredenciales para mexicanos. Eso nos da mucho gusto. Y el 68.4 es para guanajuatenses. De ahí ya todo lo demás.
0: ¿Cuál es la diferencia?
1: O sea,
0: que se han entregado.
1: Que han entrado. Ajá. Guanajuatenses que lo han tomado. Ahí tenemos del Estado de México, de Ciudad de México, de Jalisco, Michoacán, Puebla, Querétaro y Baja California. Y lo el quien más ha tomado las microcredenciales en el estado de Guanajuato es de León, con 19.6%. Después le sigue Irapuato, luego Celaya y Purísima del Rincón, Guanajuato, Salamanca, Silao, ¿no?
0: Oye, qué padre. Oye, ¿y qué entregan? ¿Un certificado?
1: Sí, te entregamos un certificado hecho con, y una insignia hecho con blockchain. ¿Qué quiere decir? Que tú lo vas a traer en tu celular, lo puedes subir a tus redes sociales, las laborales, en Kling, por ejemplo, y puedes también en cualquier lugar mostrarla con el código QR, quien lo va a verificar, toma la foto y ve y dice, a ver, pues Magda Rangel tiene estas habilidades que aprendió en esta microcredencial o estas microcredenciales y que se las dieron a estas universidades, ¿no?
0: ¡Qué padre! Fíjate, sí, pues el valor curricular.
1: Sí.
0: ¿Cuánto dura una microcredencial?
1: Hay de varias, el promedio es de entre 40 y 50 horas, que prácticamente estamos hablando de 4 semanas.
0: Y es el mismo sistema, o sea, tú tomas, lo tomas a la hora que quieras, que puedas, no tienes que estar como en una reunión grupal, nada.
1: Autogestivo, y tienes también a un docente que te está en algunas microcredenciales, un asesor, que te está apoyando por si tienes alguna duda. Y también, algo importante, hay algunas microcredenciales que terminan con una conferencia magistral. Que ya está grabada. Entonces, al final, o expertos que hablan sobre ese tema para reforzar el aprendizaje, ¿no?
0: Oye, está súper bien, porque así ya sales como mayor preparado, ¿no? ¿Tú ya has tomado alguna microcredencial?
1: Yo tomé la de cómo hacer microcredenciales. De verdad, fue nuestra primer microcredencial que hicimos.
0: Ah, pues está chido.
1: Y saludo a todas las universidades, porque ellos fueron los primeros que la tomaron.
0: Okay.
1: Porque el modelo de microcredenciales en el estado de Guanajuato, pues es un modelo que inició con una reforma en ley, en la ley de competitividad económica, en la ley de educación superior. Y entonces todas las universidades preguntaban, ¿pero qué es eso? ¿Cómo se come? Y demás.
0: Sí.
1: Entonces hicimos una microcredencial para hacer microcredenciales, ¿no?
0: Ah, ya. Oye, rector, platícame algo. Ahorita tocabas, me llamó la atención el crecimiento que se tiene en cuestión de cómo, obviamente, León y Guanajuato siempre van a ser los principales porque aquí está la UVEC, porque aquí es en donde se difunde. Pero de boca en boca veo que ya traes Estado de México, o sea, lo que es la CDMX, traes Michoacán. ¿Qué otro me dijiste?
1: Traemos Estado de México, Puebla, Querétaro, Baja California, Jalisco.
0: Ok, pues traes nuestro centro, ¿no? Sí. A final de cuentas. Pero también me voy a ir ahora al tema de carreras universitarias, ¿no? La vez pasada platicábamos, o me platicabas que traían el crecimiento ya internacional. Esto del tema de las microcredenciales, ¿por qué podría ser el factor que todavía no traen, pues como el mismo alcance que traen en las carreras? Platícame un poco. No quiero decir que estés mal o que esté mal, sino qué es lo que pasa que unas sí y otras no.
1: Sí, las microcredenciales tienen poco que salieron en el estado de Guanajuato. A nivel nacional, inclusive, hay mucha expectativa sobre el modelo Guanajuato. Estuvimos en Cuernavaca hace unas semanas con el grupo de las universidades Las Salles en el país. Y les hablamos, ellos apenas van a empezar con el modelo. Es algo como que apenas está empezando a difundir. O sea, otra vez Guanajuato vuelve a ser pionero a nivel nacional. En Estados Unidos ya hay microcredenciales, en Europa también. Y nosotros, Centro y Sudamérica, aún nos falta. En los próximos días estaré en Argentina y ahí estaremos presentando, junto con la rectora de la Universidad de Guanajuato y un servidor, a la Organización de Universidades de Iberoamérica, el modelo de microcredenciales Guanajuato. Entonces, como que apenas hacia abajo del mundo vamos empezando con el modelo. Sí, tienes razón, tenemos alumnos estudiando en la universidad de todo el territorio nacional, pero las microcredenciales apenas es algo que está comenzando, ¿no?
0: Ah, ok, o sea, sí, es como, ¿cuánto tiempo tienen? ¿Un año? ¿Dos?
1: No,
0: ¿dos?
1: Tienen en el 2023, más o menos, sí, 2024, sí, sí, pero la reforma ley y después ya la implementación. Hoy estamos en un modelo donde nos falta, y es algo que estamos perfeccionando, la evaluación. Porque ya tienes la microcredencial, ya estás ya certificada, pero ahora vamos a preguntarle a los dueños de la empresa donde trabajas, a ver si sí esas habilidades sí las están viendo en ti, en tu trabajo, ¿no?
0: No, sí, claro, porque aparte, a ver, yo lo vuelvo a decir, ¿cómo le quitamos o cómo le cambias la idea a una persona que ya tiene, por ejemplo, mi edad, ¿no? Que es 40, arriba, bueno, ya tengo 42, a mí estoy orgullosa de mi edad. ¿Cómo le cambias muchas veces la mentalidad a las personas de que sí se puede? Porque de repente tocas, te topas con gente de mi edad que, no, es que yo ya no estudié. Ya, o sea, yo ya tengo hijos, ya mis hijos estudiaron y pues, no, es que sí puedes. Realmente nunca es tarde y luego entra el tema de no me van a contratar porque ya estoy mayor, porque etcétera, ¿no? Y creo yo que la UVEC ha hecho buen trabajo en ese sentido, o sea, de poder cambiarte como esa dinámica. No es lo mismo decir ya no estudié, decir estoy estudiando. Y es UVEC, o sea, no interfiere en mis en horarios laborales y puedo tener este crecimiento, ¿no? Esta preparación.
1: Sí, fíjate que el 80% de nuestros alumnos ya trabajan. Ya están en edad no universitaria. Vamos a decir que...
0: ¿Como yo?
1: 21. Mayor. 21.
0: Ojalá.
1: Y a partir de esa edad ya muchos están trabajando, ¿no? O trabajando. Uh-huh. Pero ¿qué pasa? Que están trabajando y también se encuentran con que algunas de las habilidades que hoy demanda la industria pues no las aprendieron en la universidad. Sí. Porque pues no existían, no había los maestros y demás. Y entonces dicen, a ver, pues yo tomo una microcredencial para aprender esto y actualizarme con esta información.
0: ¿Puedes decirnos más o menos qué tipo? Bueno, ahorita tocaste conmigo, pero más o menos una variedad de qué tienen.
1: Mira, tenemos, te digo, la de inteligencia artificial, tenemos, estamos por lanzar una, algunas en temas de seguridad. Por ejemplo, nos dimos cuenta de, tenemos ciberseguridad. Uh-huh. Ajá. Tenemos manejo de sistemas computacionales también, pero más para como ingenieros. Una práctica ingenieros. Uh-huh. Tenemos algunas con habilidades como liderazgo, coaching, trabajo en equipo, las que les llamamos blandas. Uh-huh. Y que son importantísimas en el trabajo. A veces uno cree, no, yo ya me las sé todas y dices, híjole.
0: Les deberías de dar a los de gobierno.
1: Me estoy jalando los pelos aquí con mi compañera del trabajo, ¿no?
0: Mira, déjate, digo algo. Yo conozco unos ahí de unas dependencias que deberías de ir a dárselos. También a las federales, les haría re bien, ¿no?
1: Pues mira, yo creo que esa y una de humildad, ¿no? También.
0: Mira, de humildad, de cero burocracia, de habilidades blandas, trato a la gente, no comer en la oficina, ¿no? De eso no hay. También créalas, total, una. Mira, ya traes el tema del curso de las microcredenciales. Sí, pues, sí. Es que de verdad, mira, el otro día... Ah, no es cierto.
1: La de periodismo. Que es muy bonita.
0: Tenía que defenderse.
1: No, tenía que defenderse.
0: Si no, esta entrevista.
1: Un saludo a todos los periodistas que ya la tomaron. Que ya van, ya vamos a la segunda.
0: Seguramente me van a escuchar unos periodistas a mí, ¿no?
1: Segunda generación. Claro que sí te escuchan. Van la segunda generación y vamos ya por la tercera en este bloque. Ayer, precisamente, a compañeros de la CIRT me decían, oigan. Más queremos seguir capacitando a nuestra gente. Bueno, pues van más, pues.
0: Ahora resulta que por tu culpa.
1: Me tienen estudiando.
0: Por tu culpa me tienen estudiando. No. Bueno, ¿y qué más tienes? A ver, cuéntame.
1: Mira, estamos ahorita también preparando algunas relacionadas con el tema de seguridad. Esas son solamente para elementos de seguridad en activo. Policía investigadora, C4. Como hay gente que está ahí en los... se les capacitó básicamente nada más, pero tienen 20 años trabajando en el monitoreo de cámaras y pues no tienen reconocida esa habilidad.
0: Sí.
1: Criminalística, que es uno de los temas que es a los chavos les encanta esta materia. Sí. Entonces estamos por sacar una más en este rubro. Algunas que nos han pedido también muy específicas, algunas asociaciones religiosas. Queremos una para todos los... por ejemplo, los que se encargan de llevar a los a la gente a las actividades religiosas y demás, estamos por sacar una con la Canadevi para todos los agentes inmobiliarios también. Ajá, con el tema, sí, de ventas, el tema, sí,
0: de renta compra.
1: Uh-huh. Así es. Entonces digo, ahí estamos trabajando, pero tienes que ir con la industria, tienes que ir de la mano con ellos.
0: ¿Y en alimentos?
1: En alimentos ahora no estamos todavía, porque muchas son clínicas. Mm. Y esas sí tienen que ser de manera presencial. Estamos viendo si hacemos alguna donde de manera virtual hagamos la parte conceptual y ya la parte práctica se haga.
0: Oye, es pregunta, ¿no, sí, no compite con el IECA esto?
1: No, más bien somos aliados. El IECA es parte integrante del ecosistema de microcredenciales. con el YECA podemos nosotros justamente decir eso, nosotros llevamos la parte académica al tronco común, como quien dice, y con ellos puedes hacer la parte práctica. O sea, el YECA también está en el ecosistema, el YECA también genera conocimiento a través de las microcredenciales, sí, claro, son validadas por una universidad, pero ellos también son parte de esta formación, ¿no?
0: No, qué padre. Oye, es importante que nos digas, cualquiera puede tomar la microcredencial, ¿verdad? O sea, no tengo que ser ingeniera civil ni nada para poder tomar uno de computación, inteligencia artificial ni nada, ¿verdad?
1: No, cualquiera puede tomarla y bueno, ya vas viendo si no le estás entendiendo o necesitas reforzar con algún otro aprendizaje previo, tú lo vas viendo, ¿no?
0: Oye, también deberías de abrir una de impuestos, te voy a decir por qué, porque luego a veces a los contadores te dicen que sí te llevan todo en regla, y a veces ni una constancia saben sacar, entonces, ya tenía una idea, te voy a cobrar.
1: No, ya, o sea, bienvenida.
0: Pues, estoy haciendo tu trabajo, ¿no es cierto?
1: Y además, ¿sabes qué? Tienen temporalidad. Uh-huh. Esto que ahorita me das la idea, porque tiene una temporalidad, no todas las microcredenciales son perpetuas, sino te dicen, oye, ya se te va a vencer o tiene este tiempo, ¿no?
0: Sí. Por ejemplo, simplemente el prontuario fiscal para la contabilidad.
1: Exactamente, tendría que ser anualmente esta microcredencial.
0: Y hasta ayudas a los contadores. Mira, te voy a decir una cosa, y luego yo me he topado de repente que hay contadores que no se actualizan, ¿eh? O sea, hay quien se las vive en cursos, en capacitaciones, que las nuevas reformas, que la nueva ley, que cómo está el límite inferior, ¿no? Pero hay gente que no. Y te sigue llevando una contabilidad de repente. Oye, ¿por qué no se hizo esto? ¿Por qué sigo manejando esto? Ah, es que sí. No, ya aquí hay una actualización, ¿sabes?
1: Sí.
0: Ahora, sí, también te voy a dar otra idea. También, aquí sacando todos mis traumas psicológicos. Ah, no es cierto. ¿Cómo defenderte también ante una situación laboral? ¿No? O sea, ¿cómo gestionar tu pensión? ¿Cómo gestionar? Pues es que todo eso te ayuda.
1: Calcular la indemnización.
0: Exactamente.
1: Cuando te dicen gracias.
0: Ya sé. Pero bueno, nada más se me ocurrió. Se nos va bien rápido el tiempo, pero dime cómo está tu oferta educativa también.
1: Pues mira, seguimos con la ingeniería en ciberseguridad, que es una de las que abrimos recientemente. Finanzas, que viene remasterizada y reactualizada con los nuevos temas que el mercado financiero ya tiene, y nuestra maestría en inteligencia artificial, que es una de las más codiciadas también. La de derecho digital y juicios en línea también. Uh-huh. Y estamos ya preparando algunas otras sorpresas para el próximo año también, porque creo ahorita la UVEC tiene las carreras que más está demandando la industria.
0: Sí.
1: Estamos, salvo las que son clínicas, que son las médicas, pero no, todas las demás sí las tenemos, y estamos también viendo qué más está, porque sobre el tema de inteligencia artificial ya hay muchas clasificaciones, ¿no? Ya, o sea, ese era como el nombre general, y ahora sobre esas hay varias especialidades, y sobre estamos trabajando en algunas de ellas que ya vienen también.
0: Qué padre. Oye, ¿cuál es tu carrera más concurrida?
1: Es la de ingeniería industrial.
0: Qué curioso, ¿no? Es la más complicada y es la más...
1: Ayer lo decía, y un saludo también a Héctor López Santillán, ayer en el evento decía que hace 20 años no se hablaba de ingeniería industrial.
0: No. O puros hombres.
1: O puros hombres. Y había muy pocas las universidades que ofrecían estas carreras.
0: Sí.
1: Y ahora son de las más demandadas en el estado. El tema de ingeniería automotriz también, electromecánica.
0: Sí.
1: O sea, ¿cómo hace 20 años, digo...
0: Pero está bien, porque nos ayuda, ¿no?, también a defendernos, a saber hacer como cosas. Un saludo a mi hermana, ella es ingeniera industrial.
1: Mira, digo, son carreras que, como tú bien lo dices, antes eran las carreras de los hombres.
0: Sí.
1: Y no veías mujeres ahí, y ahora vemos muchas generaciones acá en Lubeck que están egresando ya muchas mujeres también.
0: Sí,
1: qué padre.
0: Muy bien, me voy a meter uno yo también, ingeniera, aquí, ¿no? ¡Ay! Luego auditorio. Este hombre no me tiene fe. Discúlpame que te falte el respeto, rector de la UVEC.
1: Hasta
0: este hombre. Ay, hasta auditorio, no me coma. Bueno, es que mira, tú tienes que ponerte a pensar una cosa. Nosotros los periodistas, bueno, que yo siempre he dicho que yo no soy periodista, ¿eh? Yo me considero conductora de noticias. Porque para mí un periodista es el que investiga, el que se mete, el que anda detrás del funcionario y todo lo demás. Tengo un equipo de periodistas y le hago un reconocimiento muy fuerte a ellos, ¿no? Alfonsina, Jessica, Patricio, todos. Sí, no quiero dejar a ninguno fuera. Pero yo creo que cuando tú tienes una posición así de radio, la gente pareciera que nada más es llego, hablo. No, tienes todo un día de estar recabando información, comprobando que no sea fake news, ahora con quién la empatas, la reacción, que no se te vaya ningún tema, el RP, o sea, son muchas cosas que cuando acuerdas son las 12 de la noche y todavía estás corrigiendo la información, o sea, imagínate.
1: Sí, y pensar en los que te están escuchando.
0: ¿Sí? Porque de ti depende de que no confundas a la ciudadanía sobre la información que está pasando, ¿sabes? Sí. Sí, es una responsabilidad.
1: Yo creo que sí sería, y ahorita nos estás diciendo todas las habilidades que tendría que tener alguien,
0: sí,
1: que maneja una conducción de un programa de noticias, por ejemplo, ¿no? Y eso, querido auditorio, es parte de lo que es una microcredencial. Ahorita mencionaste algunas habilidades que tendrías que tener, sí, para ser conductor. Usted también, que nos está escuchando en su trabajo, debe preguntarse, a ver, ¿qué habilidades debo de tener yo para desempeñarlo o hacer lo que estoy haciendo, ¿no?
0: Claro. Es que, mira, no estoy de presumida ni nada. Es que aparte de ser la conductora, pues yo soy la gerente de noticias. O sea, date cuenta de eso. O sea, son muchas
1: cosas. Lo que
0: cosas.
1: Implica llevar una gerencia.
0: No. O sea, por eso te digo, pudieran imaginarse que nada más es llegar y sentarte y hablar y presentar noticias. No, o sea, es todo un proceso. Desde la producción, y fíjate, nunca había hablado de esto. Desde la producción, desde lo que entra al aire, desde la responsabilidad. Ahora, ¿tú sabes que hay nuevas leyes? Por ejemplo, ahorita el auditorio se ha de preguntar por qué escuchamos tanto esta cortinilla de vamos al aire. Y esta información es responsabilidad del conductor porque las nuevas leyes cambian. Y ya te piden que tienes que especificar que no es, o sea, que es tu responsabilidad tu opinión pública. Imagínate, o sea, cada día te ponen más filtros, la libertad de expresión, ¿no? El respeto que debes de tener a los invitados. No, o sea, todo es un rollo. Y ahorita que entra el tema de la ley electoral, te la tienes que chutar completita. Y tienes que cumplir con todas las medidas. Y tienes que invitar a todos los candidatos. Porque a donde no lo invites, a uno, ¿sí? O no se le haga la invitación al comité estatal, ya estás tú mal. Porque entonces tú eres partidista, tú estás a favor de un partido. No. Por eso te digo, pareciera que es muy fácil, pero sí, no es fácil. O sea,
1: hay un trabajo muy
0: porque fuerte. Somos un medio de comunicación responsable. Y cuando nos hemos equivocado, hemos corregido las cosas. También somos humanos, también nos equivocamos. Entonces, de repente aquí Magda desahogándose, ¿no? Pero lo que sí quiero es que se valore, ¿no? O sea, que se valore toda la parte de todo el equipo que representa, desde la producción, desde la elaboración de cápsulas, desde Iván, que nos cuida mucho en el micrófono, desde que qué nota va, desde qué nota sí, la parte de que los reporteros vayan a tal evento, los dejen entrar, los cuiden, desde la invitación que haces al funcionario, desde el que no dice nada, desde el que sí dice. No, es un rollo, un rollo, pero 100% responsable, fíjate.
1: Y fíjate, y estas habilidades, estas 100 tantas habilidades, pues necesitan estar certificadas.
0: Sí.
1: O sea, al día de mañana yo puedo creer, a ver, pero fuiste, o sea, fuiste o eras gerenta, sí, pero no sé qué habilidades desarrollaste en tu, sí, gerencia. Y aquí está todo lo que nos estás diciendo, ¿no?
0: Sí.
1: Muy interesante.
0: Y te puedo asegurar, mira, ahora que tenemos el programa de Audiorama en las empresas, que a ti te ayuda bastante saber esto, tú te percatas cuando tú llevas una entrevista de una empresa que te dice, no, pues yo me dedico a hacer esto, hacemos esto, dices tú, ¿a poco eso existe? Muchas personas no nos imaginamos todo lo que existe, ¿sabes? Sí, de sí, todo sí, lo que hay, y ahí es donde te abriendo el panorama, ¿no?
1: Y hay cosas que también encontramos, por ejemplo, ahorita, y retomando tu tema, después me pasas tu agenda y te voy organizando y vas a ver que vamos a encontrar un huequito en donde puedas estar una hora estudiando, sí, algún curso, alguna microcredencial y demás.
0: De lugar de andar viendo el TikTok, ¿verdad? Eso me estás diciendo, porque ahorita le dije, auditorio, vi un video en el TikTok y pues por eso.
1: Tengo un alumno que dijo, no, maestro, yo me meto al baño una hora y ahí estudiaba.
0: Y esto se le olvidaba que estaba haciendo en el baño. No, es que sí, eso es tan real. Oye, se me fue el tiempo, a ver si vas viniendo más seguido.
1: Claro que
0: deberíamos
1: sí.
0: Echar un cafecito aquí, mira, se platica rete a gusto contigo.
1: No, muchísimas gracias, igualmente, gracias por la invitación y a quienes nos están escuchando, ojalá puedan consultar a través de nuestras redes sociales UVEG Online, www.uveg.edu.mx, nuestra oferta educativa, y pues hoy tomen la decisión de organizar su agenda y poner algo de conocimiento en su vida.
0: Claro que sí, muchas gracias. Vámonos, auditorio, son las 8:31. Ricardo Narváez, rector de la UVEC. Regresamos.
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34: Plata mundial para México. La mexicana Esmeralda Flores se proclamó subcampeona en los World Skate Games de Asunción 2026 al conquistar la plata en la contrarreloj femenil de Inline Downhill. Flores registró 1 minuto 12 segundos y 379 milésimas, quedándose a menos de medio segundo con la colombiana Aleph Torres, ganadora del oro. México sube al podio mundial.
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35: Pues estamos de regreso, auditorio. Son las 8:39. Voy a saludar con mucho gusto a Irma Ponce Trujillo y al doctor Ángel Vargas Morales, sí, del IMSS, enfermera y doctor respectivamente, como los presenté. Y nos van a hablar de este tema de la prevención del cáncer de mama. Usted sabe, el mes de octubre es justo de regreso, auditorio. Son las 8:39. Voy a saludar con mucho gusto a Irma Ponce Trujillo y al doctor Ángel Vargas Morales, sí, del IMSS, enfermera y doctor respectivamente, como los presenté.

0: pero también hay hombres con cáncer de mama. ¿Cómo estamos? Bienvenidos, buen día.
1: Buenos días.
2: Muchas gracias, buenos días.
0: Gracias.
2: Gracias, Magda, por invitarnos a este tu programa tan, tan bonito.
0: Gracias.
2: Y bueno, saludamos a la audiencia que nos escucha en sus autos, en sus casas. Yo personalmente me encanta escuchar la radio en el camino a mi trabajo, porque aprendo y escucho temas muy interesantes.
0: Muchas gracias. Y es un, sigue siendo uno de los medios que te informan de manera transparente, donde no hay amarillismo ni fake news tanto. O sea, digo, tratamos de mantenerlo. Muchas gracias. Oigan, a ver, ¿quién de los dos me va a platicar? Primero que nada, ¿qué es el cáncer? Ya lo sabemos todo mundo, pero miren, esto es parte de nuestra tarea. Y esto es parte de la prevención justamente, ¿verdad?
1: Claro.
0: El poder decir, el poder impulsar. A ver, primero conoce qué es el cáncer de mama. Primero conócelo. Y luego hablamos contigo de las tareas que tienen en prevención. Creo que es con usted, ¿verdad, doctor?
1: Así sí. es.
0: Adelante.
1: Bueno, pues el cáncer en general y cualquier tipo de cáncer es una reproducción sin control de las células de nuestro cuerpo. Nosotros estamos formados por células y cada órgano de nuestro cuerpo tiene distintos tipos de células, digamos hígado, riñón, etcétera, sí. cerebro. Entonces, cuando hay este descontrol, crecimiento descontrolado, pueden formar las tumoraciones y estas tumoraciones se pueden tornar cancerígenas, ¿sí? Y es ahí donde nace el cáncer. Y en este caso específico de cáncer de mama, pues es una reproducción descontrolada de las células de la glándula mamaria. Las mamas en la mujer y en el hombre también, el mayor volumen que tienen es de grasa, pero dentro de esa grasa existen las glándulas mamarias, que son las encargadas que producen la leche para la lactancia. Entonces, cuando estas glándulas tienden a reproducirse de una manera descontrolada, es cuando vienen ya las alteraciones y podemos hablar de un cáncer, y en ese específico el cáncer de mama, que es, vaya a decir, es el cáncer más frecuente, el más común y pues desafortunadamente también el más mortífero en la mujer.
0: Ay, sí, que a veces pensamos que es como uno de los que más se salvan, pero realmente no, o sea, sí es el más mortífero por el tema de la metástasis, ¿no? De cómo pum, te tumba una. Y tema dos, te da, te recuperas, la libres, pero regresa. Puede regresar, hay una posibilidad de que regrese hasta 3 veces.
1: Puede regresar y tenemos casos de luchadoras y de guerreras que han pasado por una y otra regresión del cáncer, pero lo importante es saber que se puede, uno, prevenir o retrasar su aparición, dos, detectar a tiempo, y entre más a tiempo se pueda detectar, la posibilidad de que el tratamiento funcione es mayor. Es decir, que la posibilidad de que vuelva a regresar se disminuye. Pero bueno, esto no es exento. Pero como bien mencionas, la mortalidad o se mueren más es simplemente porque hay más casos, ¿no?
0: Claro.
1: Y también, y dentro ya de la digamos, la clasificación propia del cáncer, pues hay un montón de clasificaciones dentro del propio sí. cáncer de mama, que algunas las vuelven unas versiones, pues digamos, no puedo decir más tranquilas o más benignas, sino que tienen menos agresividad uh-huh. y otras más agresivas, que bueno, son los casos que a veces vemos en mujeres jóvenes y que pasa rapidísimo y en un corto tiempo estamos hablando que ya hizo alguna metástasis y que bueno, que desafortunadamente termina en una defunción.
0: Oh, y sí, eso yo creo que es lo más triste y lo más lamentable. Ahora, ¿qué pasa, doctor? Muchas de las veces en el tema de los síntomas, ¿no? Nosotros damos por hecho de que todo es normal, ¿no? Ay, me está doliendo la cabeza. Ay, yo creo que me va a dar gripa. Y vas y te automedicas cuando ni siquiera sabes qué es. Es un ejemplo. Ay, me está doliendo, pues aquí abajo del hombro, digo, perdón, de aquí en la axila me está doliendo, como que yo creo que dormí mal y me estiré ya de traer aire, pero no se me quita ese aire, ya tengo un mes que no se me quita ese aire. Es un ejemplo, no estoy diciendo que me pase, es un ejemplo de cómo precisar el tema de el autocuidado. Y luego, vámonos con algo bien delicado, las fake news, la malinformación y todo lo que conlleva. ¿En qué quiero decir? Que muchas veces vemos un video donde no te hagas la mastografía, porque si tú no tenías nada, el mismo maltrato de la bubi o del seno, te lo, te lo, te lo,

0: te lo destapa y pum, ya no quieres ir a la mastografía porque dices, no, no, no, o sea, ¿qué tal que yo no tengo nada? Y al momento que me jalan, me aprietan, resulta que explota algo ahí, ¿verdad? Creo que les estoy dando ejemplos bien precisos de la mala información que puede existir. Sí, platíqueme, claro. Doctor.
1: Desafortunadamente, como bien mencionas, en esta época ya de la humanidad, nadie está desinformado. Uh-huh. Todo mundo está informado al momento, pero dentro de esa información hay desinformación y hay información verdadera. Desafortunadamente, cuando alguien ve ese tipo de informaciones o situaciones muy particulares de que me pasó, le pasó a la amiga de una amiga, porque casi siempre es así, sí. Nunca es me pasó a mí, sino la amiga de una amiga, es donde viene el descontrol. Entonces nosotros decimos que el cáncer no nace por ese tipo de cosas, como mencionas, bien mencionas, la mastografía sí es un proceso molesto, el proceso de la toma. Es un proceso molesto porque, bueno, el aparato tiene que comprimir la mama para poder obtener las imágenes. Uh-huh. Comprimir la axila con la mama para poderlas ver. Entonces, sí es un proceso molesto, pero ese proceso no en sí desencadena o desarrolla. Porque muchas veces es un proceso que utiliza radiación como cualquier radiografía. Sí, sí, sí. Pero la radiación es tan mínima que yo siempre les digo, nos da más radiación en el sol. Sí. ¿No? Que nos asoleamos, así sí. Para acabar sí, pronto, sí, ¿no? Sí. Entonces, sí. Esas fake news son las que hay que combatir y son las que debemos de dar pues la información correcta para que las personas se acerquen y se hagan su estudio de detección, que es la mastografía, y que a este momento es el método que tiene, se le llama gold standard, que es la máxima estándar para poder realizar una detección oportuna de cáncer de mama.
0: Muy bien, a ver, Bonita, cuéntanos, quiero que nos platiques, vamos a entrar un poquito como a la profundidad que a veces, muchas veces no se toca, no se habla. Háblame de experiencias, ¿no? ¿Qué te enfrentas? Digo, no se trata de decir nombres ni nada, pero sí de decir, mira, nos enfrentamos a esta realidad y pasa esto y en un momento tocamos la prevención.
2: Sí, muchas gracias, Magda. Como bien lo comentaba el doctor, el cáncer de mama en la mujer es un problema de salud pública y también lo dijo, es la primera causa de muerte por cáncer en la mujer, y creo que eso pues nos debe hacer conscientes como personas, como mujeres, como familia, como hombres, para hacer acciones enfocadas en este tema. En temas de experiencia, pues desafortunadamente el cáncer de mama, las sospechas de esta enfermedad, la edad promedio oscila entre 56 y 57 años, ya edades más avanzadas, porque según mi experiencia como enfermera, que tengo 27 años dedicándome a ser enfermera, las mujeres cuando estamos jóvenes pensamos que no necesitamos el estudio,
0: sí, por no revisarnos, pasa nada,
2: nos sentimos nada. Bien, como tú dices, normalizamos, a lo mejor que me duele la cabeza, que me sentí una lesión, que me observé una manchita en la mama, o finalmente tal vez ni nos conocemos, porque una de las situaciones por las que no detectamos a tiempo, a través de la exploración clínica que nosotros nos debemos de hacer, son los cambios en las mamas porque no nos conocemos. Uh-huh. O sea, yo en mi experiencia como enfermera te puedo decir que porque me he dedicado a la salud pública muchos años, y a mí me tocaba en el ámbito operativo, ahorita estoy en el ámbito administrativo, yo hacía exploraciones clínicas todos los días a las mujeres. Uh-huh. A partir de los 25 años. Entonces, cuando tú le dices a una mujer, ya había notado esta protuberancia, no la ha notado. Y eso habla de que no hay una cultura todavía de autoexplorarnos, porque la mastografía es hasta los 40 años. Pero hay mujeres que tienen cáncer de mama también antes de los 40 años. Y ahí radica sí. Los métodos de detección.
0: Bueno, es que, bueno, la mastografía, pues, tú sabes, ¿no? Siempre nos dicen hasta que tengas 40 años. Pero yo creo que proviene mucho el tema de que no nos sabemos tocar. Todavía sigue siendo como ese mito, ¿no? De, no, mejor no me toco, o sea, tú te acostumbras a vivir tu vida. Ahora, es que no tengo busto grande, entonces no creo que me vaya a pasar eso. No, espera, o sea, no... Sí, puede ser que sean más no sé cómo decirlo, pero yo creo que eso va para todos. O sea, tengas como los hombres, ellos no tienen un busto grande y también tienen cáncer de mama, ¿no? O sea, es algo muy difícil de hacerlo. Creo que ha mejorado la cultura, ¿no? O sea, creo que ya, sí, ya ha cambiado. Digo, si hablamos, incluso no me voy tan lejos, todavía 5 años, 10 años atrás, era hasta penoso hablar de eso. O sea, como de no quiero que nadie sepa, no quiero que nadie me toque, ¿cómo tú me vas a tocar? Tú me estás manoseando, o sea, ¿sabes? O sea, porque también eso pasa, ¿no? O sea, pues ahí lo que quiere la doctora, el doctor es que es manosearme, no, espérate, o sea, nada que ver.
1: Sí, totalmente de acuerdo. Creo que el cambio, y es también gracias a la información, en nuestra sociedad poco a poco ha ido cambiando. Todavía no llegamos a un punto que digamos, ah, estamos tranquilos. Sí. Por eso seguimos trabajando todos los días. Pero el hecho de que nos conozcamos, hombre o mujer, nuestro cuerpo y conocer la normalidad, lo que es normal, sí, únicamente lo vamos a lograr haciéndolo todos los días. Sí. ¿Para qué? Para que en el momento que yo me vuelva a explorar y diga, ah, caray, esto no estaba aquí, o esto no lo sentía, o esto apareció de repente, y tengamos esa inquietud de decir, más allá de no me quiero tocar y no quiero saber porque a lo mejor estoy enfermo, sí, más bien quiero saber porque a lo mejor soy enfermo y puedo curarme.
0: Sí, sí, totalmente de acuerdo. A ver, entonces, para las personas que nos están escuchando, rápidamente, ¿hay que ir a dónde? ¿Se saca cita? ¿Cómo llega una mujer así nada más? Es decir, a ver, incluso atienden mujeres que no tengan seguro o nada más es con pura derechohabiencia. ¿Cómo es?
2: Bien, ahorita pues es muy accesible ya los servicios de salud. Nosotros tenemos en nuestras unidades de medicina familiar los módulos PREVENIMS. La población derechohabiente ya identifica muy bien este término. No ocupa sacar una cita ni para que te hagan la exploración física, que es un método de detección. Tenemos dos para cáncer de mama, que es la exploración clínica y la mastografía. Entonces, para ambas, no ocupas pasar con el médico necesariamente. Las enfermeras puedes llegar a cualquier unidad de medicina familiar, turno matutino o vespertino, y la enfermera te atiende. Uh-huh. Te hace tu exploración clínica, detecta alguna sospecha de lesión, no te manda a hacer mastografía, porque la conducta a seguir es, te manda directo con el médico para que te mande ya a un especialista, que es clínica de mama, y si ocupas una mastografía, en ese momento te la manda a hacer.
0: Okay. Y si tienen lleno, ya tienen ahorita también los... ¿cómo le llaman? ¿Subservicios o cómo le llaman?
2: Sí, servicio subrogado. Ajá, que ¿sí? Es salud. Estamos trabajando con servicios subrogados de gabinete y también de unidades móviles. Okay. De hecho, estamos haciendo muy accesibles ya los servicios de mastografía. Estamos desde hace 2 años acudiendo con los mastógrafos móviles a las empresas. Mm. Y ahí en las empresas se instala el carrito móvil y hace entre 100 y 150 mastografías. Y también eso, pues, para nuestras mujeres que trabajan muchas horas y no pueden ir a una unidad de medicina familiar.
0: Ay, sí, no, qué complicado, qué complicado. Pues bueno, cuidemos, por favor, hay que cuidarnos, de verdad. ¿Parte de los síntomas, doctor, rápidamente me los puede decir?
1: Regularmente el cáncer de mama no da como un síntoma general, digamos fiebre, náusea, vómito, algo que dijera, no. Sino son síntomas, son síntomas locales. Algunas mujeres sí, algunas mujeres no, pero no es el patrón. Uh-huh. Ya cuando llega a doler es porque ya estamos hablando a lo mejor de una etapa avanzada. Pero los síntomas, digamos, principales, pues regularmente en esta autoexploración las mujeres pueden detectar algún cambio, digo una bolita que digamos, ese es un síntoma que debe de darle seguimiento. Ya cuando avanzan estamos hablando de cambios en la coloración de la piel, se les vuelve la piel de color naranja, oscura.
0: ¿Solo en el busto o en todo
1: del busto,
0: el cuerpo?
1: No, del busto, en la zona donde está el tumor, hay retracción, puede haber retracción de pezón o secreción. Entonces, pero esto ya estamos hablando que son síntomas, ya nos está gritando que hay algo ahí malo,
0: sí,
1: ¿no?
0: Sí, sí, sí.
1: Desafortunadamente en el cáncer de mama nos vamos más a la prevención y a la detección oportuna, que en este caso, pues bueno, para las mujeres es la autoexploración, el conocerse, y si hay algo anormal, va a atenderse. Y las mujeres de 40 a 69 años, su mastografía cada 2 años de detección, que es lo que hacemos nosotros en el instituto.
0: Perfecto, muchísimas gracias. ¿Quieres comentar algo?
2: Sí, yo quiero comentar algo. Si bien comentamos que hay métodos de detección, como estos dos que menciona el doctor, pero también quiero mandar un mensaje, Magda, si me permites,
0: sí, claro,
2: a las mujeres, de que la prevención no solamente es en la unidad de salud, sino también es en nuestra persona. Para el cáncer de mama hay factores que son no modificables, que es la herencia, la genética, la edad, la densidad mamaria, sí, como mencionabas tú, uh-huh, pero también a la par hay factores modificables. O sea, si yo empiezo a sumar los factores que yo puedo modificar, que sé que me pueden llevar hacia un crecimiento descontrolado de las células que después se convierte en cáncer de mama, pues es la alimentación. Y eso depende de nosotros, cambiarla. Entonces, creo que a la par están bien los métodos de detección, pero a la par tenemos que actuar como mujeres, como personas, en ir disminuyendo. Si el alcoholismo es un método de detección, disminuirlo. Si la obesidad es un método, perdón, de factor de riesgo, disminuir la ingesta de verduras, la ingesta de alimentos con conservadores.
0: No tan procesados.
2: Exacto,
0: etcétera.
2: Exactamente. Entonces, creo que el mensaje que yo quiero terminar, sí, dando a la población, es que también pongamos de nuestra parte para que podamos reducir nuestros factores de riesgo y no desarrollar esta enfermedad.
0: Totalmente de acuerdo. Muchas gracias, se me fue el tiempo. Gracias que me acompañaron, muy agradecida. Y pues bueno, a cuidarnos, por favor, que esto no se anuncia, esto solo llega y lo podemos prevenir. Gracias.
2: Gracias. Muchas gracias.
0: Gracias. Platicamos con Irma Ponce Trujillo, enfermera, y Ángel Vargas Morales, que es doctor, que están aquí, pertenecen al IMSS, y pues nos hablaron de la prevención del cáncer de mama. Vámonos a nuestra última pausa y regresamos a despedir.
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16: Gracias, vámonos auditorio, yo soy Magda Rangel, cuídese mucho, gracias a todo el equipo que lo hace posible, Iván Sixtos, gracias, vámonos, yo soy Magda Rangel.

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4: Unión Europea se suma a la vigilancia sanitaria por sospecha de peste neumónica. Lluvias afectarán a la mayor parte de México. Madre de los exalcaldes panistas sanmiguelenses, Villarreal García, buscará la alcaldía capitalina por Morena. Djokovic volvió a levantar un trofeo y conquistó por séptima ocasión el China Open. La Unión Europea inició el seguimiento epidemiológico en la región Rusia de Siberia tras el fallecimiento de una trabajadora de laboratorio expuesta a patógenos de alta peligrosidad. Como medida preventiva, las autoridades rusas aislaron a cerca de 200 contactos estrechos y establecieron cuarentenas en varios centros hospitalarios cerca de la zona, aunque descartaron que exista una emergencia sanitaria generalizada. La interacción de diversos fenómenos meteorológicos provocará chubascos y lluvias puntuales fuertes a muy fuertes en gran parte del país, acompañadas de actividad eléctrica. Pese a las precipitaciones en el centro y sur, en las regiones del noroeste prevalecerá un ambiente caluroso a muy caluroso.
5: Al asegurar que la corriente de pensamiento de Morena se acerca más a sus ideales, Guadalupe García Chávez, madre de los exalcaldes sanmiguelenses por el PAN, Luis Alberto y Ricardo Villarreal García, anunció que buscará la alcaldía capitalina por el partido Guinda. En entrevista, García Chávez manifestó que sí tiene toda la intención de ser la coordinadora de la Cuarta Transformación en Guanajuato Capital, proceso para el cual se abrirán los registros en próximas fechas. García Chávez recordó que desde hace algunos años había intentado sumarse a las filas de Morena, sin embargo, esto no se había concretado por diversos motivos.
6: En realidad, me encantaría a coordinar los esfuerzos de la 4T. En realidad, pues, no sé si a todo mundo, pero a mí el pensarlo me da una sensación de orgullo, de intentar en este momento de mi vida algo que me permita servir a la sociedad, expresar las ideas y solicitar todas las ideas, escuchar a tanta gente que sabe mucho y que no ha sido escuchada.
7: Correcto.
6: Estar en ese movimiento.
5: Informó para Audiorama Patricio Serna.
8: Novak Djokovic volvió a levantar un trofeo y conquistó por séptima ocasión el China Open de Pekín. El serbio se quedó con el título después de que Alex de Minaur se retirara por lesión. Djokovic había ganado el primer set 7-6 y el australiano abandonó al inicio del segundo. Es el título 102 de la carrera de Novak, el primero de 2026 y además mantiene un impresionante récord de 34 victorias y ninguna derrota en Pekín. Mientras tanto, Carlos Alcaraz revalidó su corona en el Abierto de Japón de Tokio, derrotando al checo Jirilechka por 7-6 y 6-4. Es el título número 27 de su carrera y tercero de la temporada, además del primero desde su regreso tras una larga lesión de muñeca. Djokovic y Alcaraz vuelven a mandar en el circuito. Informó para Autorama Angie Hernández.
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2: El tazón de madera. Un anciano se fue a vivir con su hijo, su nuera y su nieto de tan solo 4 años. Ya las manos le temblaban. Su vista se nublaba y sus pasos flaqueaban. La familia completa comía junta en la mesa, pero las manos temblorosas y la vista enferma del anciano hacían el alimentarse un asunto difícil. Los guisos caían de su cuchara al suelo y de cuando en cuando intentaba tomar un vaso y derramaba la leche sobre el mantel. El hijo y su esposa se cansaron de la situación. «Tenemos que hacer algo con el abuelo», dijo el hijo. «Ya he tenido suficiente derrama de leche. Hace mucho ruido al comer y tira la comida al suelo». Así fue como el matrimonio decidió poner una pequeña mesa en la esquina del comedor, y ahí el abuelo comía solo, mientras el resto de la familia disfrutaba la hora de comer. Como el abuelo había roto 1 o 2 platos, su comida se la servían en un tazón de madera. De vez en cuando miraba hacia donde estaba el abuelo y podía ver una lágrima en sus ojos. Mientras estaba ahí, sentado, solo. Sin embargo, las únicas palabras que la pareja le dirigía eran fríos llamados de atención cada vez que dejaba caer el tenedor o la comida. El niño de 4 años observaba todo en silencio. Una tarde, antes de la cena, el papá observó que su hijo estaba jugando con trozos de madera en el suelo y le preguntó dulcemente: «¿Qué estás haciendo, hijo?». Con la misma dulzura, el niño le contestó: «Ah, estoy haciendo un tazón para ti y otro para mamá, para cuando yo crezca. Así ustedes podrán comer en él». Sonrió y siguió su tarea. Las palabras del pequeño golpearon a sus padres de tal forma que quedaron sin habla. Las lágrimas rodaban por sus mejillas, y aunque ninguna palabra se dijo al respecto, ambos sabían lo que tenían que hacer. Esa tarde, el esposo tomó gentilmente la mano del abuelo y lo guió de vuelta a la mesa de la familia. Por el resto de sus días, ocupó un lugar en la mesa con ellos. Y por alguna razón, ni el esposo ni la esposa parecían molestarse cada vez que el tenedor se caía, la leche se derramaba o se ensuciaba el mantel. Los niños son altamente perceptivos. Sus ojos observan. Sus oídos siempre escuchan y sus mentes lo procesan todo. Procesan esos mensajes que absorben y los llevan a su corazón. Si ven que con paciencia proveemos un hogar feliz para todos los miembros de la familia, ellos imitarán esa actitud por el resto de sus vidas. Los padres y madres inteligentes se percatan de que cada día colocan los bloques con los que construyen el futuro de sus hijos. Seamos constructores sabios y modelos a seguir. He aprendido que puedes decir mucho de una persona por la forma en que maneja 3 cosas. Un día lluvioso, el equipaje perdido o las luces de un arbolito enredadas. He aprendido que independientemente de la relación que tengas con tus padres, los vas a extrañar cuando ya no estén contigo. He aprendido que aun cuando me duela, no debo estar solo. La gente olvidará lo que dijiste y lo que hiciste, pero nunca, nunca cómo los hiciste sentir.
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1: Muy buenos días, ¿cómo están? Qué gusto poder saludarlos. Soy René Martínez Cabral, detrás de los micrófonos de Love FM. Mi querido Iván Sixtos en la producción al aire en ese miércoles 7 de octubre del 2026. Avanzamos con pasos seguros, firmes y contentos, sobre todo, de todo lo que se ha hecho en días pasados. No nos conformemos. Pues que sea nada más la catapunta para seguir avanzando. Hoy vengo muy filósofo, muy filósofo, pero sobre todo muy contento. Tuve la oportunidad de estar en mi tierra, Zacatecas, de ir a nutrirme, de ir a agarrar un poquito de aire, de ver a mi familia, de estar cerca de mi madre, que ya no está en este plano, pero estar cerca donde ella estuvo. Ir a donde se encuentran sus restos, para mí eso fue pura vitamina. Entonces, pues venimos muy reabastecidos, venimos con muchas ganas y vamos a presentarles un excelente programa. Así que, pues vámonos con música. Aquí está esto, pues, actualón del señor Enrique Bunbury. Esto que es una pregunta que todos nos hemos hecho. Y al final, ¿qué queda al final? Bueno, pues eso depende de todo lo que nosotros vayamos construyendo. Disfrútala.

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17: Son las 10 de la mañana con 19 minutos. 10 con 19. Avanzamos con más música aquí en su programa Rock Love. Saludos a todos en los diferentes municipios donde se escucha nuestra señal. Más hacia el sur de la ciudad. Escuchamos la señal de Love FM hasta Celaya por carretera. Llevamos por carretera desde Celaya. Ya se escucha Love FM en el coche. Así que si nos van sintonizando por allá, saludos, ¿eh? Saludos desde Celaya. ¿Qué más por allá hay? Salamanca, Irapuato, Los Apaseos, creo que también. Creo que sí. Necesito ver el mapa porque ya saben cómo es el René. Pero bueno, nos vamos con un tema ochentero de una banda argentina que me encanta. Soy súper fan de esta banda. Así es, nos vamos con este clásico de clásicos. Si no te la sabes, no viviste en los ochentas. Soda Stereo. Esto se llama Nada Personal.

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4: Trump anuncia llamada con Putin tras detectar posible brote de peste neumónica. Citan a comparecer a jueza en retiro por conceder amparo contra la reforma judicial. Inauguran la Semana de la Cultura Laboral en Silao. Cristiano Ronaldo rompió el silencio. Donald Trump confirmó que sostendrá una conversación telefónica con su homólogo ruso Vladimir Putin para abordar un presunto caso de peste neumónica registrado en un instituto de investigación en Siberia. Por su parte, las autoridades sanitarias rusas negaron la existencia de restricciones epidémicas en la zona y aclararon que las causas del deceso se mantienen bajo investigación. El Tribunal de Disciplina Judicial citó a comparecer a la jueza federal en retiro, Marta Eugenia Magaña. El proceso administrativo deriva del amparo y la suspensión provisional que la juzgadora concedió en agosto de 2024 para frenar el proceso legislativo de la reforma judicial. La exjuzgadora denunció acoso y persecución por sus resoluciones, confirmando además que solicitó la intervención de la Comisión Interamericana de Derechos Humanos. El gobierno municipal de Silao, en coordinación con la Subsecretaría del Trabajo y Previsión Social, puso en marcha la Semana de la Cultura Laboral con la participación de cerca de 100 asistentes. La primera jornada tuvo como sede el IECA Richard Dauk, donde se impartieron 5 talleres simultáneos enfocado en seguridad industrial, primeros auxilios, mejora continua y habilidades blandas.
5: Cristiano Ronaldo rompió el silencio. CR7 publicó una extensa carta para explicar por qué abandonó la concentración de Portugal y señaló directamente al técnico Jorge Jesus, a quien acusa de incumplir su palabra en 2 ocasiones. Cristiano aseguró que existía un plan para administrar sus minutos, pero ante Noruega le dijeron que jugaría alrededor de media hora. Calentó durante buena parte del segundo tiempo y finalmente no ingresó. Después, según Ronaldo, ambos acordaron que Jorge Jesus aclararía públicamente la situación, algo que tampoco ocurrió como habían pactado. El portugués reconoció que se equivocó al abandonar la concentración, pidió disculpas a compañeros y aficionados y aseguró que aceptará cualquier sanción de la federación. Eso sí, aclaró que no se retira de Portugal y que una vez cumplido cualquier castigo, seguirá disponible para competir con la selección. Informó para Audiorama Angie Hernández.
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18: Muy bien, ya son las 10 de la mañana con 39 minutos aquí en Rock Love. Les recordamos que muy pronto estaremos ya regalando boletos para que asistan al Rockstar Fest. Y pues vivan un día muy especial ahí en la velaria de la feria. Así que muy pendientes porque pronto haremos dinámicas para que participen, ¿ok? Por lo pronto nos vamos con algo que todos cantábamos a gritos. Así es. Esta canción del David Summers que se llama Devuélveme a mi chica. ¿Se acuerdan en sus parrandas ochenteras? Bueno, pues revívanlo un poco aquí en Rock Love.

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15: Llegó el momento de despedirnos. Muchas gracias por su compañía aquí en el 101.5. A nombre de Iván Sixtos y un servidor, René Martínez. Gracias, cuídense mucho. Que tengan un extraordinario miércoles. Sigan disfrutando de la programación de la OFM. Enseguida, Mónica Venegas y dale Next a tu ex. Nos escuchamos mañana, si Dios lo permite, a partir de las 10 de la mañana. Y vamos a cerrar con una rola, pues, de las más tocadas en la en los antros oldies. Vamos a llamarlo así, en los antros oldies. En los playlists de la gente ochentera, noventera, Caifanes. Esto se llama Viento. Así cerramos el día de hoy. Gracias, excelente día.

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2: Hay una gran diferencia entre que alguien te ame y que le convenga estar contigo. Sí, señor, porque hay gente que te ama y hay gente que te usa. Y justo hoy vamos a hablar de este tema porque no hay peor lugar en el mundo para estar que donde no quieres estar. Y ser usado por tu pareja es justamente ese lugar. Hay gente que me dice, Mónica, yo hago todo por mi pareja. Yo amo mucho a mi pareja, le resuelvo, le presto dinero, lo escucho, lo acompaño, la acompaño, se acomodan a sus horarios, están ahí siempre cuando tienen un problema, pero un día tú necesitas algo y no pueden, y no están. Entonces, tú dices, a ver, pero yo siempre estoy ahí para ti, te escucho, te apoyo. No, no, mira, pídeme lo que quieras menos eso. O, híjole, ¿sabes qué? Claro que sí, pero menos hoy. Entonces, pues pregúntate, ¿me ama o le convengo? Porque alguien puede querer tu compañía, tu disponibilidad, tu cuerpo, tus contactos, tu dinero. Pero ahí te va, sentirte necesitado, porque sí puedes decir, ah, me necesita, yo le ayudo, si no estoy yo ni quien le resuelva. O sea, puede ser una cuestión de ego que digas, qué padre sentirte necesitado, pero sentirte necesitado puede parecerse peligrosamente a sentirte amado. Y yo nada más te voy a preguntar, si tú hoy dejaras de resolver, de estar siempre disponible, de facilitarle la vida a tu pareja, si lo dejaras de hacer, ¿qué quedaría de tu relación? Si dejaras de marcarle, si dejaras de buscar a esa persona, ¿qué quedaría de tu relación? Así que hoy te voy a dar 5 señales para descubrir si te aman o te usan, para que tú sepas si vas a correr a darle un abrazo a tu pareja o a darle ramalazo. Y al final te voy a revelar un comportamiento tuyo que puede enseñarle a alguien a utilizarte aún sin proponértelo. Puedes estar enseñándole a tu pareja a usarte. Y te voy a decir que alguien te necesite no significa que te ame. Puede necesitar lo que haces por ella o por él sin amarte a ti. Así que Quédate con nosotros, síguenos en redes. Hoy estamos en @dalenextatuex en TikTok. Sígueme porque se va a poner buenísimo este tema. Llámanos al 477-227-2766. Te contesto directamente tus preguntas. Quédate con nosotros. Esto es Dale Next a tu Ex. Arrancamos.
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2: Y si apenas nos estás sintonizando, estamos en tu programa Dale Next a tu Ex. Y yo soy Mónica Venegas, tu amiga, tu terapeuta. Y el día de hoy tenemos un tema bien fuerte, bien real. ¿Te aman o te usan? ¿Qué tal? Debes darle abrazo a tu pareja o ramalazo. Y vamos a hacer un nextómetro. Te voy a hacer una serie de preguntas para que te des cuenta si te están amando o te están usando, ¿ok? Solo contesta sí o no a las siguientes preguntas. Número uno, ¿tú haces casi todo el esfuerzo para verse? Dos, ¿siempre terminas resolviendo sus problemas de tu pareja? Tres, ¿te busca principalmente cuando necesita algo de ti? Cuatro, habla del futuro sin incluirte. Aguas, porque esto es bien fuerte. Sí, siguiente. ¿En tus momentos difíciles tu pareja desaparece? Y la última, si dejaras de darle lo que recibe de ti o si dejaras de hacer el esfuerzo para verse, ¿te daría miedo que se acabara esta relación? Si respondiste que sí a tres o más, quizá no te están amando, quizá te están usando. Y a ver, no se vaya a malinterpretar, porque el amor sí puede tener temporadas desequilibradas donde a ti te toque apoyar más, o sea, puede que sí. Lo que no debería suceder es que una sola persona cargue la relación la mayor parte del tiempo. Así que no te conformes con ser útil cuando necesitas sentirte amado. Sígueme en redes, @dalenextatuex en TikTok y llámanos al 477-227-2766. Te voy a responder tus preguntas en tiempo real. Yo soy Mónica Venegas y esto es Dale Next a tu Ex.

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14: Oigan, y ya estamos de regreso, mi querida familia Next, en tu programa Dale Next a tu ex. Estamos completamente en vivo y en directo en TikTok, arroba Dale Next a tu ex. Síguenos porque ahí nos quedamos hablando de temas súper importantes. Y el día de hoy estamos hablando de 5 señales para que sepas si te aman o te usan. No es lo mismo tener una pareja que te ame a una pareja que te use. Entonces, vamos a hablar de 5 señales para que tú te vayas identificando con alguna de ellas y puedas empezar a hacer los cambios para darle next, para soltar, para desapegarte. Porque cuando te están usando, quiero que lo sepas directamente, si te están usando, es porque tienes dependencia emocional. No hay de otra. Una persona que es emocionalmente independiente no se deja usar. Entonces, primer señal de que te están usando y no amando. Tú cargas la relación. Así como lo oyes, tú cargas la relación. Mira, tú llamas, tú escribes, tú propones, tú arreglas las discusiones o tú guardas silencio ya para que el otro no se enoje o para que la otra no se altere, ¿verdad? Entonces tú estás cuidando que todo vaya bien, que no haya conflicto. Y cuando dejas de hacerlo, como que la relación se empieza a apagar. y tú lo sientes. Si yo no soy la que hablo, si yo no soy el que hablo, no pasa nada, ¿verdad? Entonces, y quiero que te imagines algo, porque no es nada más que nunca puedas hacer nada por tu pareja. Claro que sí puedes hacer, pero imagínate una lancha, imagínate que vas remando, presten mucha atención porque esto es las relaciones. Imagínate que los dos van en una lancha y tú vas remando y vas remando, y a lo mejor hay días que tú necesitas remar más fuerte. ¿Por qué? Porque a lo mejor la otra parte necesita tu apoyo, necesita descanso, pero si tú remas el 80% del tiempo, ¿qué crees que pasa? Te vas a agotar, te vas a enfermar, te va a doler el cuerpo, y el otro o la otra viene a gustote viendo el paisaje, disfrutando, descansada, descansado. Si tú llevas años remando mientras el otro va viendo el paisaje, no tienes compañero, tienes pasajero. Tienes pasajero. Así que gobiérnate. Y quiero que te preguntes esto con total honestidad. Si yo dejara de remar o de empujar en esta relación, ¿el otro también remaría? ¿También se levantaría y diría, ahora yo llevo la relación? Tú dime, honestamente, ¿qué pasaría? En el fondo, tú lo sabes. Así que esa es la primera señal que te están usando, cuando tú eres quien hace la mayor parte del esfuerzo. Gracias a toda mi comunidad de TikTok que están aquí conectados. Arroba dale next a tu ex. Les mando saludos. Díganos desde dónde nos están sintonizando, desde dónde estás conectado. Saludo a Durán, a Polinar, a Saria, a Saray, toda la gente que está aquí, Lupis, Carla, Flor, les mando un beso muy grande. Segunda señal de que te están usando, comparte este live, dale like para que lleguemos a más y más personas. Segunda señal, ignora tus necesidades y pone pretextos, ¿ok? Ignora tus necesidades. A ver, fíjate, tú bien linda, bien lindo, oye, me gustaría que pasáramos más tiempo juntos. Ay, sí, deja que tenga menos trabajo, deja que acabe el proyecto. Deja que pase el día 15, ¿verdad? Oye, quiero que hagamos un viaje. Ay, cuando crezcan los niños, están muy chiquitos, ahorita no puedo, no podemos. O a lo mejor tú le dices, oye, sé más cariñoso, sé más cariñosa contigo. Ush, ya vas a empezar, ya sabes cómo soy, yo te lo demuestro con hechos, yo te lo demuestro con otras cosas, no necesito estar abrazándote. Tuve una paciente, y te voy a compartir esto porque ya pasó hace tiempo, pero tuve una paciente que me decía, Mónica, él nunca me dice que no, pero siempre me dice que después. ¿Qué tal? No le decía que no, pero siempre le decía que después. Entonces, pues yo te voy a decir, yo le contesté, ¿y si ese después es su manera de decirte que no? Porque a veces no necesitan decirte que no. A veces son pretextos, pero en el fondo te están diciendo que no. Así que a la burger, porque el interés tiene pies. Y el que quiere demostrarte que te quiere, busca cómo sí. A lo mejor no se puede hoy, pero sí busca cómo hacerlo mañana. Entonces, aguas, porque esa es la segunda razón de que te están usando. Puros pretextos. Y tú, cuando tienes dependencia emocional, justificas. Ese es el problema. No es que sí está muy cansado, no es que ha tenido mucho trabajo, no es que no puede por los niños. Entonces, deja de justificar y dale next. Ya, empieza a ponerte a ti de primer lugar. Número tres, díganme cómo vamos. Vamos en la tercera señal de si te aman o te usan. Número tres. En su futuro, habla mucho del yo y poco del nosotros. Esto lo escuché, yo conocí a una muchacha que me decía, Mónica, es que él siempre me dice, cuando compre mi casa, cuando cambie mi coche. Ellos no estaban casados, eran pareja, ya tenían rato, pero él siempre hablaba, cuando yo quiero hacer un viaje este año, pero él no la incluía a ella. Y yo le decía, ¿y dónde sales tú? ¿En los créditos finales? ¿O dónde sales tú? Porque yo no te veo en su historia. Entonces, a ver, aguas, porque obvio, tener proyectos personales sí es sano y sí ayuda, porque eso también es independencia emocional, y en una pareja cada uno tiene que tener también su historia. Decía Marta de Baile, y me encanta porque ella dice, imagínate que cuando empiezas una relación, pues cada quien tiene su bicicleta, pero hay muchas personas que en cuanto ya son pareja, tiran su bicicleta y se trepan a la de él. ¿Pero qué crees? Un día, cuando esa persona te tire de su bicicleta, te diga, ya no quiero nada contigo, ¿dónde quedó tu bicicleta? ¿Dónde está tu bicicleta? Hasta sabe Dios dónde. ¿Qué? ¿Te vas a ir a pata? ¿Te vas a ir a pie? ¿Cómo le vas a hacer? Tú siempre debes tener tu bicicleta. Tu pareja tiene que tener su bicicleta. Pueden transitar el camino juntos. Pueden convivir juntos. Pueden ir juntos, disfrutar el paisaje juntos, pero cada quien en su bicicleta, ¿ok? O si te lleva un ratito, pues amarras la bicicleta atrás para no quedarte sin bicicleta. Entonces, pregúntate, porque si tú no apareces en sus grandes planes, si no te incluye, pregúntate, ¿estamos construyendo algo juntos? ¿O solamente estamos juntos mientras cada quien construye lo suyo? Gracias a mi querida gente de TikTok. Compartan, den like para poder llegar a más personas que necesitan escuchar esta información. ¿Cómo vamos? ¿Cómo vamos, mi querida gente Next? ¿Cómo vamos, mi querida familia? ¿Te están amando o te están usando? Ya llevamos tres señales de que te están usando. Tú cargas la relación. Número dos, ignora tus necesidades y pone pretextos. Número tres, en su futuro hay mucho yo y poco nosotros. Vámonos a la cuarta, porque esta te va a sorprender lo que le pasó a una paciente mía y quizá te pueda estar pasando a ti, o a lo mejor ya te pasó. Número cuatro, no están o desaparecen cuando la vida se pone difícil. Esta es la cuarta. A ver, cuando hay vacaciones, cuando hay sexo, cuando hay restaurantes, cuando hay diversión, cuando hay fiesta, sí está. Pues a quien le dan pan que llore, ¿verdad? Ahí estás. O cuando de repente te ganaste un dinero, pues con más ganas ahí están. Pero cuando hay adversidad, se revela el verdadero interés de tu pareja. Cuando hay adversidad. Tuve una paciente, fíjate lo que le pasó. Ella siempre estuvo con su pareja, siempre. Y lo apoyaba, y estaba ahí, y lo escuchaba. Y a veces llegó hasta faltar al trabajo por acompañarlo a algún lugar donde él necesitaba. Ella había escuchado todas las crisis de él. Pero cuando llegó su hora de pedirle ella algo, él desapareció. Y no creas que pidió cualquier cosa. Falleció su mamá de ella. Falleció la mamá de mi paciente. Cuando era paciente mía, no, o sea, ya me lo platicó en terapia, que cuando su mamá fallece, el fulano le dijo, híjole, ¿sabes qué? Perdón, tengo mucho trabajo, no me dejan faltar, te mando mis condolencias. Porque aparte vivían como a una hora de distancia, no vivían en la misma ciudad, pero a ver, falleció su mamá y la dejó ahí, la dejó. Desapareció. Y yo no estoy diciendo que tu pareja tiene que resolverte la vida, por supuesto que no se trata de eso, pero sí existe una enorme diferencia entre no puedo solucionarlo a no puedo o no quiero acompañarte. No te cuentes el cuento. Si no están para ti en los momentos difíciles, esa pareja no te ama, te usa, te usa. El amor, ¿sabes cuándo se revela? Cuando estás mal, cuando no eres tan fuerte, cuando no eres tan independiente, cuando no eres tan divertida, cuando no eres tan fácil de acompañar, cuando estás en tus peores momentos, ahí se revela si tu pareja está o no está. Entonces, dale next, o sea, si, a ver, si te vas identificando con alguna de estas, dale next, porque ahí no es y estás perdiendo los mejores años de tu vida. Vámonos a la quinta, esta es la última. Y esta es un poco más obvia, porque te das cuenta que te usan principalmente cuando solo te buscan porque quieren algo. Puede ser sexo, el clásico mensaje de a las 11:47 de la noche. Hola, quiero verte, ¿qué haces? Y tú, sí, claro, ¿dónde? ¿Estabas dormida? No, para nada, justo estoy despierta. Si quieres, ven. O sea, ¿qué estás haciendo? ¡Gobiérnate! ¡Gobiérnate, Rosa! ¡Gobiérnate, Chuy! No puedes hacer eso. Y luego, cuando tú quieres, él o ella están ocupadísimos. Entonces, no dejes que te busquen solo cuando quieren algo. Y sobre todo si te buscan intermitentemente, porque eso no funciona. Si se interesa por ti, tiene que estar contigo constantemente. ¿Ok? Tiene que estarte mandando mensajes constantemente, escribiéndote constantemente, pidiendo salir contigo constantemente. Y si es tu esposa, si es tu esposo, es tu pareja oficial, también. Oye, ¿cómo te fue? Oye, ¿qué necesitas? Oye, ya voy de regreso, ¿necesitas algo? Esas son señales de que hay amor, de que hay un cariño. Cuando ya van a regresar, oye, ya voy de salida, ¿necesitas que te lleve algo? Eso es muy bonito, pero no solo esperes que te lo hagan a ti, hazlo tú. Ahora, te voy a decir algo bien fuerte y no te va a gustar. Si te están usando, es porque tú los enseñaste a usarte. Y este es tu ramalazo del día. Esto es lo que te prometí. O sea, hay algo que tú estás haciendo que los estás enseñando a usarte. ¿Y sabes qué es? Cuando das todo, cuando resuelves todo, cuando no reclamas nada para que todo esté bien, para que no haya conflictos, cuando no pones límites. Híjole, no tengo coche, yo te llevo. Híjole, no tengo dinero, yo te presto. Híjole, no puedo ir, yo voy. A ver, dale, next. ¿Qué estás haciendo? ¿Sabes qué estás haciendo? El ponerte en segundo lugar no va a hacer que el otro te valore, solo va a hacer que te use más. Así que dime cuál de estas 5 señales has descubierto de que te están usando. Y también cuéntame si a lo mejor tú los estás enseñando a que te usen. Quédate conmigo, estamos en redes, @ dale next a tu ex en TikTok. Y vamos a una pausa y ya regreso.
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4: Casa Blanca aclara que las declaraciones de Trump sobre Irán fueron malinterpretadas. IMSS designa nuevo delegado en Durango tras la muerte de 5 recién nacidos. Gobernadora cuestiona resolución que descartó violencia política en expresiones del padre Pistolas. Quedaron definidas las llaves de la CONCACAF Nations League. La Casa Blanca negó que Donald Trump sugiriera o autorizara a Irán a atacar ciudades estadounidenses como Los Ángeles o San Diego durante un reciente mitin. El vocero del Ejecutivo precisó que las palabras del mandatario fueron malinterpretadas, asegurando que su intención real era advertir sobre los riesgos de un eventual ataque iraní e insistir en la necesidad de evitar que Teherán desarrolle capacidad nuclear. El IMSS nombró al doctor Saúl Narváez Jiménez como nuevo titular de la delegación en Durango. La reestructuración administrativa responde a las investigaciones y auditorías en curso tras el fallecimiento de 5 bebés en la unidad de cuidados intensivos neonatales del Hospital General de Zona número 1.
5: La reciente resolución del Tribunal Electoral que determinó que las expresiones del sacerdote conocido como Padre Pistolas no constituyen violencia política de género generó inconformidad en la gobernadora Lidia Denise García Muñoz Ledo, quien señaló que el fallo minimiza expresiones que dijo no solo fueron denostativas, sino que incitaron a la violencia y reprodujeron estereotipos de género.
6: Sorprendió muchísimo que esos calificativos que utiliza, esas expresiones, no solamente denostativas, sino de violencia, incitando a la violencia y que generan estereotipos de género, sean consideradas como una crítica tolerable a la actividad política. Ustedes mejor que nadie saben que yo he sido siempre una mujer muy abierta al diálogo, a la crítica, a la construcción, eso lo acepto como mujer en la política, pero lo que no puedo aceptar son llamados a la violencia, son denostaciones en mi carácter de mujer.
5: Informó para Audiorama Noticias, Adriana Rocha.
7: Quedaron definidas las llaves de la CONCACAF Nations League. Terminó la fase de grupos y ya conocemos los cruces de cuartos de final. Panamá enfrentará a Curazao, Canadá se medirá con Guatemala, Estados Unidos chocará ante Haití y México tendrá como rival a Jamaica. El tricolor, ahora dirigido por Rafael Márquez, comenzará así la defensa del título que consiguió en 2025. La serie ante los Reggae Boys será de ida y vuelta durante la fecha FIFA de noviembre. Primero en Kingston, Jamaica y posteriormente con la vuelta en Monterrey, Nuevo León. Los 4 ganadores avanzarán a las finales de la Nations League programadas para marzo de 2027 en el SoFi Stadium de Los Ángeles. México ya conoce el primer obstáculo rumbo al bicampeonato. Informó para Audiorama Angie Hernández.
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21: Y ya estamos de regreso, mi querida familia Next, en tu programa Dale Next a tu ex. Oigan, me encanta que estés acompañándome en TikTok, arroba Dale Next a tu ex. Quiero mandarle saludos a toda la gente bonita que se está, que está aquí unida, a Tairis, a Juliana, a Sergio, Hermelinda, Ángela, Lilia, Ruth, Next a tu ex. Oigan, me encanta que estés acompañándome en TikTok, arroba Dale Next a tu ex. Quiero mandarle saludos a toda la gente bonita que se está, que está aquí unida, a Tairis, a Juliana, a

me usan. Antes de entrar a las preguntas, hay algo que yo te quiero decir. Yo les estaba diciendo a mi querida gente de TikTok que no, porque me están diciendo, Mónica, pero es que da miedo la soledad. A veces no soy perfecta, no soy perfecto. Pues tener una pareja, pues cuesta. A veces hay rachas malas, a veces hay rachas buenas. Yo te voy a decir, sí, pero no tengas miedo de soltar a la persona incorrecta. No tengas miedo de darle next. Hay gente que me dice, yo no me gusta estar sola, no me gusta estar solo. Pero yo te voy a decir, aprovecha los tiempos en que estés contigo. Nunca estás solo, nunca estás sola, siempre estás contigo. Deja de decir, ¿con quién vives? Sola. No, vivo conmigo. ¿Con quién vienes? ¿Vienes sola? No, voy conmigo. No se te haga, no le pienses en dar esa respuesta, porque sí vas acompañada, sí vas acompañado de ti. Y te voy a decir, estar contigo es el mejor momento de tu vida, porque te vas a reconectar contigo. Aprovecha para conocerte mejor. Hoy no eres la misma persona de hace 5 años, de hace 10. Descúbrete, redescúbrete qué te gusta, conecta con tus hobbies, aprovecha tus tiempos de soltería para salir, hacer más vida social, para ser más productivo, para ser más productiva, para quererte más, para cuidarte, para hacer ejercicio. Aprovecha, porque no siempre vas a estar soltero, no siempre vas a estar soltera. Y el día que llegue una pareja, es cuando me vas a buscar en terapia a decirme, ya no la soporto, ya no lo aguanto. Y ahí vas a haber querido tener tiempo para ti. Entonces, independencia emocional también se trata de aprender a estar contigo, de aprender a sostenerte. Si no tienes pareja, aprende a sostenerte. Por eso necesitas independencia emocional. El día de mañana vas a estar con el nido vacío, tus hijos se van a ir o tu pareja quizá ya no va a estar. Y no porque te hayan dado next, a lo mejor, digo, nada, somos eternos en esta vida. Entonces aprende a sostenerte. Tengo aquí preguntas de la audiencia. Dice Marta, mi esposo estuvo sin empleo y yo lo mantuve 2 años. Ya trabaja, pero sigue esperando que yo pague casi todo. ¿Lo apoyo o más bien ya se acostumbró a utilizarme? A ver, ayudar a tu pareja en una crisis es amor. Definitivamente es amor, es compromiso, pero seguir haciéndote cargo de todo. Cuando el otro ya puede responsabilizarse, necesita revisarse. Necesita revisarse. Hablen los dos de qué paga cada uno y observa qué pasa cuando tú dejas de resolver. Porque tú también tienes derecho a disfrutar el fruto de tu trabajo. Así que dale next a esa situación y equilíbrenla más. Dice Carlos. Carlos quiere ramalazo. Dice, Mónica, mi novia me busca cuando necesita que la lleve, que le resuelva, cuando necesita dinero, pero cuando yo quiero verla, muchas veces tiene planes. ¿Me estará usando? A ver, Carlos, yo te diría, deja de leer su mente y observa el patrón. Porque aquí hay un patrón. Pon un límite a los favores. Y esto está bien fuerte. Sobre todo si eres rescatador, ponle un límite a los favores y chécate qué queda. Sí, como lo oyes, empieza a decirle, por hoy no puedo, hoy no cuentes conmigo, para esta ocasión no. Y checa si te sigue buscando cuando no necesita nada. ¡Gobiérnate, Carlos! No compres con disponibilidad tu lugar en la vida de tu pareja. Paola quiere abrazo. Dice, Mónica, mi pareja solo es cariñosa cuando quiere intimidad. Yo ya le he dicho que necesito que sea más afectivo. Después pasa días distantes. ¿Será que solo me quiere para sexo? A ver, Paola, pues yo no te puedo decir exactamente qué siente, pero sí escucho cómo te sientes tú. ¿Sientes que solo te busca cuando quiere intimidad, pero te sientes poco querida emocionalmente? Así que a la burger, porque luego hay gente que me dice, bueno, por lo menos me busca, ¿verdad? Peor es nada y te quedas con cualquier garra que aparece. Así que no, next, caput, a la burger. Pregúntate si tú tolerarías eso.

un año, 3 años, 5 años, 10 años más. Porque si tú no toleras eso, no pierdas tiempo ahí. Dale next. Hay gente que sí puede quererte más, como tú necesitas. Dice Andrea. Mónica, yo escucho durante horas los problemas de mi novio, pero cuando yo estoy mal, a los 10 minutos me dice, sé breve, al híjole, al grano, me está utilizando, no sé si te está utilizando, pero no te está respetando. Andrea, eso no es un respeto. Una persona que te cuenta las palabras, que te pide que resumas tus problemas, no es una persona que te está conteniendo. No es un lugar seguro para ti. ¿Sabes una cosa? ¿Te digo qué, Andrea? Pues sí te lo voy a decir, directo y a la cabeza. Dale next ya. Esa persona no te conviene. Esa persona te usa y te controla a su manera. Y yo les quiero preguntar a ustedes, ¿se sienten amados o se sienten utilizados? Comparte este live, danos corazones, likes, lo que quieras, para que más gente nos pueda escuchar. Quédate conmigo, no te vayas. Vamos a regresar a nuestro último bloque. Esto es Dale Next a tu ex. Ya regreso.

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14: El amor saludable, el amor independiente, no necesita que te hagas pequeño para que la relación sobreviva. Nunca te hagas pequeña, nunca te hagas pequeño para salvar la relación. Puedes amar sin rescatar, puedes ayudar sin cargar y puedes acompañar sin abandonarte. Este es tu next tip de este día, de este programa de Te aman o te usan. Nunca te hagas menos para que el otro no se vaya a molestar. Nunca guardes silencio para que el otro no se vaya a ir de tu lado. Piensa que una relación es como una mesa que cargan 2 personas. A veces habrá días que te va a tocar a ti cargar más porque tu pareja está pasando por algo difícil, pero va a haber otros en que tu pareja cargue más por ti. Eso es pareja. Por eso es pareja, equilibrado, es parejo. Pero si tú llevas años cargando tú sola o siendo tú solo, tú sola, esa mesa, mientras el otro solo le sigue poniendo cosas encima, dale next. Bueno, platícalo primero, pero platícalo en serio. Porque a lo mejor, y si el otro o la otra no hace más por ti, no empareja las cosas, pues a lo mejor ya no necesitas preguntarte cuánto amas a esa persona. a lo mejor necesitas preguntarte por qué decido cargar sola o solo la relación. Y yo te quiero dejar tus tres acciones next para que puedas empezar a ser amada, a ser amado y no ser usado. Primera acción next, muy importante. Observa. Observa qué das, observa qué recibes. Te voy a dejar una tareita. Por una semana, por 15 días, haz una lista. ¿Qué estás recibiendo y qué estás dando? Pero sin juicio, no digas, ay, hoy di 10 y recibí dos cosas. No, tú sé tú. Hoy di 8, el otro me dio 5, pero no juzgues. Síguele, porque habrá días en que sí te toque dar más a ti, habrá días que no. Segunda acción, next. Si ya te diste cuenta que tú pones más, empieza a poner límites. Empieza a dejar de resolver lo que le corresponde al otro, porque a veces no es que el otro te pida que le resuelvas, a veces es que tú das de más y de más y de más. Entonces empieza a ponerte tus propios límites a ti y deja que el otro resuelva lo que le toca. Y número 3, observa qué pasa. Cuando dejas de dar de más, la relación solita te va a mostrar mucha información. Así que, y por último decirte, nadie merece quedarse con quien te lastima, con quien te estanca o quien no ve tu valor por miedo a quedarse solo. No te quedes con quien no ve valor en ti y empiézate a quererte más. Quédate con esta frase: no necesito que me necesites, necesito que me elijas. Y con esto cerramos el día de hoy. Gracias por estar aquí. Les mando un beso muy grande y nos vemos en una próxima emisión. Esto fue Dale Next a tu ex.
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4: Estados Unidos traslada drones de ataque a Colombia y Ecuador. Alertan por la posible formación simultánea de dos ciclones en el Pacífico. SEC refuerza acciones tras mensajes de amenaza en la escuela normal. Karim López ya tuvo sus primeros minutos de pretemporada en la NBA. El gobierno de Estados Unidos reubicó aeronaves no tripuladas desde bases en África hacia territorio colombiano y ecuatoriano como parte de una nueva ofensiva contra los cárteles de la droga, así lo ha revelado el diario The New York Times. Esta medida representa un drástico viraje en la estrategia militar de Washington en la región, escalando el despliegue de tecnología de combate de nivel bélico en Sudamérica. El Servicio Meteorológico Nacional puso bajo vigilancia dos zonas de baja presión con alto potencial ciclónico que amenaza con impactar el territorio mexicano de forma simultánea. El primer sistema se ubica frente a Oaxaca con un 90% de probabilidad de evolucionar a la tormenta Simón, mientras que en el Atlántico se monitorea un fenómeno frente a Veracruz con un 100% de probabilidad de convertirse en Isaías.
5: Luego de que la Escuela Normal Oficial del Estado reportara mensajes de amenaza relacionados con dinámicas de retos virales, la Secretaría de Educación de Guanajuato activó una serie de medidas para atender la situación y garantizar la seguridad de la comunidad escolar. El titular de la dependencia, Luis Ignacio Sánchez Gómez, confirmó que el caso ya está siendo atendido desde la tarde del día anterior y que este martes se realizó un operativo en el plantel para revisar accesos y reforzar protocolos internos. Sánchez Gómez explicó que estos mensajes responden a patrones similares a los retos virales que circularon hace 6 u 8 meses, pero enfatizó que no se minimiza ningún aviso de riesgo. Señaló que la escuela opera con normalidad.
6: Y lo más importante, empezando a trabajar con la comunidad, porque no podemos permitirnos no es chiste, ¿no? Y no podemos permitir que esto se vea como algo chistoso, de ocurrencias. Estamos trabajando en ello. La escuela está trabajando con normalidad. Sí tendría que reconocer que hoy hubo menos estudiantes de los que normalmente tenemos, pero está todo en orden.
5: Informó para Audiorama Noticias, Adriana Rocha.
7: Karim López ya tuvo sus primeros minutos de pretemporada en la NBA. El mexicano de 19 años debutó con los Memphis Grizzlies en la victoria 132 a 123 sobre los Atlanta Hawks, ingresando desde la banca durante el último cuarto. El sonorense disputó 7 minutos con 53 segundos y aprovechó la oportunidad. Terminó con 2 puntos, un rebote, 2 robos y un bloqueo, destacando principalmente por su actividad defensiva. Sus primeros puntos llegaron atacando la pintura en un Eurostep y un disparo contra el tablero. Karim fue elegido con el pick 21 del draft de 2026, convirtiéndose en el primer jugador nacido en México seleccionado en la primera ronda de un draft de la NBA. Ahora buscará seguir sumando minutos y ganarse un lugar en la rotación de Memphis rumbo al inicio de la temporada regular. Informó para Audiorama Angie Hernández.
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10: ¿Qué tal? Buenas tardes, ¿cómo están? Es la 1 de la tarde en el centro de México. Soy Alberto Peláez, vamos a un corte comercial y empezamos.
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10: La presidenta Claudia Sheinbaum reveló este miércoles que si le ha preguntado a Ernestina Godoy, titular de la Fiscalía General de la República, si existe alguna investigación en contra de Andy López Beltrán, hijo del exmandatario López Obrador. En su conferencia aseguró que ha solicitado esa información a la fiscal, quien dijo, le ha señalado que no existe indagatoria alguna sobre el hijo del expresidente. La presidenta Sheinbaum oficializó este miércoles el dictamen con el que su gobierno prohíbe que personas con doble nacionalidad puedan aspirar a la presidencia o una gubernatura estatal. Sheinbaum firmó esta modificación después de que acumulara la población en 22 congresos locales y se prevé que sea publicada en el Diario Oficial de la Federación este mismo miércoles en la edición vespertina. El gobierno de la presidenta informó este miércoles que recibió una notificación de Estados Unidos que anticipaba la reducción de importación de gas natural a México. El titular de Cenagas, Cuitláhuac García, detalló en la conferencia matutina que este aviso, al que calificó de situación crítica, fue recibido hace unas semanas. Sin embargo, no precisó el periodo de tiempo que durará esta reducción. En Colima se inauguró el Centro de Rehabilitación e Inclusión Infantil Teletón en el Parque Regional Griselda Álvarez. La producción de vehículos ligeros en México cayó un 15.13% interanual en septiembre hasta 301.803 unidades, mientras que las exportaciones se redujeron un 11.85% a 227.000 unidades, informó este miércoles el INEGI. Las lluvias registradas en los últimos días en Veracruz dejaron un muerto, 29 municipios con afectaciones, 12 comunidades incomunicadas y otras 23 con daños en caminos, según el reporte generado anoche por la Secretaría de Protección Civil del Gobierno de Veracruz. El fenómeno meteorológico también provocó 13 deslizamientos y derrumbes en distintos municipios. Esta madrugada se formó la tormenta tropical Isaías en el Golfo de México. Se prevé que desate lluvias intensas en las próximas horas en los estados de Campeche y Yucatán. El meteoro que amenaza a la península de Yucatán tomó fuerza a las 3 de la madrugada de este miércoles y surge de la depresión tropical 9. El Servicio Meteorológico Nacional pronostica que Isaías se convertirá en huracán categoría 1 este jueves. Gobiernos europeos y Estados Unidos reiteraron este miércoles mensajes de condena por los ataques del movimiento islamista palestino Hamas hace 3 años contra el sur de Israel, en el que murieron más de 1.200 personas y 251 fueron secuestrados. Desde Estados Unidos, aliado clave de Israel y artífice de un plan de paz para Gaza que no termina de materializarse, el secretario de Estado Marco Rubio afirmó en un mensaje en X que en Washington jamás olvidaremos este acto y de barbarie contra un aliado y reafirmaremos nuestro compromiso con la defensa de la civilización. Un joven de 19 años atacó este miércoles con un objeto afilado a varias personas en las inmediaciones y dentro del recinto de un centro educativo de Ostroleka, en el noroeste de Polonia, y causó 9 heridos antes de autolesionarse cuando iba a ser detenido. El jefe del gobierno regional de Mazovia confirmó que el número de heridos asciende a 10, 5 estudiantes, 2 profesores y 2 transeúntes, además del atacante que al parecer se autolesionó, según dijo en conferencia de prensa. Y deja sin efecto una orden de aprehensión contra el expresidente catalán, contra Carlos Puigdemont, tras 9 años que podrá volver a España. Un magistrado resolvió finalizar la búsqueda y captura de Puigdemont poco después de que se avalara dar amnistía a los líderes del independentismo, del movimiento independentista. Bueno, comenzamos con la información y ya tenemos como todos los días a José Luis Plaza. Buenas tardes, José Luis.
15: Buenas tardes, Alberto. Buenas tardes al auditorio. Y te hago un poquito de historia antes de darte la información, Alberto. Más o menos por ahí, por los años 50, surgieron dos clubes deportivos. El Deportivo Chapultepec, que está ahí donde empieza la zona de Polanco, y también el Junior Club, que está en la zona de la Condesa. Ambos lugares fueron muy, pero muy importantes y eran deportivos de nivel para clases altas. Sin embargo, el Junior Club fue devaluando, y próximamente piensan hacer un complejo comercial con, ya sabes, tiendas, departamentos, locales y todo esto. Entonces va a desaparecer lo que era el Junior Club ahí en la colonia Condesa, Alberto, y pues se acaba con esto una época de los deportivos grandes y famosos aquí en la Ciudad de México.
10: Y además ese deportivo era legendario, José Luis.
15: Totalmente. Más de 80 años, Alberto. Más de 80 años el Junior Club.
10: Bueno, José Luis, pues muchas gracias y muy buenas tardes.
15: Hasta luego, buenas tardes.
10: Y la presidenta Sheinbaum, acompañada por la gobernadora de Colima, Indira Vizcaíno, el presidente de Fundación Teletón, Chovy Landeros, y el fundador del miembro del patronato Teletón, Emilio Azcárraga Allán, inauguraron el Centro de Rehabilitación e Inclusión Infantil Teletón en el Parque Regional Griselda Álvarez. El reporte lo tiene mi compañero Paco Buenrostro. Paco.
16: En un evento encabezado por la presidenta de México, Claudia Sheinbaum Pardo, acompañada por la gobernadora Indira Vizcaíno Silva, el presidente de la Fundación Teletón, Fernando Landeros Verdugo, y el fundador y miembro del patronato Teletón, Emilio Azcárraga Allán, fue inaugurado el Centro de Rehabilitación e Inclusión Infantil Teletón en Colima. Claudia Sheinbaum destacó la labor y entrega del patronato, donadores, el equipo Teletón, y de manera muy especial reconoció el esfuerzo diario de madres y padres que cuidan a niñas y niños con discapacidad. Por su parte, el presidente de Fundación Teletón, Fernando Landeros Verdugo, destacó tres anhelos fundamentales de la niñez con discapacidad en México, como son consagrar el derecho a la rehabilitación en la Constitución, respaldarlo con un programa concreto de becas y contar con un centro enfocado en la inclusión. Tres compromisos que señaló fueron materializados bajo la gestión de la presidenta Sheinbaum. Informe 24 Colima, Francisco Buenrostro.
10: Luis Fernando, buenas tardes.
17: ¿Qué tal, Alberto? ¿Cómo te va? Muy buenas tardes. Al comparecer ante el Senado, el secretario de Hacienda, Edgar Amador, fue cuestionado por senadores de oposición sobre el huachicol fiscal vinculado a Jorge Almícar Olán y Andy López Beltrán, ante lo cual el funcionario únicamente respondió que la instrucción superior es combatirlo. En tribuna, la senadora del PAN, Mayuli Martínez, cuestionó al secretario de Hacienda y Crédito Público y preguntó si hay contratos también vigentes celebrados con Almícar Olán o con alguna de las empresas actualmente. La legisladora dijo que el saqueo más brutal en la historia de México es el huachicol fiscal, porque representó 600 mil millones de pesos en impuestos mediante la importación ilegal de 147 mil millones de litros de combustible pirata. Amador Zamora detalló que el SAT ha cancelado 2.200 sellos para facturas a comercializadoras de combustible ilegales y controles automáticos en CDFI para evitar la venta ilegal de combustibles.
10: Y la presidenta Sheinbaum reveló este miércoles que sí se le ha preguntado a Ernestina Godoy, titular de la Fiscalía General de la República, si existe alguna investigación en contra de Andy López Beltrán, el hijo del exmandatario Andrés Manuel López Obrador. En su conferencia aseguró que ha solicitado esa información a la fiscal, quien dijo le ha señalado que no existe indagatoria alguna sobre el hijo del expresidente. En las últimas semanas se ha reportado que Andy López Beltrán está mencionado en la carpeta de investigación sobre la trama de huachicol fiscal en la que están señalados los hermanos Farías Laguna. Sí, se lo he preguntado a la fiscal y me ha dicho que no hay ninguna investigación, respondió a la pregunta de la prensa. Sin embargo, evadió hablar del caso Amílcar Olán después de que la detención de Iván Cazarín Molina, alias El Tanque, y que el secretario de Hacienda, Edmar Amador, dijera que la Unidad de Inteligencia Financiera no lo investiga. Vamos con los comerciales, volvemos.
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10: Bueno, hace unos días tuve la oportunidad de hablar con Rosana Corona, la directora general adjunta de la Fundación Teletón. Esta semana les hemos presentado fragmentos de esta charla. Hoy tenemos la tercera entrega de esta interesante conversación. Escuchemos a Rosana Corona.
20: Y luego además este Teletón, una de las cosas que tienen es que tienen muchos amigos exógenos que les ayudan a que vaya mejor. Por ejemplo, estaba viendo ayer con Paco Arango, ¿no? Que saca su libro y que va a dar sus emolumentos, sus regalías para ustedes, cosa que la verdad es que habla muy bien de Paco, ¿no?
21: Sí, ay no, qué maravilla, yo también estuve ahí en el lanzamiento y qué persona más linda, qué testimonios más hermosos de él que ha estado cerca de familias.
20: Con su fundación a la Dina.
21: Claro, pero oye, acompañar a un niño, una niña que hasta el momento final, en caso de que, hay, como tú sabes, hay un cáncer, hay cánceres que no se pueden curar ni con toda la tecnología ni con toda la ciencia que hoy se conoce, ¿no? El Hito tiene el Hospital Infantil Teletón de Oncología, uno de los índices de sobrevida más altos del mundo, Alberto.
20: Ah, caray.
21: Con un 86% de sobrevida, ¿sí? En todo tipo, haz de cuenta, es el promedio, ¿no? Hay cánceres con un mejor o con un menos mal pronóstico que otros. Pero este 86 es altísimo. Pero hay un 14 que ni con toda la ciencia, claro, ni con toda la tecnología, y él los acompaña. Entonces, sí, muy lindo el libro de Paco.
20: Bueno, ¿qué nos espera el próximo día 10, Rosana? ¿Qué cuántas sorpresas vamos a tener?
21: Es un día maravilloso, que la verdad, el Teletón lo disfrutamos todos ya desde ahora, Alberto, con entrevistas como esta, espacios, con tu testimonio, tú que nos conoces tan cerca. Como tú sabes, se suman todos los medios de comunicación y ya andamos juntando padrinos por todos lados. Si alguien en este momento se quiere hacer padrino,
20: claro.
21: Que ingrese a la página teletón.org y ya puede ser padrino. Ahora, ¿qué vamos a tener el día del evento Teletón? Arrancamos con un programa especial de hoy, con todos sus conductores, que qué bien lo hacen, qué cercanos son a la gente. Eso va a ser de 8 a 11. A las 11 continuamos con Me Caigo de Risa, con Faisy y toda su familia disfuncional. Ellos van a estar aproximadamente 3 horas. Luego tenemos un programa especial de Piensa Rápido con Adrián Uribe, que a mí me encanta y me hace reír muchísimo. Piensa Rápido. Después tenemos una Rosa de Guadalupe inspirada en un caso real de Teletón, pero con la magia de la Rosa de Guadalupe. Y posteriormente este año tendremos por primera vez Juego de Voces, que es un programa muy lindo también, ese talento tan grande musical que tiene México y ahora estos grandes artistas que son sus hijos los que pues no sé, a mí mis hijas me dan clases, ¿no? Y terminamos con musicales en Quarry, con una noche súper bonita, con Yuri, El Recodo, Fonsi, Emanuel y otros artistas que nos van a acompañar.
20: ¡Qué maravilla! Bueno, va a ser un día muy emocionante. Y bueno, ahora la pregunta, ¿cómo donamos, cuándo se puede empezar?
21: Todo el año puedes donar en teletón.org y si tú quieres llevar tu donativo personalmente, crear una cultura y generosidad con tus hijos o acompañar, imagínate, hay hoy adultos que iban de pequeños con su papá. Qué claro, padre que claro. Hoy puedan llevar al abuelo y a los hijos a una sucursal de Banamex. En las sucursales de Banamex habrá algunas que estarán abiertas también el 10 de octubre, pero ya desde hoy puedes donar. Y en todos los cajeros de Banamex.
20: ¿Solamente en Banamex?
21: En Banamex, de forma física en Banamex, en Soriana y en Farmacias del Ahorro.
20: Correcto.
21: Te reciben cualquier donativo. Pero insisto, si te quieres hacer padrino y donar todo el año, ingresa ahora mismo a teletón.org.
10: Palabras de Rosana Corona. ¿Qué más tenemos, Luis Fernando?
17: Alberto, el gobierno de Estados Unidos formalizó ante el Federal Register las sanciones contra Carlos Torres, ex esposo de la gobernadora Medina del Pilar Ávila, por vínculos con el cártel de Sinaloa. En el documento del Federal Register se ratifican las sanciones del Departamento del Tesoro contra las 14 personas al servicio del Mayito Flaco dedicadas al lavado de dinero para sus empresas vinculadas al narcotráfico, sancionado de conformidad con la sección 1B1 de la EO 14059 por haber proporcionado o intentado proporcionar apoyo financiero, material o tecnológico o bienes o servicios en apoyo del cártel de Sinaloa, una persona sancionada de conformidad con la EO 14059 detalla la acusación formal contra Carlos Torres.
10: ¿Y qué más tenemos en el país? ¿Qué ha pasado en el país? Vámonos al carrusel de los estados.
1: El día de ayer se llevó a cabo en la frontera la Feria Expo Empléate 2026. Según testimonios, la exposición organizada por la Universidad Tecnológica de Ciudad Juárez ofreció cerca de 500 vacantes de 25 empresas de industria, comercio y servicios, así lo informó el rector Óscar Ibáñez. La universidad reportó que 2,000 personas acudieron a consultar las ofertas, contactar a los representantes y entregar solicitudes de empleo. Entre los asistentes estuvo ahí una joven de apellido Hernández, quien es estudiante de la Universidad Autónoma de Ciudad Juárez y quien compartió que necesita un empleo para sostenerse y poder terminar su carrera. La mujer de 26 años cursa Ingeniería Industrial y Sistemas y llevaba aproximadamente 4 días sin trabajo, así lo explicó. También Gallegos Pérez explicó que la necesidad de recuperar un ingreso la lleva a considerar puestos que no necesariamente cumplen con lo que quisiera encontrar, aunque no sea lo que tú quieras, pero ya tienes algo. Así lo expresó sobre las opciones que estaría dispuesta a aceptar después de esta liquidación. En Ciudad Juárez, Chihuahua, para Informe 24, Juan José Luna de la Rosa.
3: En Jalisco, ante los recientes problemas por la mala calidad del agua que están afectando a miles de familias en la zona metropolitana, el gobernador Pablo Lemus anunció la suspensión del uso del sistema antiguo de abastecimiento proveniente de la presa de Las Pintas y el canal de Chapala, debido a descargas irregulares que han detectado. Para atender el problema, se implementará durante aproximadamente 6 meses un esquema de rotación en el servicio, mientras concluyen obras de infraestructura. Los tandeos serán de 1 o 2 días, aunque en algunas zonas únicamente se reducirá la presión. El CIAPA y los municipios definirán cómo se aplicará el esquema, a lo que el gobernador aseguró que no habrá aumentos en las tarifas ni privatización del servicio. Desde Guadalajara, en Informe 24, David Correa Aldrete.
22: Las muertes relacionadas con rickettsia en Sonora aumentaron a 51 durante este año, con 124 casos confirmados de acuerdo con información de la Secretaría de Salud. En la última semana epidemiológica se reportaron 5 casos que terminaron en defunción, por lo que autoridades mantienen el llamado a reforzar las medidas de prevención contra esta enfermedad. Desde el estado de Sonora, para Informe 24, Jorge Sánchez.
10: Gracias, Jorge. Gracias, compañeros. En información internacional, el magistrado del Tribunal Supremo Español, Pablo Llanera, dejó sin efecto y con carácter inmediato la orden nacional de internacional de búsqueda y captura y detención del expresidente catalán Puigdemont, con lo que ya puede regresar a España. Ahora se lo explico. La decisión del juez llegó menos de una hora después de que el Pleno del Tribunal Constitucional avalara este martes amnistiar el delito de malversación a los líderes del movimiento independentista catalán, lo que abrió la puerta al retorno de Puigdemont, huido a Bélgica. Sin esperar a la publicación de la sentencia, el Constitucional, el BOE, en el Boletín Oficial del Estado, Llanera dictó un auto en el que deja sin efecto las órdenes que pesaban contra Puigdemont, así como entre los consejeros de gobierno, Antoni Comín y Luis Puig, procesados por rebeldía. A ver, les explico rápidamente. Este personaje, Puigdemont, es un delincuente que quiso romper España y está prófugo de la justicia en Waterloo, en Bélgica. Pero ahora, como hay elecciones en España y quiere ganarlas Pedro Sánchez, no va a poder ganarlas, ¿qué está haciendo? Convencer a los catalanes, y lo que hacen es traerse a Puigdemont a España para que le den los votos. En fin, es una sinvergonzonería. Luis Fernando, ¿qué más tenemos?
17: Alberto, el presidente de Estados Unidos, Donald Trump, se burló nuevamente este martes de la reacción de la presidenta Claudia Sheinbaum cuando el año pasado él decretó el cambio de nombre del Golfo de México por el de Golfo de América. Fue un momento un poco complicado. Cuando hice eso, recibí una llamada de la presidenta de México. Era una mujer muy agradable, hermosa, con voz preciosa, y me dijo: no, no, presidente, por favor, por favor, dígame que no es así, relató. Trump, aprovechado como elemento de campaña durante sus últimos actos públicos y mítines en estados como Texas, la burla a la presidenta mexicana, a quien en ocasiones imita y sobre cuya llamada narra como ella le pide que realice el cambio.
18: En la opinión de Jesús Martín Mendoza.
2: La promulgación de la ley que prohíbe la doble nacionalidad para quienes aspiren a puestos de elección popular, concretamente presidentes municipales, gobernadores y presidente de la República, no tiene otra explicación más que cerrarle el paso a algunos hombres y mujeres que visiblemente podrían tener acceso a esas posiciones de poder y que son claramente no convenientes para el actual gobierno. Eso es clarísimo. El impedirle que una persona tenga doble nacionalidad, pues va en el sentido de evitar que un Francisco Javier García Cabeza de Vaca, exgobernador de Tamaulipas, se postule como candidato a la presidencia. Va dirigido a un Ricardo Salinas Pliego, empresario mexicano, dueño del grupo Salinas, quien también tiene la nacionalidad estadounidense, y cerrarle el camino para ese objetivo. E inclusive en contra de Marcelo Ebrard, que es gente supuestamente de Claudia Sheinbaum y que tiene la doble nacionalidad mexicana y francesa, y que muchos ven como el candidato natural, necesario, obvio, urgente, para que sea el candidato de Morena a la presidencia en el año 2030. Ese es todo el objetivo. No tiene otro objetivo más. En cambio, si es una afrenta y es una negativa a que cualquier estadounidense mexicano pueda ser presidente o gobernador en nuestro país, es cerrarle la puerta a nuestros conciudadanos en los Estados Unidos.
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10: Bueno, pues nos tenemos que ir. Es 2:24 minutos de la tarde. Pero bueno, mañana, como siempre, más a la 1 en punto de la tarde. Mientras tanto, gracias, que descansen. Muy buenas tardes.
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6: Kremlin desmiente un brote de peste en Siberia. Diputados aprueban reforma a la ley aduanera. Gobernadora confirma que no hubo elementos lesionados en operativo de la Angostura. Noche histórica y cargada de emoción en Buenos Aires. El gobierno ruso calificó de falsos los reportes sobre un brote de peste neumónica tras la muerte de una investigadora en Siberia, informando que casi 5.000 análisis de laboratorio resultaron negativos para patógenos peligrosos. Aunque las autoridades insisten en que la situación epidemiológica es estable y que notificaron debidamente a la OMS, el organismo internacional solicitó mayor transparencia para esclarecer el caso. La Cámara de Diputados aprobó la reforma a la ley aduanera, orientada a fortalecer los controles contra la subvaluación de mercancías y proteger el interés fiscal sin crear nuevos impuestos. Entre los cambios clave, se faculta a la autoridad para iniciar revisiones de oficio cuando se declaren valores inferiores a los del mercado y se impongan multas de hasta el 100% del valor comercial en el tráfico de hidrocarburos y petrolíferos.
7: El operativo realizado en la comunidad de La Angostura concluyó sin oficiales lesionados ni abatidos, así lo informó la gobernadora del estado, Olivia Denise García Muñoz Ledo, quien explicó que esta zona forma parte de las regiones de atención prioritaria dentro de la Estrategia Estatal de Seguridad y que este tipo de reacciones suelen presentarse cuando se ejecutan gateos y acciones contra generadores de violencia.
8: Decirles que estamos trabajando de manera fuerte, decidida en temas de seguridad en las 10 regiones del estado, por ello es que no solamente en un municipio van a ver y han estado viendo operativos en diferentes regiones de Guanajuato. Esta es una zona para nosotros también de atención prioritaria dentro de las diferentes regiones que tenemos y el trabajo coordinado que hacemos, el despliegue operativo que hacemos es siempre en acompañamiento de la Fiscalía, de las Fuerzas Armadas. Lo importante es que la gente sepa que estamos trabajando por garantizar la seguridad.
4: Informó para Audiorama Noticias, Adriana Rocha.
9: Noche histórica y cargada de emoción en Buenos Aires. Lionel Messi disputó su último partido con la selección argentina y lo hizo siendo protagonista en la victoria 3-0 sobre Benín en el Monumental repleto con más de 85.000 aficionados. El capitán cerró su historia con la albiceleste marcando de penal y entregando dos asistencias para despedirse con una última exhibición. Fueron 21 años defendiendo a Argentina y Messi bajó el telón con 208 partidos y 126 goles, además de una vitrina encabezada por el Mundial de Qatar 2021. Y dos Copas América. Hubo lágrimas, ovaciones y homenajes para el número 10 en una noche que fue mucho más que un amistoso. Argentina dijo adiós a su capitán y el fútbol cerró una era. Informó para Audiorama Angie Hernández.
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17: Esta es la reflexión de Juan Corazón.
19: El hombre que quiso ser mujer. Un hombre estaba harto de tener que ir a trabajar todos los días y de que su esposa se pudiera quedar en casa. Este hombre quiso ser mujer, aunque fuera por un día. Quería que ella viera lo que él pasaba todos los días. Así que rezó: Señor, yo voy a trabajar cada día durante 8 horas. Mientras mi esposa se queda en casa tranquilamente. Señor, quiero que ella sepa por lo que tengo que pasar todos los días. Entonces, permíteme cambiar de cuerpo con ella por un día. Solamente por un día, Señor. Amén. Dios, en su infinita bondad y sabiduría, le concedió el deseo a este hombre. A la mañana siguiente, se despertó como mujer. Se levantó, hizo el desayuno para su pareja, despertó a los niños, sacó su ropa para ir al colegio, les dio desayunos, empacó los almuerzos, los llevó al colegio, volvió a casa, recogió la ropa para la lavandería y la llevó. En el camino pasó por el banco a hacer un retiro, fue al supermercado a comprar los víveres. Entonces regresó a casa, guardó los víveres, hizo los cheques para pagar las cuentas, cuadró las cuentas del banco, limpió la caja del gato, bañó al perro. Para entonces ya casi era la 1:00 p.m, así que corrió a hacer las camas, puso la ropa sucia en la lavadora, sacudió, aspiró, lavó el baño, barrió, trapeó, dejó todo limpio en la cocina. Y salió corriendo a recoger a sus hijos del colegio. Tuvo una discusión con ellos de vuelta a casa. Sacó leche y galletas para los niños y los organizó para que hicieran sus tareas. Puso la tabla de planchar y planchó mientras veía la televisión. A las 4:30 empezó a pelar papas, lavar verduras para esa ensalada, adobó la carne, puso el arroz, en fin, se puso a cocinar. Cuando su esposo llegó preguntando por la comida, ella ya estaba lista y todo estaba en la mesa, servido y calientito. Después de la comida, limpió la cocina, lavó los platos sucios, sacó la ropa de la lavadora y la puso a secar. Bañó a los niños, los acostó. Después de una oración, a las 9:00 p.m. ya estaba exhausta porque no había terminado todavía sus quehaceres. Se fue a la cama, donde le estaban esperando unas sábanas tibias para hacer el amor, el cual logró hacer sin quejarse. A la mañana siguiente se despertó e inmediatamente se arrodilló al lado de la cama y dijo: «Señor, Señor, yo no sé qué estaba pensando. Estaba muy equivocado al envidiar a mi esposa por poder quedarse en casa todo el día. Por favor, Señor, por favor, vuélvenos a cambiar». El Señor, en su infinita bondad y sabiduría, contestó: «Hijo mío, creo que has aprendido la lección. Será un placer para mí volver las cosas como estaban antes. Sin embargo, vas a tener que esperar 9 meses. Anoche quedaste embarazada».
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4: Estados Unidos publica sanciones contra políticos y empresarios de Baja California por nexos con el crimen organizado. Alertan sobre rápida intensificación de depresión tropical en el Golfo de México. San Miguel de Allende albergará una muestra monumental en 3 sedes históricas. México cerró la fecha FIFA con otra derrota. El Departamento del Tesoro de Estados Unidos formalizó en el Registro Federal sanciones contra 21 personas y 25 entidades señaladas de lavado de dinero y conspiración con el crimen organizado. Entre las personas designadas destaca Carlos Alberto Torres, ex esposo de la gobernadora de Baja California, Marina del Pilar Ávila, a quien Washington acusa de operar políticamente para proteger a la organización criminal en la frontera. El Servicio Meteorológico Nacional advirtió sobre la formación de la depresión tropical 9 en el Golfo de México, previniendo su evolución a tormenta tropical e incluso a huracán categoría 1 en los próximos días. El gobierno de San Miguel de Allende, encabezado por el alcalde Mauricio Trejo, anunció una exposición gratuita con más de 500 obras del artista Pedro Friedberg, distribuidas en la Galería Casa Diana, la Casa del Mayorazgo y el Centro Cultural El Nigromante. La iniciativa, coordinada con la Secretaría de Cultura Federal, el IMBAL y la iniciativa privada, contempla actividades paralelas durante varios meses, incluyendo una ofrenda especial para Día de Muertos.
3: México cerró la fecha FIFA con otra derrota y sigue sin ganar en la era de Rafael Márquez. El tricolor cayó 2-0 ante Chile en el Memorial Coliseum de Los Ángeles en un partido que se mantuvo sin anotaciones durante la primera mitad. La Roja rompió el cero en el segundo tiempo. Maximiliano Gutiérrez abrió el marcador al minuto 54 y Vicente Pizarro amplió la ventaja al 65 para sentenciar el encuentro. México tuvo oportunidades, incluida una llegada peligrosa de Roberto El Piojo Alvarado, pero nuevamente sufrió para convertir sus opciones. Así, Rafa Márquez completa sus primeros 4 partidos al frente del Tri sin victorias, 2 empates y 2 derrotas. Ahora México deberá cambiar el chip porque en noviembre llegará la Nations League y el duelo ante Jamaica. Informó para Audiorama Angie Hernández.
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4: Estados Unidos reafirma su alianza con Israel. Dictan prisión preventiva a médico por caso de sueros vitaminados en Sonora. San Miguel de Allende aclara que la corrida de toros del 23 de octubre carecía de permisos municipales. Los Dodgers de Los Ángeles se llevaron el juego 3 ante los Bravos de Atlanta. En el tercer aniversario de los ataques perpetrados por Hamas en 2023, el secretario de Estado estadounidense Marco Rubio aseguró que Washington nunca olvidará la agresión cometida contra su aliado israelí. Asimismo, reafirmó el compromiso total de la administración norteamericana con la defensa militar de la región. Un juez de control dictó prisión preventiva justificada contra el médico Jesús Maximiano Verduzco por su presunta responsabilidad en el delito de homicidio culposo derivado de mala praxis. La Fiscalía de Sonora presentó pruebas sobre la administración de sustancias intravenosas en condiciones insalubres que habrían provocado la muerte de pacientes por falla multiorgánica en Hermosillo. El gobierno municipal de San Miguel de Allende informó que la corrida de toros anunciada para el 23 de octubre no contaba con autorización vigente ni trámites formales ingresados. Las autoridades locales precisaron que ningún promotor puede promocionar o vender boletos sin cumplir con los dictámenes requeridos, por lo que revisarán los antecedentes administrativos de la organizadora.
5: Los Dodgers de Los Ángeles se llevaron el juego 3 ante los Bravos de Atlanta por 3-1 para ponerse arriba 2-1 en la serie divisional. Yoshinobu Yamamoto comandó la victoria con una gran actuación desde la lomita. Y en San Diego hubo drama. Los Padres vencieron 4-3 a los Cerveceros de Milwaukee, evitaron la eliminación y ahora la serie está 2-1 todavía a favor de Milwaukee. Este miércoles continúa la actividad con 4 encuentros programados, incluyendo los juegos 3 de Cleveland ante White Sox y Tampa Bay frente a Yankees. Octubre está encendido y la pelea por llegar a las series de campeonato continúa en Grandes Ligas. Informó por Audiorama Angie Hernández.
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16: El valor de una sonrisa. De Margarita Suárez Castañeda. Si sabes regalar una sonrisa, como regalar una flor en la mañana, estás cautivando aún sin prisa tu felicidad en hora muy temprana. La sonrisa es la ventana de nuestra alma. Exhibe nuestros nobles sentimientos. Es la sutil caricia que del corazón emana para expresar tus tiernos pensamientos. Una sonrisa es como el sol en la alborada, como un remanso fresco y cristalino. Es la imagen de un alma ilusionada que con alegría, nobleza y optimismo mira pasar la vida en su camino. Una sonrisa para un niño es candor. Una sonrisa para una joven, esperanza. Una sonrisa para un adulto es amor. Y una sonrisa para un viejo es confianza. El valor de una sonrisa es contagiosa, pues contagia la alegría e ilusiones. Se impregna de esperanza deliciosa y llena de amor los corazones. Aprende a sonreír y tu vida será dichosa.

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1: Bienvenidos a Runway Love, tu espacio en radio donde te hablo de imagen, moda, estilo, pero sobre todo el lugar donde te ayudo a entender cómo funciona tu imagen mucho más allá de lo que solo ves en el espejo. Yo soy Majo Morales, soy consultora de imagen y tu compañía de esta tarde de hoy, miércoles 7 de octubre. Hoy te quiero hablar de algo que si te ha pasado probablemente lo has sentido incómodo. Te ha sucedido que cambias algo de tu look, pero las personas que te rodean te quieres seguir viendo como eras antes. Y es que a veces cambiar algo de nuestra imagen no solamente es comprar ropa nueva y ya. Puede ser que cambies tu cabello, puede ser que te empieces a maquillar de una manera distinta o que dejes de vestirte como antes, ya sea porque estás adoptando un estilo más elegante, estás decidiendo ser una persona más relajada a través de tu estilo, más sensual o simplemente más parecido, más alineado a quien eres en la actualidad. Y entonces es cuando llega esto. Tú sientes que estás viendo una versión completamente diferente de ti, te sientes distinta, distinto, más seguro, pero alguien que te conoce desde hace 5 o 10 años te dice, no, es que tú no eres así, no, es que ya ni te reconozco. Y ahí es donde empieza, digamos, el conflicto, porque una cosa es cómo nosotros nos vemos y otra es la imagen que los demás tienen ya almacenada por costumbre de nosotros. Hoy te quiero hablar justamente de esto, lo difícil que puede ser cambiar nuestra imagen cuando los demás todavía están acostumbrados a una versión anterior, cuando los demás como que de pronto no quieren aceptar que tú cambiaste y que estás evolucionando, y a veces es porque ellos no se atreven a hacerlo. Nos vamos a ir una pausa y regresamos pronto aquí a través de Love FM 101.5. 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
1: Estamos de regreso en Runway Love. Yo soy Majo Morales, soy consultora de imagen y tu compañía de esta tarde de hoy miércoles 7 de octubre. Hoy te estoy platicando sobre lo difícil que a veces puede ser cambiar algo de nuestra imagen cuando los demás están acostumbrados a una versión ya de nosotros. A veces hay personas que nos conocen desde hace 10, 20, 30 años, pareja, hijos, amigos, familiares, que están acostumbrados a una versión de nosotros y el cambio puede ser complicado. Y es que cuando conocemos a una persona durante mucho tiempo, inevitablemente vamos construyendo una idea de su imagen. Ya sabemos cómo se viste, ya sabemos qué colores utiliza, cómo se peina, qué tipo de ropa le gusta y hasta qué otra definitivamente jamás se pondría. Y entonces llega un momento en el que esa imagen, pues sí se vuelve parte de la identidad que los demás tienen sobre nosotros. Por eso cuando cambiamos sí puede resultar extraño, o cuando alguien cambia pues nos puede resultar raro. Imagínate que, por ejemplo, eres una mujer que durante años ha tenido un estilo muy natural y de repente empiezas a utilizar vestidos, tacones, un maquillaje mucho más llamativo, accesorios más ostentosos. Bueno, te puedes sentir increíble, pero tal vez alguien llega y te dice: oye, pues ¿qué te pasó? Antes no eras así, ya no te reconozco. O como que siento que este estilo no va tanto contigo. Y aunque parezcan comentarios inocentes o inofensivos, sí hay algo detrás, y es que la persona está comparando una versión actual con la versión de ti que conoce en su mente. Y eso pasa en absolutamente cualquier dirección, pero como siempre te lo he comentado, así como nuestra vida evoluciona, nuestra imagen también lo tiene que hacer con nosotros, de la mano. El cambio puede ser completamente natural para nosotros, pero a veces para los demás, y sobre todo para esas personas que tienen años conociéndonos, sí se puede sentir como si estuviéramos rompiendo un molde, un personaje que ellos ya conocen. Y aparece el famoso: es que tú no eres así. Es una de las frases más interesantes cuando alguien cambia algo en su imagen. Pero a ver, ¿quién decide cómo somos o qué queremos cambiar? Porque tal vez esa persona tiene razón. Sí, claro que sí, yo no soy así ya. Estás hablando de una versión pasada o de la versión que estás acostumbrada a ver sobre mí, pero ya claro que no soy así. Hace 5 años tenías una edad completamente diferente, no tenías las mismas experiencias, no tenías tal vez el mismo trabajo. Entonces, ¿por qué nuestra imagen tiene que permanecer exactamente igual que hace 5, 10 y ni se diga 20 años? Nos vamos a ir una pausa y regresamos con más aquí a través de Love FM 101.5. 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
4: Israel conmemora el tercer aniversario del 7 de octubre. Sismo sacude a Chiapas durante la madrugada. Salud de Guanajuato despliega operativo contra el dengue en el noroeste. La tecnificación del campo clave para resolver la crisis hídrica en Guanajuato. A las 6:29 de la mañana, hora de la ofensiva en 2023, la sociedad civil y autoridades en Israel iniciaron actos en memoria de casi 1.200 víctimas y rehenes. La jornada estuvo marcada por minutos de silencio, homenajes y severos cortes viales por manifestaciones dirigidas contra el gobierno de Benjamín Netanyahu. Un movimiento telúrico de magnitud 5.2 se registró la madrugada de este miércoles a 91 kilómetros al suroeste de Mapastepec, Chiapas, con una profundidad de 10 kilómetros. De acuerdo con la Coordinación Nacional de Protección Civil, el temblor fue percibido de forma ligera por la población sin que se reportaran daños materiales ni personas lesionadas. La Secretaría de Salud del Estado implementó una estrategia integral de control larvario para combatir la proliferación del mosquito del dengue en 8 municipios del noroeste guanajuatense. El plan contempla intervenciones domiciliarias continuas por parte del personal de vectores en las colonias prioritarias de San Luis de la Paz, logrando la protección preventiva de más de 66 mil habitantes.
5: La crisis hídrica en Guanajuato no se resolverá únicamente con nuevas obras, sino con un cambio profundo en la manera en que se utiliza el agua en el campo, donde se concentra la mayor parte del consumo. Así lo advirtió el senador Miguel Márquez Márquez, quien señaló que la tecnificación agrícola es la pieza que falta para garantizar agua suficiente para las ciudades y para la industria en los próximos años. El legislador explicó que actualmente el 75% del agua disponible en la entidad se destina a actividades agrícolas, por lo que cualquier estrategia que ignora ese dato, está condenada a quedarse corta. En ese sentido, insistió en que la prioridad debe ser recuperar y aprovechar mejor el recurso.
6: Pero el tema es cómo desperdicias menos agua, cómo recuperas más agua. Yo con todo respeto, lo ven en el turbio. Sí, igual de turbio que antes. Yo no le veo que haya literalmente un proceso de, ¿cómo se llama?, de reuso del agua tratada. Pero están mandando el agua contaminada. En el caso de San Francisco Purísima del Rincón, se tiene una planta tratadora para ambos pueblos. Funciona. Se está tratando toda el agua, o casi el 100% del agua se está tratando.
5: Informó para Audiorama Noticias, Adriana Rocha.
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22: Estamos de regreso en Runway Love. Yo soy Majo Morales, soy consultora de imagen y tu compañía de esta tarde de hoy miércoles 7 de octubre. Hoy platicando de lo difícil, el reto que puede ser cambiar algo de nuestra imagen cuando los demás todavía están acostumbrados a una versión de nosotros que ya no existe, a una versión anterior. Y a veces es tan complicado atrevernos a cambiar algo de nuestra imagen por el qué van a decir, qué va a decir nuestra pareja que tiene 20 años viéndonos igual, qué van a decir los amigos, la familia, los hijos, y de pronto esto puede frenar en tu evolución con tu imagen. Te contaba, una de las frases más interesantes cuando alguien cambia algo de su imagen es el típico, ay, es que tú no eres así, o es que ya no te reconozco. Pero ¿quién decide entonces cómo somos? Porque sí, no negamos que esa persona tiene razón, claro que ya no soy así, o ya no me vas a reconocer porque hace 5 años tampoco tenía la misma edad que tengo en el presente, tampoco tenía las mismas relaciones ni la misma vida. Entonces, ¿por qué nuestra imagen tiene que permanecer exactamente igual? Hay personas que sienten que no pueden cambiar porque su círculo cercano inmediatamente reacciona. Ay, ¿desde cómo te vistes así? O es que antes no te arreglabas tanto. O ¿por qué te vas a poner eso si ese no es tu estilo? Y poco a poco podemos terminar regresando a nuestra imagen anterior simplemente para evitar comentarios, aunque a ti te guste lo que estás construyendo. Y acá es donde está el problema. Podemos terminar vistiendo para mantener cómoda a la gente que nos rodea y nuestra imagen no debe convertirse en una especie de ¿por qué te vas a poner eso si ese no es tu estilo? Y poco a poco podemos terminar regresando a nuestra imagen anterior simplemente para evitar comentarios, aunque a ti te guste lo que estás construyendo. Y acá es donde está el problema. Podemos terminar vistiendo para

significa evolución. Ojo con eso. Y no todo lo nuevo necesariamente significa que nos representa al 100%. Por eso el objetivo no es cambiar solamente para demostrarle algo a los demás. Es de verdad que a ti te guste, que te sientes cómoda, que te sientes más seguro, más segura con lo que estás construyendo a través de tu imagen. Y sobre todo es poder explorar nuevas versiones de nosotros y descubrir cuáles de verdad son completamente auténticas. Nuestro estilo tiene que evolucionar con nuestra vida, y si a veces la gente no se atreve a hacer lo mismo, ese ya no es tu problema, es completamente una creencia de ellos. Nos vamos a ir a una pausa y regresamos pronto aquí a través de Love FM 101.5. 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
1: Estamos de regreso en Runway Love. Yo soy Majo Morales, soy consultora de imagen y tu compañía de esta tarde, de hoy miércoles 7 de octubre. Hoy te hablé de lo difícil que puede ser cambiar algo de nuestra imagen cuando los demás están acostumbrados a una versión de nosotros. Familia, amigos, pareja que tienen 10, 20 años viéndonos con una imagen completamente igual y cuando tomamos la decisión de cambiar algo sobre nuestro estilo, sobre nuestro look, nuestro cabello, nuestro maquillaje, etcétera, sí puede venir de pronto este miedo o sentir que es todo un reto. Pero una de las cosas más bonitas, más espectaculares de la imagen personal es entender que no tenemos que ser visualmente la misma persona toda nuestra vida. Es que cambiamos, vamos experimentando diferentes cosas, nos equivocamos también y podemos tener una etapa en la que amamos, por ejemplo, vestir solo de color negro y después amar vestir de colores, o podemos llevar el cabello largo durante muchos años y un día decidir cortarlo. Podemos dejar los tacones, regresar a ellos las veces que nosotras queramos, y podemos pasar de vestir muy elegante a tal vez atrevernos a vestir un poquito más sensual. Nuestra imagen tiene derecho a evolucionar porque nosotros lo hacemos, y algunas personas no van a entender inmediatamente ese cambio, pero también está bien. No necesitamos que todos actualicen su percepción de nosotros todos al mismo tiempo. A veces, para que los demás conozcan una nueva versión, primero tenemos que permitirnos vivirla nosotros en carne propia. Antes de despedirme, te quiero platicar una noticia espectacular, y es que la psicoterapeuta y conferencista Nilda Sharaviglio se presentará en León, Guanajuato, con su conferencia Amar sin perdernos. Nilda Sharaviglio es psicoterapeuta especializada en relaciones de pareja, terapia familiar, sexología y diversidad sexual. 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Amar sin perdernos es una invitación a transformar nuestra manera de entender el amor, dejar de relacionarnos desde la necesidad para comenzar a elegirnos desde la libertad. ¿Cuándo? Pues este próximo domingo 18 de octubre del presente año, a las 6:30 p.m. en el Teatro Manuel Doblado de León, Guanajuato. 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Atrévete a construir relaciones en las que puedas amar profundamente sin renunciar a quien eres. Yo me despido, muchísimas gracias por haberme dejado acompañarte una tarde más. Recuerda que nos puedes encontrar en nuestras redes sociales como @lovefmleon para que sigas viendo por allá más contenido, novedades, dinámicas y mucho más. Y a mí me encuentras en mis redes sociales como @majo.moralesr. Nos escuchamos el día de mañana con más imagen, moda, estilo, vida real y la mejor música, aquí a través de Love FM 101.5. ¿Escuchaste? 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
6: Hola, ¿qué tal? Bienvenidos todos. Los saludo con muchísimo gusto. Como siempre, hoy miércoles, mitad de semana, 7 de octubre 2026. se conmemoran los 3 años del atentado terrorista en Israel perpetrado por este grupo terrorista Hamás. Una de las historias atroces de la humanidad que ha dejado mucho dolor y una herida que tardará décadas, si no es que más, en cicatrizar. Ayer transmitimos una entrevista exclusiva con una sobreviviente de aquel fatal hecho terrorista. La pueden buscar en mis redes sociales y en mi canal de YouTube también. Bueno, pues un abrazo a todas las víctimas que de alguna manera somos todos. Paz. Lo que el mundo necesita. Paz. Hoy tenemos un buen programa. Quédense con nosotros. Es hora de la buena radio. Es hora de estar informados. Así que les doy la bienvenida. Yo soy Genia Nobel. Les agradezco que nos escuchen aquí por Audiorama Comunicaciones en todo el país. Estos son los temas que tenemos preparados para hoy. Torreón, jóvenes matan a un profesor, lo justifican como violencia infantil. Analicemos la violencia digital. En Francia, suben el tono protestas estudiantiles. Analicemos también. ¿Las protestas se contagian? Tercera llamada, lo mejor de los espectáculos y la cultura. Lo bueno, lo malo y lo feo en el deporte. Chile derrotó al Tri. Mal arranque de Rafa Márquez y la ruleta. Más todo lo que se sume en esta hora de Buena Radio. Vamos a las noticias del día, lo que ustedes leerán mañana en las primeras planas. Tatiana Flores, adelante.
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7: Gracias, Jania. Muy buena tarde. Esta es la información. La presidenta Claudia Sheinbaum aseguró que no existe una investigación contra Andy López Beltrán, hijo del presidente López Obrador, quien ha sido mencionado en la carpeta de investigación sobre el caso de huachicol fiscal, en la que están señalados los hermanos Farías Laguna. La presidenta Claudia Sheinbaum firmó esta mañana la reforma constitucional que obliga a quienes aspiren a la presidencia, una gubernatura o la jefatura de gobierno de la Ciudad de México a renunciar previamente a cualquier otra nacionalidad que no sea la mexicana. Retrasaron el juicio en contra del exgobernador de Veracruz, Javier Duarte, por su presunta responsabilidad en el desvío de fondos federales durante su gestión como gobernador de Veracruz. Será por lo menos hasta 2027. Otorgaron prisión domiciliaria a Ricardo Thompson Navarro, socio clave del exgobernador de Baja California, Ernesto Rufo Apple, dentro de la empresa Ingemar. Ya salió del altiplano en el Estado de México, donde cumplía su prisión preventiva oficiosa, que se le impuso por los delitos de delincuencia organizada, contrabando y delitos en materia de hidrocarburos. En Guadalajara habrá recortes de agua en los próximos 6 meses. El gobernador Pablo Lemus anunció esta medida como solución inmediata para frenar el suministro de agua contaminada. En este tiempo concluirán las obras del acueducto de desvío de La Calera y la primera etapa de la ampliación de la planta potabilizadora en Miravalle. La depresión tropical 9 se intensificó a la tormenta tropical Isaías durante la madrugada de este miércoles. Su circulación generará lluvias intensas en Campeche y Yucatán y muy fuertes en Tamaulipas, Veracruz y Tabasco. Jania, hasta aquí con la información.
6: Gracias, Tatiana. Tatiana Flores con la información puntual. Y la conferencia matutina, dice la presidenta, que sí hay injerencia de Estados Unidos y sus agencias en la actividad política mexicana, incluso en el 68. Bueno, pues a gobernar para el día de hoy y para el futuro, ¿no? No para el pasado. Escuchemos.
8: Ayer lo dije, yo tengo que ser muy cuidadosa, porque soy presidenta y tengo que cuidar la relación con Estados Unidos y con todo el mundo. El presidente López Obrador pues ya dejó la presidencia, él puede hablar más. Yo lo he planteado en muchas ocasiones, que considero que muchas de las acciones que se han tomado son injerencistas. Lo dije en el Monumento a la Revolución, ante el pueblo de México. Y es muy interesante esta página donde habla de la captura del Mayo Zambada. Muy interesante la interpretación que hace el presidente López Obrador. Vale la pena leerlo. Pero también yo tengo que mantener una buena relación. Y cuando sé que hay injerencia, lo digo sin problema. Pero también tengo que buscar mantener una relación diplomática. Y cuando no estamos de acuerdo, lo decimos. Y hay un principio básico, el respeto a nuestra soberanía.
9: Presidenta, en este caso de la captura o secuestro que se tuvo...
8: Ahora, de que las agencias son injerencistas, bueno, hay libros y libros y libros, documentos, documentos que se han abierto de las propias agencias que lo muestran. Recientemente salieron en los medios de comunicación documentos relacionados con el movimiento del 68 y la injerencia de una de las agencias en México. Y son documentos de la propia agencia que se abrieron. Entonces, eso, hay muchísimos documentos sobre ello.
6: Pues sí, es la naturaleza de Estados Unidos y México no es la excepción. Pero vayamos a nuestra opinión editorial. Hoy se cumplen 3 años de un pasaje que quedó grabado como una de las páginas más atroces en la historia reciente de la humanidad. Los ataques del 7 de octubre. A lo largo de mi trayectoria en el ejercicio periodístico y como corresponsal de conflictos y zonas armadas, me ha tocado atestiguar y reportar la crudeza de brutales tragedias. El rostro desgarrador de niños víctimas de las guerras, hombres y mujeres atrapados en el fuego cruzado, rehenes militares, atentados explosivos, desastres naturales e incluso el fatal ataque a las Torres Gemelas que derivó en un conflicto global fríamente programado. Sin embargo, lo ocurrido hace 3 años obliga a calificar al terrorismo como la vertiente más vil y cobarde de la violencia. El ataque deliberado contra una población civil indefensa. Ahí no hay estrategia ni honor militar. Hay fanatismo, tiranía e ideología alimentada por el rencor histórico. Las vidas arrebatadas en Israel y la espiral de sufrimiento que desencadenó han sembrado un dolor transgeneracional. Es el mismo trauma que, al igual que ocurrió en el Holocausto o en las cicatrices indelebles que persiguen a los soldados, aplasta a todo mundo, pueblos enteros, pueblos cuando se les persigue por su origen, su fe o su genética. Al contemplar estos ciclos de barbarie, resulta inevitable preguntarse si en la semilla misma de la condición humana habita un gen destructivo, un impulso entrópico que busca el sufrimiento como salida o como una perversa forma de catarsis. Ante la brutalidad de la historia y el deber irrenunciable de la memoria, la conclusión es una sola. El 7 de octubre tampoco se olvida. No se debe olvidar. Hasta aquí nuestra opinión, nuestra reflexión. Vamos a la pausa y arrancamos con los temas del día. Síganos en nuestras redes, @JaniaNovelNoticias. Estamos en todas las plataformas. Pausa y volvemos.
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1: Dos exalumnos de 18 años entraron armados a una secundaria de Torreón. En días recientes la subdirectora murió lamentablemente, 4 personas resultaron heridas, mientras la fiscalía investiga una posible influencia de comunidades digitales que glorifican la violencia. Ahí las autoridades anunciaron que iba a haber más vigilancia en las escuelas, en las redes sociales. Parece como palabras al viento, porque eso no lo vivíamos en nuestro país. Lo hemos visto en otros lugares, en otras regiones como Estados Unidos, quizás también en Reino Unido. Y nos estamos contaminando, es como un virus, nos estamos envenenando. Como que hay influencia de gente que no publica un mensaje y de ahí se desata el terror. ¿Cómo detectar el peligro antes de que llegue a un salón de clases? Vamos a conversar con el doctor Luis Ángel Hurtado, él es investigador de la Facultad de Ciencias Políticas y Sociales de la UNAM y director del Estudio Nacional sobre Violencia Digital contra la Niñez. Gracias, doctor. Muchas gracias por acompañarnos.
2: Al contrario, estimada Jania, como siempre, un deleite para mí estar en tu espacio.
1: Muchísimas gracias. El honor y el gusto es nuestro, Luis Ángel. En Torreón, arranqué tomando como ejemplo esto, ¿no? De dos chavitos, 18 años, pues ya son mayores de edad. El tema de la penalización es otro asunto, ¿no? Si se trata como adultos a estos asesinos, porque esos son, ese es el delito, mataron a una persona. No es que lo hayan intentado, no es que hayan posteado en sus redes, tenemos mucho resentimiento contra la sociedad y contra los maestros que no nos dejaron pasar de año, en fin, son asesinos. Tomé como ejemplo esto, más muchos otros tantos que pudiesen haber ya en nuestro país. ¿Qué tendría que demostrarse para hablar de una influencia de estas comunidades digitales y no quedarnos en la explicación fácil de culpar Internet? Es que cuando yo era niña, y deja tomar este ejemplo, nos decían más bien, no veas tanto la tele porque hay muchos mensajes violentos. Y bueno, aquí estamos, ¿no? Vivitos y coleando. Ahora son las redes. ¿Podemos solo quedarnos eso en culpar al Internet?
2: No, de hecho, lo acabas de decir muy bien, estimada Jania. Por lo regular, cada vez que aparece una nueva tecnología, principalmente en el ámbito de la comunicación, pues vienen muchos beneficios a raíz, digamos, de su desarrollo, su apogeo y, por supuesto, su consumo. Sin embargo, con ella, pues vienen también muchos elementos que empiezan, digamos, a cuestionar básicamente pues los beneficios o las bondades que tiene, digamos, el uso de esta tecnología. Es un discurso que ha estado presente, pues, a lo largo, digamos, del desarrollo de los medios de comunicación, y uno de los elementos discursivos o argumentativos que siempre se presenta, pues es esta parte de la influencia que genera, digamos, los medios de comunicación, y es una influencia que por lo regular siempre que se habla es para mal, siempre se le cuestiona, siempre que vemos o observamos, digamos, un malestar dentro de la misma cultura, o hablamos justamente sobre ciertos cambios o ciertas actividades que no están, digamos, dentro del foco social o dentro de el hilo de conversación, pues se culpa a esta tecnología. Es un discurso que ha estado presente desde los libros, y me tengo que retomar precisamente del surgimiento del libro. Estamos hablando pues desde la aparición y por supuesto el desarrollo de los libros como elemento, ya digamos, como medio masivo a raíz de la imprenta de Gutenberg. Recordemos pues básicamente un pasaje ahí justamente de una obra cumbre de Miguel de Cervantes, que es el Don Quijote de la Mancha, sí, en donde básicamente Don Quijote pierde la razón a raíz de leer tanto, o sea, de consumir tantos tantos libros. Imagínate, desde ahí ya hay una narrativa peyorativa en contra de cada medio de comunicación. Tú lo decías muy bien, pasó con la televisión, pero antes de ello la radio. ¿Sí? Recordemos gran, digamos, situación que generó, digamos, Orson Welles con la Guerra de los Mundos. Ya ahí hubo justamente una suerte de pánico y se empezó a cuestionar también los efectos de la radio. Y así podemos enumerar, estimada Jania, hasta llegar a la actualidad con el efecto que están teniendo actualmente las redes sociodigitales e internet en general, incluyendo incluyendo ya también la inteligencia artificial. Es muy fácil hoy señalar y decir, no, la culpa es de los medios de comunicación, la culpa es de Internet, la culpa es de las redes sociales. Sin embargo, debo decirlo así abiertamente a partir de los estudios que he realizado, sobre todo en el ámbito cuantitativo, con encuestas y estudios nacionales, los efectos justamente de los de las redes sociodigitales o de Internet son realmente una partecita, digamos, del problema. Pues es algo, digamos, si lo ponemos en la escala del 1 al 10, correspondería pues a 1%, al 1, en comparación, digamos, de todos los factores que son los que determinan realmente el comportamiento la influencia real en las juventudes o, digamos, en las infancias. Es una problemática, con esto voy englobando y cerrando, digamos, esta parte de mi participación.
1: Sí.
2: Es una parte, digamos, de la problemática, sí, pero no es el todo. A lo que quiero llegar es que existen muchos otros factores que son los que determinan básicamente pues el comportamiento de los jóvenes y sobre todo de ese ejemplo que tú pones lamentable que ocurrió en la semana pasada en Torreón, de estos jóvenes pues que deciden pues tomar una arma y pues perpetrar precisamente la integridad física y por supuesto detonar la muerte de algunas personas.
1: Dime algo que no entiendo, Luis Ángel, de estos factores de los que hablas, ¿no? Puede ser los medios que los rodean, sí, los medios visuales, los digitales, el entorno en donde viven, la colonia, los amigos, los compañeros de clase, las malas amistades, en fin, pero no entiendo, por eso arranqué esta pregunta, Luis Ángel, diciéndote no entiendo. Una familia, haz de cuenta, tiene 4 hijos, ¿no? Uh-huh. Uno es doctor, el otro es entrenador de fútbol, el otro es un gran arquitecto, el otro es un ideólogo, un gran periodista, pero uno de ellos se convierte en delincuente. Los 4 recibieron la misma educación, tienen a los mismos papás, fueron a la misma escuela, tienen los mismos amigos. ¿Por qué uno se descarriló si iban en el mismo caminito? No, no entiendo, ¿por qué pasa esto? ¿En dónde se nos, en dónde perdimos, en dónde se rompió el tejido?
2: Pues básicamente, mira, te voy a responder de una forma un poco más, siguiendo tu ejemplo.
1: Sí.
2: Si los 4, digamos, hijos nacieron al mismo tiempo, pues entonces ahí podrías medir de la igual forma, digamos, los efectos en las 4 personas. Si nacieron al mismo tiempo, estoy diciendo que la diferencia sean de minutos. Pero si vemos que alguno de ellos tuvo diferencias de 1 año, 2 años, 3 años, 4 años, entonces ahí ya hay una variación, estimada Jania. ¿Por qué? Porque cada uno de ellos, aunque fue al mismo colegio, aunque acudió, digamos, tuvo la misma, digamos, digamos,
1: valores, principios,
2: valores y principios,
1: ejemplos de la casa. Ajá.
2: Sí, exactamente, pero cada uno con diferentes momentos sociales e históricos. No es lo mismo aquel que, digamos, le tocó nacer antes del COVID que después de COVID. Y estamos hablando de una diferencia de unos cuantos años, ¿eh? Entonces, eso va a incidir precisamente en su comportamiento, va a incidir en el momento contextual histórico, en el momento, digamos, social, las personas que lo rodean, y no se diga los avances tecnológicos. Y también aquí quiero incluir a otros factores, que es el efecto económico, político y, por supuesto, internacional social.
1: Sí.
2: Esto pues va generando, digamos, cierta patología o ciertos efectos en cada uno de estos jóvenes, siguiendo este ejemplo, que va a determinar en llegado momento pues su comportamiento. A uno a lo mejor no le tocó COVID, a otro sí le tocó COVID.
1: Claro.
2: A uno a lo mejor le tocó la llegada de Donald Trump, a otro no le tocó la llegada de Donald Trump, o nos vamos más terrenal aquí en México. A uno le tocó, digamos, el sismo justamente del 2017 y a otro no le tocó el sismo del 2017. Entonces, todos esos elementos van a determinar no solamente su comportamiento, sino las personas que van a estar alrededor. Pueden tener los mismos padres, pero a lo mejor esos mismos padres en llegado momento de la vida pues sufrieron a lo mejor una crisis económica derivada de COVID o derivado del sismo o de la llegada de algún político, digamos, a un cierto cargo público. Entonces, y no se diga, eso es hablando del seno familiar, pero si le sumamos los factores de sus amistades, que también pues no sabemos cómo fueron su instrucción familiar, digamos la influencia que reciben de algo, otros factores, pues eso va a determinar, estimada Jania, que en determinado momento, aunque hay, digamos, tenga los mismos padres, han ido a los mismos lugares, la influencia que recibieron y por lo tanto los insumos sean completamente distintos, y ello va a determinar en llegado momento el comportamiento que tengan a lo largo de su vida.
1: Claro, tienes toda la razón, porque igual el factor narco, ¿no? Ha cambiado de un año, claro, incluso de un mes a otro cambia, sí, cómo se van mezclando entre la sociedad y capturando a los chavos. Doctor, tú dirigiste un estudio con 732 cuestionarios a padres y cuidadores, ¿no? Si no estoy...
2: Exactamente.
1: En todo el país, en las 32 entidades. ¿Cuál fue el hallazgo que encontraste más preocupante? ¿O qué tanto saben los adultos de lo que hacen sus hijos o viven en Internet?
2: Mira, el hallazgo más grande o de las conclusiones más relevantes de este estudio nacional fue que, en primer lugar, muchos de los tutores o padres o cuidadores justamente de las infancias conocen justamente de las diferentes problemáticas o de los diferentes riesgos que enfrentan las infancias al consumir, digamos, contenido en los diferentes dispositivos digitales. Conocen, digamos, de ello, pero no hay una, digamos, una vigilancia por parte de estos tutores o cuidadores para evitar precisamente esos riesgos, estimada Jania. Ahí es uno de los hallazgos más grandes, que aunque tú sepas, digamos, por poner un ejemplo para que lo entienda la audiencia, que, sí, que tú sepas que afuera de tu casa, pues, digamos, hay violencia, tú no haces nada, digamos, para evitar que tus hijos o estos infantes salgan y sean presas, digamos, de ese tipo de violencia. ¿Me explico?
1: Sí, sí.
2: Entonces, ese es, digamos, uno de los hallazgos más grandes. Y otro más grande es la falta de acompañamiento por parte del Estado con políticas públicas que en determinado momento ayuden precisamente a reducir ese tipo de violencias digitales. Ese es otro de los hallazgos más grandes y que ya va complementando precisamente esto que dio inicio a nuestra plática. ¿El problema es solamente de las plataformas? Pues no, este estudio nos comprueba que es un problema que tiene que ver desde el acompañamiento de los tutores, de los familiares y también del Estado. Falta de políticas públicas precisamente pues, para lo que tiene que ver con alfabetización digital para las juventudes, con alfabetización digital también para los mayores o en este caso los cuidadores, sí, con falta de políticas públicas en materia de salud para el acompañamiento que tenga que ver con enfermedades, pues que tenga que ver con depresión, ansiedad o también falta de políticas públicas en materia de ciberseguridad. En caso, digamos, de un delito o una de estas tipos de violencia, ¿cómo se va a hacer el acompañamiento por parte de las autoridades en materia de ciberseguridad? Hablando de la Secretaría de Seguridad.
1: Pues ahí tenemos, ¿no? Es multifactorial el problema y no nada más es solo de aventárselo. Ay, pues que lo cuiden en la escuela y ahí lo eduquen. O pues que tenga una nana y que ella lo críe. O bueno, solo los papás y a ver cómo le hacen con el entorno. O nos desentendemos de los amigos y hay que se vayan de parranda sin saber quiénes son. Y también, pues las políticas que tú bien dices, ¿no? Nos faltan políticas públicas y estrategias. Así que proponer prioridades concretas y evaluables, la educación digital para las familias y los estudiantes es importantísima. Muchísimas gracias, doctor Luis Ángel Hurtado. Gracias por acompañarnos.
2: Al contrario, estimada Jania, como siempre, un gusto estar aquí en tu espacio.
1: Y estarás. Y te seguiremos invitando. Muchísimas gracias.
2: Al contrario.
1: Hacemos una pausa y ahí lo tienen. En mis tiempos era... Ojo, no te fíes, ¿no? Ahí habían unas alertas, así que las volvemos a encender. Hay que cuidar a los chavos en todos los terrenos. Yo soy Jania Novel, hacemos una pausa y regreso de inmediato. No se me vayan.
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1: En Francia, el malestar estudiantil salió de las aulas y llegó a las calles. La movilización comenzó en septiembre en Chrétien y se extendió por todo el país. Los jóvenes denuncian falta de profesores, salones saturados y escuelas deterioradas. Una protesta por las condiciones para estudiar que también ha derivado en enfrentamientos con la policía. ¿Qué está fallando en la promesa francesa de igualdad de oportunidades? ¿Es realmente ese el botón que incendió estas protestas que se han expandido como pólvora, o se ha infiltrado temas políticos que ayudan a la desestabilización? Piensa mal y acertarás. Vamos a ver qué nos dice nuestra analista Gabriela Vargas. Ella es periodista y politóloga, a quien saludo con mucho gusto. ¿Cómo estás, Gaby?
2: Muy bien, Hania, muchas gracias. Un abrazo a todo tu auditorio.
1: Muchas gracias. ¿Qué encendió esta protesta y por qué encontró eco entre tantos chavos?
2: Pues mira, la verdad, como bien referías, Hania, es un fenómeno, es un caldo de cultivo que se ha venido gestando, ¿no? Recordarás tú que a partir del COVID, en que se cierran muchas economías y que los chicos se van a estudiar a casa, pues Francia no fue la excepción. ¿Y por qué cito esto? Porque es justo esta generación la que se está levantando. O sea, la generación que estuvo en casa estudiando encerrada durante varios meses, y que a pesar que Francia fue un poco más flexible en eso, el impacto en muchos sentidos se está resintiendo ahora. ¿Por qué? Porque cuando pasamos este fenómeno del COVID, pues estas generaciones se encuentran que muy cerca de su posición geográfica, Rusia avanza hacia Ucrania, por ejemplo, y se mete Europa en un estado de tensión muy fuerte. Si a esto sumamos, Hania, el deterioro económico que impactó a todos, pero por supuesto también a Francia, empieza a haber un deterioro que empieza a vivir la gente en su cotidianidad. No solo los agricultores en sus condiciones de precariedad para llevar a cabo la producción alimentaria del país, que lo vimos hace unos años con los Gilets Jaunes en un movimiento muy fuerte, sino obviamente también el deterioro llegó hasta las aulas, Hania. Evidentemente, el presupuesto, que si bien se ha mantenido hacia el sistema educativo francés, pues no ha logrado rebasar los índices de inflación, y sí, esto se ha traducido pues a condiciones precarias para los estudiantes de liceo, que te estoy hablando de jóvenes de 15 a 18 años, muy jóvenes.
1: Justo platicábamos sobre la violencia digital en pues este rango de edad. El pretexto era que se está convirtiendo en las consecuencias, más bien, no convirtiendo, las consecuencias son masacres como las que vive Estados Unidos y que hoy también las registramos en nuestro país. Ven un tipo de conducta en las redes y la imitan, ¿no? Son los imitadores, pero que también los tenemos en nuestro país. Y me decía este especialista, este investigador, Gaby, que varían las condiciones en las que un chavo crece, ¿no? Y el momento histórico en el que se desenvuelve, y justo partiendo de la pandemia, pues es un punto de inflexión, me parece, para los chavos que tuvieron que estar encerrados, muchos de ellos, con mucha, mucha influencia de los medios digitales y otra tanta carencia de las políticas y estrategias y planes de gobierno, ¿no? Lo vive Francia, pero lo vive también nuestra región, ¿cierto? O sea, esto se podría multiplicar. Aquí también hay pues una brecha educativa muy grande, unos niveles de analfabetismo muy altos y un descontento enorme, ¿cierto?
2: Cierto, Hania, pero sí, yo haría un distingo. Cuando yo te refería el escenario del COVID, yo estaba allá justo, y cuando se anuncia el segundo cierre en Francia de todas las actividades, incluyendo las escuelas, me recuerdo muy bien que toda la juventud estaba convocando a una gran marcha por el tema de impacto ecológico, el impacto ambiental. Y cuando el gobierno anunció el cierre, la movilización fue impresionante, porque esa marcha que tenían prevista en los días posteriores, cuando ya iba a aplicar el cierre del gobierno, los chicos se organizaron en un día y adelantaron esa gran marcha, una gran marcha para defensa del tema ecológico y en contra de las medidas que dañan el medio ambiente. O sea, la movilización se dio de una manera vertiginosa, y te estoy hablando del 2020, ¿sí? Sí. Entonces, ahora estamos pues en 2026. Claro que estos chicos y estas chicas de inmediato socializaron de manera muy vertiginosa el movimiento, pero este movimiento tiene bases, o sea, como tú decías, y también hay un indicador y el ingrediente político que no debemos dejar de lado. Francia ya está en el proceso electoral presidencial. Sí. Entonces ya de hecho tuvieron su primer debate los precandidatos a la presidencia. Entonces los ánimos políticos ya están sobre la mesa y es cierto que también se han identificado sobre todo líderes de la ultraizquierda, ¿no? Asociados con el movimiento de ultraizquierda en Francia, que están queriendo tomar la batuta de un movimiento que hay que decirlo, no nace de los partidos políticos. Sí. Sin embargo, en este contexto, por supuesto, cada quien políticamente busca llevar agua a su molino, ¿no? Entonces, claro. Sí se están queriendo posicionar, pero incluso ha habido, no podría decir enfrentamientos, pero sí actitudes de denuncia de los propios jóvenes diciendo, yo no vengo porque me traiga un partido político, sino porque mis condiciones escolares se han pauperizado. ¿A qué nivel? A que si hace un calor extremo, como ya lo viven ellos, no hay un aire acondicionado para hacer un examen y tienen que llegar a presentarlo. Que si un maestro o una maestra tiene que dejar la clase, ya no hay quien reponga esas clases, porque también el magisterio se ha ido retirando del sistema educativo por las condiciones precarias y hay una insuficiencia de docentes, Jania. Sí. Y cuando hablamos de esa semejanza que no quiero dejar de lado, que me platicabas o en alusión a lo que pasa en Latinoamérica, México tuvo visos similares ahora que pasó lo de la UNAM, si recordarás. ¿Y por qué los estudiantes salen y asumen una bandera, incluso no quiero decir violenta, pero sí de confrontación, cuando les tocas la educación? Pues porque hoy por hoy la educación, Jania, sigue siendo la herramienta a través del cual nuestras juventudes están pensando que van a tener una condición y un futuro económico que les garantice un sistema de vida digno para ellos. Cuestión que a nivel mundial los jóvenes, incluyendo los franceses, están viendo que hay un deterioro donde las políticas se están dirigiendo al armamentismo, a ayudas sociales, a políticas que no están resolviendo de fondo el tema de que esa educación siga siendo la herramienta que les va a permitir movilidad social y vida digna. Sí. Son millones de jóvenes en el mundo que todos los días, como bien referías, se están alimentando de información en las redes que lo único que les está diciendo son malas noticias y cada vez más amenazas a ese futuro que de ya es incierto.
1: Claro, sí, entonces no solo es una petición y necesariamente todos los grupos comparten exactamente el mismo programa. Hay varios problemas educativos que ya se les han acumulado. Para cerrar, Francia presume la igualdad como un valor nacional. Los estudiantes están denunciando también que su futuro depende cada vez más del barrio donde nacieron.
2: Fíjate que curiosamente algo que es muy de lo que se está observando en muy de los jóvenes en este momento, se están solidarizando, Jania. Puedo decirte que en Francia tratan de estar, pues de alguna manera, homogéneos los liceos, que son donde empezó todo este movimiento. No podrías decir que hay de zonas ricas o de zonas marginales. Tratan de equilibrar, que sean homogéneos y asistan de todas las clases sociales al mismo liceo según donde vivas. Sin embargo, este movimiento que ya se generalizó a nivel nacional también está llamando a instituciones de educación privada. Curiosamente, Sciences Po, que es una universidad de gran prestigio en Francia, te podría decir que la de mayor prestigio en materia de ciencias políticas, justo ayer pues ya salió en apoyo de este movimiento, extendiéndose este movimiento a la comunidad universitaria y a la comunidad universitaria de universidades de élite, Jania.
1: Sí. Bueno, pues vamos a ver cómo se desarrolla. A mí me parece que lo que empieza del otro lado del mundo sí afecta de este, y de una u otra manera pues comenzamos a ver más manifestaciones de esta índole. Francia tiene frente a sí un reclamo que merece respuestas: poder estudiar en condiciones dignas, confiar en que el esfuerzo abre oportunidades, y por supuesto que investigar la violencia y atender esas demandas son responsabilidades que deben de avanzar juntas. Muchísimas gracias por el análisis, Gaby. Te mandamos un abrazo.
2: Un abrazo, Jania, a ti y a tu auditorio.
1: Muchísimas gracias. Es Gabriela Vargas, periodista. y politóloga analista de este espacio. Por supuesto, hacemos una pausa. Yo soy Jania Novel. No se vayan, regreso en un minuto. Volvemos.
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2: Gracias por continuar con nosotros. Vámonos directito a nuestra tercera llamada. Tercera.
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4: Gracias, Hania. Comenzamos. Los integrantes originales de la icónica banda de pop mexicana Timbiriche han encendido las redes sociales tras emitir un contundente comunicado. Alex, Diego, Mariana, Eric, Benny y Sasha se deslindaron por completo de la nueva serie biográfica producida por la plataforma ViX. En la misiva, los cantantes aclararon de forma tajante que ninguno participó en la creación de los libretos ni fueron consultados sobre las historias que ahí se narran. Lo más grave señalan es que no autorizaron el uso de su imagen, voz o identidad. Aunque respetan la libertad creativa, advierten al público que se trata de una versión totalmente ficcionada que no representa la realidad de lo que vivieron ni sus verdaderas historias familiares. La distancia está marcada y la polémica apenas comienza previo al estreno. Veremos en qué concluye este tema y nosotros haremos una investigación al respecto. Y de los escenarios del pop ochentero, vámonos al ámbito de la alta cultura. Y es que el orgullo nacional está al tope. Las miradas del mundo literario están fijas en la Academia Sueca, ya que la escritora mexicana Cristina Rivera Garza figura con fuerza entre las favoritas para ganar el Premio Nobel de Literatura. Nacida en Tamaulipas, Cristina Rivera ya conquistó el prestigioso Premio Pulitzer por su desgarradora e histórica obra El Invencible Verano, de Liliana. Y ahora encabeza las tendencias de las principales casas de apuestas internacionales. Su literatura, caracterizada por rescatar archivos documentales y desafiar las narrativas del silencio frente a la violencia de género y los lazos fronterizos, la coloca codo a codo con grandes plumas mundiales. De concretarse, este galardón se convertiría en la primera mujer mexicana en obtener el Nobel de Literatura, un hito absoluto para nuestras letras. Y ahora vámonos más atrás en el tiempo para evocar la magia de la niñez. Esta semana se conmemora el 119 aniversario del natalicio de Francisco Gabilondo Soler, el eterno Cricri. Nacido en Orizaba, Veracruz, un 6 de octubre de 1907, su legado sigue más vivo que nunca en el corazón de múltiples generaciones latinoamericanas. Con más de 200 canciones grabadas y cientos de personajes fantásticos, las celebraciones en diversas partes del país demuestran que temas como el ratón vaquero y la patita no pasan de moda. Hania, esto es todo en tercera llamada de este espacio cultural, en donde todos caben. Yo regreso contigo. ¡Feliz miércoles!
5: El grillo cantor.
2: Gracias, Claudia. Claudia García Barrientos, con lo mejor de los escenarios. Y de los escenarios a las canchas, Antuar. En los deportes, se repite la historia. México pierde 2-0. Adelante.
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7: ¿Qué tal, Hania? Vámonos con la información. Cierra la fecha FIFA en Norteamérica y México vuelve a decepcionar. Arranquemos con lo bueno, lo malo y lo feo y vámonos porque lo bueno es Chile y hay que reconocerlo. Llega a Los Ángeles con 2 derrotas, 4-2 con Estados Unidos y 1-0 con Canadá. Y sin Marcelino Núñez, que abandonó la concentración y anoche pegó bastante. Minuto 54, asistencia de Gonzalo Tapia, remate de Maxi Gutiérrez y entre las piernas de Alex Padilla. Al 65, Darío Osorio habilita a Vicente Pizarro y su zurdazo espectacular al segundo palo, 2-0 final y cierra su gira con victoria. Y en lo bueno, en México está el debut de Alex Padilla, el portero del Atlético de Bilbao, que ya jugó Champions y 2 años esperando esta convocatoria. Anoche, en 90 minutos, le hacen 2, pero saca una clave al minuto 60. En lo malo, tenemos a México una vez más. 4 partidos de Rafa Márquez a la dirección del Tri y 0 victorias. Empató 1-1 con Colombia y Perú. Perdió por goleada 3-0 con el acérrimo rival del norte, Estados Unidos, y ahora perdiendo 2-0 con una Chile desfasada. 2 goles a favor, 6 en contra y el peor arranque de un técnico del Tri desde Raúl Cárdenas en 1981, hace 45 años. Y lo malo es la contundencia. Minuto 31, Alvarado reinventa el travesaño y minuto 33, la hormiga solo frente al portero de Chile y la falla. Al 49, Obed Vargas mano a mano y la tapa el portero chileno, 3 claras y 0 goles. Lo feo son dos cosas. Primero, Rafa Márquez hace 5 cambios en la misma ventana, al 60, y ahí mismo cae al segundo gol. Johan Vázquez, que venía entrando, hace un error garrafal en la defensa y el capitán del Genoa da un desconcierto total. Y dos, la de la tribuna. Al final, pelea en el Memorial Stadium entre la afición mexicana y chilena. Vasos volando, seguridad que tarda minutos en llegar y se viralizó bastante, pero no salió en la televisión. Y así cierra México sin ganar, sin gol y con la gente peleándose en la grada. Hasta aquí la información. Muchas gracias, Jania. Yo soy Antoine González.
2: Gracias, Antoine González. Ya veremos el sábado cómo nos va. Y llegó la hora de girar la ruleta. Los temas insólitos, pero reales.
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9: Los 5 animes más famosos de la historia.
10: Si les pregunto cuál es el anime más famoso de todos los tiempos, probablemente recibiría cientos de respuestas diferentes. ¿Dragon Ball? ¿Naruto? ¿One Piece? ¿Pokémon? ¿Sailor Moon? ¿Alguno más? Hoy vamos a hablar de 5 series que marcaron generaciones enteras y que ayudaron a convertir el anime en un fenómeno mundial.
9: Y algo importante, no estamos hablando únicamente de nuestros favoritos. Nos basamos en datos como ventas, audiencia internacional, impacto cultural, permanencia en el tiempo y reconocimiento global. Así que, ¡comenzamos! Attack on Titan. Attack on Titan, creada por Hajime Isayama en 2009, cambió por completo la manera de nuestros favoritos. Nos basamos en datos como ventas, audiencia internacional, impacto cultural, permanencia en el tiempo y reconocimiento global. Así que, ¡comenzamos! Attack on

0: recibió múltiples premios internacionales. Además, durante varios años, fue una de las series más comentadas en redes sociales y plataformas de streaming. No por nada, muchos la consideran el anime que conquistó a una nueva generación de adultos. Naruto. Hablar de anime sin mencionar a Naruto sería prácticamente imposible. Masashi Kishimoto creó a este personaje ninja en 1999 y desde entonces su historia ha inspirado a millones de personas.
1: El manga ha vendido más de 250 millones de copias en todo el mundo. La serie fue transmitida en más de 80 países y personajes como Naruto, Sasuke y Kakashi son reconocidos incluso por personas que nunca han visto el anime. Su mensaje sobre la perseverancia, la amistad y nunca rendirse convirtió a Naruto en todo un símbolo de la cultura popular. Pokémon.
0: Desde 1997, Ash, Ketchum y Pikachu acompañaron a millones de niños durante más de 25 años. Hoy Pokémon sigue siendo una de las marcas de entretenimiento más exitosas de la historia, y Pikachu es, probablemente, el personaje de anime más reconocido del mundo.
1: Puede sorprender que Pokémon no ocupe el primer lugar, pero sí es, oficialmente, la franquicia multimedia más valiosa del planeta. Videojuegos, series, películas, juguetes, cartas, ropa y prácticamente cualquier producto que podamos imaginar.
0: One Piece. Si hablamos de récords, One Piece juega en otra liga.
1: Su manga posee un récord Guinness por ser la serie de cómics creada por un solo autor con más copias publicadas. Actualmente supera los 500 millones de ejemplares distribuidos en todo el mundo. Luffy y los piratas del sombrero de paja se han convertido en un ícono del anime moderno y la adaptación de acción real impulsó todavía más su popularidad internacional. Dragon Ball. Y llegamos al rey, Dragon Ball, la obra maestra de Akira Toriyama.
0: Es difícil encontrar una serie que haya influido tanto en el entretenimiento mundial. Desde su estreno en los años 80, Dragon Ball revolucionó el género de acción, inspiró a decenas de autores de manga, popularizó el anime en Latinoamérica y convirtió a Goku en uno de los personajes más famosos del planeta.
1: Su manga ha vendido más de 260 millones de copias y el anime continúa generando nuevas películas, videojuegos y millones de seguidores. Muchos expertos coinciden en que sin Dragon Ball, el anime probablemente no tendría el impacto global que conocemos hoy.
0: Claro que existen otros gigantes como Sailor Moon, Demon Slayer, Death Note, entre muchísimos más. Cada uno dejó una huella enorme.
1: Pero si hablamos de influencia mundial, permanencia en el tiempo, ventas y reconocimiento internacional, Dragon Ball, One Piece, Pokémon, Naruto y Attack on Titan forman parte de la conversación de los cinco animes más importantes de la historia. ¡Hasta la próxima!
2: Muchas gracias, Emanuel, Alicia Valdés y Emanuel González. Muchas gracias por girar la ruleta. Vamos a la pausa. Regreso en un minutito. Soy Jania Novel. Volvemos.
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0: Regresamos a nuestro programa.
1: Continuamos aquí con Jania Novel.
2: Gracias por continuar con nosotros. Hasta aquí nuestro programa de hoy. Cerramos con información. Adelante, Tatiana.
3: Jania, la última y nos vamos. Entregaron el Premio Nobel de Química 2026 al científico francés Henri Kagan y al japonés Kenzo Sawai por el descubrimiento de los efectos no lineales y la autocatálisis en la síntesis orgánica asimétrica. Esto ha revolucionado el desarrollo de productos farmacéuticos, agrícolas, aromas y fragancias. Ahora sí, Jania, a ti y a todos nuestros radioescuchas, les deseo que tengan una excelente tarde.
2: Muchas gracias, Tatiana. Gracias a todo el equipo. Edgar Fernando Cruz al mando de este barco. Emanuel González, Tatiana Flores, Claudia García Barrientos. Gracias al staff de Audiorama. Pero sobre todo y todas las cosas, gracias a ustedes que están ahí, del otro lado de esta cajita mágica y maravillosa que llamamos la radio. Nos despedimos con esta canción editorial. Se la dedicamos a la selección chilena.

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